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2: Muy buena tarde, te saluda Mari Carmen Hernández y este es nuestro resumen informativo para que te mantengas actualizado de lo que ocurre en la capital del estado. Un automovilista que no respetó el semáforo en rojo provocó un susto en Zona Plateada luego de obligar a una unidad de transporte metropolitano a frenar de golpe para evitar un choque. El conductor escapó del lugar mientras que una persona usuaria resultó lesionada y recibió atención médica. La Universidad Autónoma del Estado de Hidalgo, a través del Sistema Universitario de Medios Autónomos, reafirma su compromiso con la comunicación pública del conocimiento al ser anfitriona de la ceremonia conmemorativa por el noveno aniversario del Noticiero Científico y Cultural Iberoamericano. SUMA transmitirá en vivo este encuentro internacional que desde hace 9 años fortalece la colaboración entre medios públicos y universidades para acercar la ciencia, la cultura y el conocimiento a nuestra sociedad. Así la máxima casa de estudios en Hidalgo consolida su presencia como un referente en la producción y difusión de contenidos de alto valor público, proyectando desde Hidalgo una voz universitaria con alcance iberoamericano. Y ahora escuchemos a nuestro compañero Alberto Ángeles, quien nos trae un avance informativo de lo que podremos escuchar el día de hoy a las 9 de la noche en Suma Noticias.
3: Con el gusto de saludarles, les compartimos un avance de lo que estamos preparando para ustedes en Suma Noticias, emisión nocturna a través de las 7 frecuencias de Suma Radio y del 13.1 canal de la Universidad Autónoma del Estado de Hidalgo. 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Con esto y más, esperamos a las 9 de la noche en Suma Noticias, emisión nocturna.
2: Gracias Alberto por este avance, gracias también a Víctor Sonia en controles, en la voz Mari Carmen Hernández, continúa en sintonía del 99.7 de tu radio.
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14: Temperatura 23 grados centígrados.
15: Son las 6:08.
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19: Muy buenas tardes, les saluda Karen Ixta con el gusto de saludarlos como cada semana en este su programa de Egresados Garza, espacio destinado para conocer y compartir las historias de éxito de nuestros egresados y egresadas gracias al Sistema Universitario de Medios Autónomos de nuestra universidad, que nos permite llegar y compartir con ustedes en los diferentes puntos que conforman Suma Radio. También saludo al equipo que semana con semana nos acompaña en la producción de este Radio Huejutla y a nuestro egresado invitado. Esta semana nos acompaña Ernesto Sánchez Lira, egresado de la licenciatura en Psicología del Instituto de Ciencias de la Salud, quien cuenta con una amplia trayectoria en capital humano. Actualmente se desempeña como jefe de recursos humanos en Embotelladora Mexicana, empresa mejor conocida como Jarritos, sin duda una marca muy conocida a nivel local, a nivel nacional. Y bien, Ernesto, es un gusto compartir este espacio contigo. Bienvenido a Egresados Garza, ¿cómo estás?
20: Muy bien, Karen, al contrario, muchas gracias a ti por la invitación.
19: Ernesto, para iniciar, cuéntanos de dónde eres originario y qué conocías de la Universidad Autónoma del Estado de Hidalgo antes de iniciar tus estudios.
20: Pues mira, Karen, yo soy originario de la Ciudad de México, allá nací, pero soy más hidalguense que creo que el paste. Llegué aquí a la edad de 13, 14 años para comenzar mis estudios a nivel secundaria, en el tercer año de secundaria, y continué estudiando aquí y posteriormente ingresé a la preparatoria número 3, obviamente vinculada a la Universidad Autónoma del Estado de Hidalgo. Y de ahí tuve la posibilidad de ingresar a la carrera de psicología. Yo la verdad es que no conocía mucho antes de ingresar a la prepa 3. Y bueno, anteriormente no teníamos la tecnología como hoy en día. Pero pues conforme fueron los maestros a dar a conocer la preparatoria y después conocer un poquito ya sobre la carrera, pues me llamó mucho la atención y saber que estamos dentro de una universidad muy reconocida a nivel internacional y que pues obviamente soy orgullosamente garza, como muchos otros.
19: Sin duda, el bachillerato es una etapa formativa, una etapa de decisiones. Es ahí en donde tenemos esta orientación vocacional. Y en tu caso, cuéntanos por qué elegiste estudiar la licenciatura en psicología y también cuáles eran tus expectativas cuando recién iniciabas esta etapa universitaria.
20: Fíjate que en ese entonces, yo estando en la preparatoria, pues nos proporcionaban en cierto momento antes de salir, como desde los últimos semestres, llevas una materia, o llevábamos en ese entonces una materia que era algo de vocacional para poder ver qué carrera querías estudiar en futuro. Nos llevaban algunos volantes, algunos folletos de diferentes universidades, entre esa la de la casa, que es la Universidad Autónoma del Estado de Hidalgo, y ahí vi la licenciatura en psicología. Yo tenía tenía el gusto o tenía el deseo desde esa edad de querer estudiar una carrera que me pudiera dar la oportunidad de trabajar en recursos humanos. Por ciertas situaciones, ciertos comentarios, experiencias que en algún momento llegué a tener, te dije, yo quiero ser recursos humanos cuando sea grande. Pero no sabía qué estudiar. Me habían comentado, ¿sabes qué? No, pues tiene que ser enfocado a administración. Pero te soy muy honesto, administración me daba miedo por los números. No era en ese entonces, en esa etapa, una materia que yo considera, híjoles, que fuera mi fuerte. Y dije, no, pero debe de haber otra alternativa. Y me enteré de la carrera de psicología. Algunos conocidos me dijeron, ¿sabes qué? Pues mira, ya estudié psicología. Esto es parte de lo que vienen siendo las entrevistas para cuando contrates personal. Y está relacionado con recursos humanos. Y se me hizo muy buena opción. Analicé las materias que llevaban, todo lo que nos habían informado por medio de estos trípticos. Y no se me hizo nada complicado porque aparte de la carrera, no solamente es organizacional, también está salud, clínica, educativa, social. Y dije, bueno, puedo aprender de muchas otras áreas, que eso es lo que me interesaba, y ver de qué manera me podía enfocar más a recursos humanos, y me gustó. Créeme que en la preparatoria no fui una persona muy dedicada al estudio, y ya en la carrera, pues la verdad es que los resultados fueron bastante buenos para mí, porque considero que era algo que me gustaba, que me apasionaba la carrera de psicología, y pues que lo hacía con mucho amor, el estudiar esa materia.
19: Me imagino, Ernesto, que viste la convocatoria, realizaste tu examen y finalmente, una vez ingresando al Instituto de Ciencias de la Salud, cuéntanos cómo viviste esta etapa de estudiante. Sin duda, debe de haber alguna anécdota docente o materia que recuerdes y puedas compartir.
20: Fíjate que dentro de la materia o dentro de la carrera había muchas materias que me gustaban. Tengo buenos recuerdos de maestros. Te puedo decir que en ese entonces había un maestro del área organizacional, que es el maestro Javier, que en paz descanse. Algunos tal vez lo ubiquen o quienes tuvieron la dicha de poder tomar clase con él, el maestro Morsa, que era su apodo, que con el que lo conocíamos todos. Era una persona que con su manera, su estilo de darte la clase, nos transmitía ese conocimiento tan importante para poderlo implementar en el ámbito laboral. Tuve excelentes maestros. Es más, algunos todavía los sigo viendo, a quienes les mando un fuerte abrazo. Por ejemplo, está la maestra Adriana Alaniz, que también es maestra y que da clases y que actualmente ha escrito algunos libros, con quien también tengo contacto, quien también por ahí tiene sus redes sociales donde también la sigo escuchando, sigo con ella aprendiendo cosas, porque a pesar de que tenemos experiencia, uno nunca deja de aprender. Te puedo decir que con Adriana en ese entonces me daba unas materias de inglés que, híjoles, siempre fue mi materia para mí complicada, porque en todo lo demás, híjoles, iba con buenos resultados, pero con Adriana, que hoy la sigo viendo y te repito, es una excelente persona, pues me acuerdo y me da risa de que me complicaba mucho el inglés. Era muy complicado, a pesar de que por parte de la universidad siempre tuvimos las herramientas necesarias para poder desarrollar esta materia, haciendo prácticas en las aulas que tiene la universidad, pero no sé, a veces hay ciertas cosas que se le complican a uno, pero con Adriana fue una maestra que me exigió, que me enseñó, que tuvo esa dedicación como buen docente para poder enseñarme el inglés y al final poder pasar mi examen TOEFL, que también no fue nada fácil, pero gracias a Dios lo pudimos pasar con los puntos necesarios y seguir adelante. De las experiencias que tengo y de los contactos, tengo otros maestros que por ahí también tuve, de los cuales les aprendí mucho, pero de los más marcados creo que son esos. Y creo que a veces el estudiar, y porque digo, gracias a Dios, a veces no tenemos todas las herramientas necesarias o las facilidades. Yo te puedo comentar que yo estudiaba y trabajaba y se me complicó más cuando llegaron las prácticas. Híjoles, el poder obtener los recursos económicos para poder seguir continuando con tus estudios, pues no es nada fácil, pero pues veme aquí, ¿no? Se puede, y sé que hay muchos estudiantes que, como yo en su momento lo hice, que están viviendo ahorita esta misma situación, que tienen que estudiar y trabajar para poder cumplir con sus materias, con sus gastos y todo eso. Y creo que también puedo mandar un reconocimiento a todos los estudiantes que cumplen con esa doble función de estudiar y trabajar para poder obtener un título tan importante, que es una herramienta en el ámbito laboral hoy en día.
19: Sin duda, todo el reconocimiento para aquellos estudiantes que estudian y que a la par trabajan o que tienen alguna otra obligación. Y bueno, en este caso, me imagino que tú concluyas la carrera y con todo el ánimo de continuar trabajando en un área, en este perfil ya de psicología. Así que cuéntanos qué consejo te hubiera gustado recibir cuando concluyes esta etapa de estudiante y que hoy puedes compartirnos.
20: Mira, en la universidad aprendes muchas cosas, mucha teoría, a pesar de que tienes tus prácticas y tu servicio social en algunos semestres, etcétera, algunas carreras. Creo que a veces nosotros como estudiantes, o me pasó a mí, no quiero decir que todos, pero a mí me pasó, pues yo nada más me quedaba con esa información que me daban los maestros y no me daba la tarea de investigar más. Hoy tenemos muchas herramientas, que es el internet, muchos medios por los cuales podemos investigar más. Antes no teníamos estas herramientas. Yo les podría recomendar a los muchachos que no se queden solamente con lo que nos dan en la escuela, que es mucho, pero que aprendan más, que se metan a estudiar otros libros, que busquen otras fuentes de conocimiento. Yo te puedo decir que yo como psicólogo aprendí mucho de mis maestros, de los libros que me daban, pero cuando sales al ámbito laboral, híjoles, ves que es diferente la información que obtuviste a lo que en verdad a veces te piden en el ámbito laboral. Y no porque sea malo, ¿eh? Es muy bueno y todo, es una herramienta que te ayuda, los conocimientos que te dan, pero a veces falta un poquito más de práctica, de cómo implementar los conocimientos teóricos que obtuviste allá en el ámbito laboral, ¿eh? Y te puedo decir que yo como psicólogo en el ámbito organizacional, que es mi carrera y mi área de énfasis a la que yo me dediqué, pues yo tenía conocimientos, sí, básicos de administración, que llevamos materias de administración, pero yo te puedo decir que no conocía ciencia cierta, tal vez para el área de recursos humanos es importante poder calcular un finiquito, ¿no? Por si algún colaborador tenemos que cumplir con las funciones en recursos humanos de tenerlo que desvincular, y yo no sabía, ¿no? O sea, herramientas que como esas yo no sabía porque la misma materia o la misma carrera no lo impartía dentro de la misma, y que era para los administradores o contadores unas materias o conocimientos que llevaban de base, y ahí teníamos tal vez esa desventaja nosotros como psicólogos de ciertas áreas administrativas, no porque no fueran importantes, lo son, pero tal vez la cantidad de materias que llevas no están tan enfocadas en el área administrativa, porque nuestro énfasis es otro. Como psicólogos sí conocemos tal vez de entrevistas, de revisión de pruebas psicométricas, evaluaciones, pero en ese entonces, cuando yo estudié, pues sí nos dan conocimientos, pero muy básicos en ese rubro. Entonces, pues yo tuve que aprender esa parte, ¿no? También de leyes, tal vez nosotros como psicólogos decimos, pues es que tú eres recursos humanos, pues sí, pero también tenemos que tener esos conocimientos de leyes, sobre la ley federal del trabajo, conocimientos sobre el artículo 47, motivos de un despido de un trabajador, o de una baja, o incumplimientos, reglamentos. A mí me hubieran dicho, sabes que mira, no te quedes solamente con esto, aprende más de otras áreas, porque eso va a ir complementando tu conocimiento para el ámbito laboral. Aparte de lo que ya te enseñó la universidad como psicólogo, también debes de aprender de administración, también tienes que aprender de leyes para ese departamento en particular que recursos humanos maneja, porque abarca muchas áreas, ¿no? Yo estaba tal vez pensando en que solamente iba a ser solo aplicar pruebas y entrevistas, y no, ¿qué crees? Es más allá de eso, no solamente para mi carrera o mi departamento. Yo sé que tal vez en otros departamentos, los que son contadores, pues tienen esa desventaja tal vez de no conocer mucho de pruebas psicométricas o de entrevistas, o tal vez si les dan el conocimiento se los dan pero muy básico, y ya cuando lo tienen que aplicar en su ámbito laboral, pues también no es fácil, ¿no? Porque tenemos esas áreas de oportunidad a desarrollar para poder mejorar como personas, como seres humanos, para tener la mayor cantidad de herramientas posibles dentro de tu trabajo. Pero yo, ¿qué les puedo decir? Aprendan más. Si la universidad te está dando 10 herramientas, pues trata de aprender 11, 12 herramientas más, para que seas esa alternativa dentro de todo el ámbito laboral, la que mejor conocimientos tiene para poder crecer y desarrollarte profesionalmente.
19: Sin duda, este consejo es parte, un reflejo de toda tu trayectoria. Y cuéntanos, precisamente hablando de trayectoria, ¿cómo se ha desarrollado tu experiencia laboral desde que egresaste de licenciatura al día de hoy?
20: A mí me tocó pasar, así como a muchos estudiantes, que el poder obtener una primera oportunidad para lo que tanto deseas, que es el puesto que estudiaste, tal vez, llámese administrador,

0: de mesero, trabajé de cajero, anduve hasta de lavacoches, Karen, para poder sostener mis estudios. Y cuando salgo, pues tengo que buscar otra alternativa que me permita todavía solventar mis gastos hasta poder obtener una oportunidad en el área que yo buscaba, que era recursos humanos. Gracias a Dios, en la empresa que estuve como teleoperador, al año aproximadamente de que estuve laborando como recibidor de llamadas telefónicas y atención a clientes, se da la oportunidad dentro de la misma empresa de una vacante, y tuve que competir contra otros perfiles de otros compañeros para poder obtener ese puesto. Competí, si no mal recuerdo, como contra 40 compañeros para poder obtener ese puesto de recursos humanos, que en ese entonces se le llamaba atracción de talento dentro de la empresa. Y gracias a esa oportunidad comencé a hacer mis primeros pininos ya en el ámbito laboral, comenzar a hacer entrevistas. Obviamente son las primeras ocasiones en que tienes que poner en práctica lo que aprendiste en la carrera, y pues me ponía muy nervioso, muy muy nervioso por parte mía. Pero poco a poco, con la práctica, te fui aprendiendo nuevas estrategias de entrevista, entrevistas por competencias, entrevistas para poder analizar a la persona, si te pudiera llegar a estar ahí, como que, ¿cómo decirlo? Hay personas que luego te llegan a mentir dentro de la entrevista, pero pues no tienes a ciencia cierta la herramienta como para saber, oye, está mintiendo, no está mintiendo, pero sí a veces el colmillo entre hacer unas preguntas para corroborar si la información es correcta, pedir referencias laborales, ver las referencias también en el seguro social, ver si su trayectoria laboral corresponde a lo que te está mencionando dentro de su currículum, de su solicitud, etcétera. Y poco a poco ir aprendiendo todo eso, que tal vez en la universidad aprendí a hacer entrevistas, sí, sí aprendí, pero no estas estrategias de, ah, sabes qué, mira, en el seguro social, con su reporte de semanas cotizadas, puedes revisar si efectivamente coincide la información del trabajador. Hay trabajadores que no están registrados ante el seguro social y que pues no tienes manera de rastrearlo más que pidiendo referencias laborales o personales, y que todo eso lo vas aprendiendo sobre la misma práctica. Pero sí es complicado el poder obtener esa primera oportunidad para poder crecer, y después de eso el poderte desarrollar. Digo, yo estuve ahí como un reclutador, y de ahí, bueno, ok, yo para crecer como reclutador a un puesto de una jefatura de recursos humanos, pues también no es fácil, y tuve que comenzar a picar piedra en otras empresas. Tuve que ya venderme ya como reclutador, ya no como una persona operaria, sino ya como lo que soy, como un licenciado en psicología, y poder dar a conocer los conocimientos que tenía y lo que he aprendido para que a la otra empresa que iba yo a entrar, pues se le hiciera atractivo mi currículum. Aquí día con día, cada que vas a pedir empleo, es una venta, ¿eh? Es una venta de vender a tu persona hacia esa empresa sobre los conocimientos, y cada candidato que se presenta a una entrevista pues va a vender sus mejores herramientas, sus mejores conocimientos, su experiencia para poder ser aceptado en esta nueva empresa. Y a mí me pasó, ¿no? Entré posteriormente a una empresa de farmacias, y en esa empresa de farmacias pues ya puse en práctica más conocimientos y aprendí también cosas nuevas que no sabía del ámbito de nóminas, y que también aprendí a desarrollar. Y poco a poco te vas abriendo camino, hasta que hace ya 5 años, 6 años, que estoy trabajando ahorita para Embotelladora Mexicana en el área de recursos humanos, zona norte de Hidalgo, y donde pues también seguimos aprendiendo día con día y poner en práctica todos los conocimientos que hemos adquirido a lo largo de todos estos años, y pues que hay que seguirlo aplicando y dar de manera ética nuestro trabajo para aplicarlo en todos nuestros ámbitos y áreas que nos designan, ¿eh? Eso es lo que te podría yo contar.
1: Con esta experiencia nos vamos a un corte. Nos acompaña Ernesto Sánchez Lira, egresado de la licenciatura en psicología. Sigan en la frecuencia de los egresados Garza.
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0: Son las 6:26.
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0: Ya estamos de regreso en Egresados Garza Radio y hoy nos acompaña Ernesto Sánchez Lira, egresado de la licenciatura en Psicología con una amplia experiencia en capital humano y actualmente jefe de recursos humanos para Embotelladora Mexicana, mejor conocida como la marca Jarritos, marca sin duda muy reconocida a nivel local y nacional y también internacional. Y bien, previo al corte, Ernesto nos platicaba de esta elección de licenciatura, de su paso también como estudiante, de estas vivencias también en sus primeras experiencias laborales y sin duda para quienes nos escuchan, que son estudiantes de psicología y que quieren generar esta experiencia en el área organizacional, cuéntanos qué se necesita como psicólogo para formar parte de un área de recursos humanos.
3: Mira, en la carrera, hace rato te lo mencionaba, pues te enseñan sí a, o bueno, es entonces, ahorita yo sé que la carrera, la universidad ha venido perfeccionando y mejorando muchos ámbitos, porque nos tenemos que ir actualizando día con día, pero en ese entonces te puedo decir que nos daban sí un buen manejo de las entrevistas, diferentes tipos de entrevistas, nos manejaban la interpretación de evaluaciones psicométricas, porque pues hay una gran variedad de evaluación de pruebas, que todo lo que viene siendo la tecnología que hoy en día lo plasmen de manera laboral, de sus conocimientos que hoy tienen, porque antes era todo a lápiz y papel, aplica esta preevaluación y te puedes tardar 1 o 2 horas, hoy tenemos la tecnología con la cual puedes por medio de la computadora, por medio de un celular aplicar evaluaciones, que eso lo lleven a la práctica, que vean de qué manera se puede implementar todos los conocimientos adquiridos y que también aprendan un poco más de áreas administrativas y de áreas contables y de leyes, porque no solamente es psicología para recursos humanos necesitas tener también conocimientos de leyes y de administración o áreas contables, o sea que también aprendan de eso porque no es sencillo competirle a un contador, no es sencillo competirle a un administrador que también tiene muchas herramientas para este puesto como recursos humanos, pero que sigan aprendiendo más y que no se dejen vencer ante la primera ocasión que te digan no, que luchen por esa oportunidad y que no se dejen vencer, que aprendan. La mejor herramienta es el conocimiento. Cuando tienes conocimiento, tienes herramientas de haber aprendido muchas alternativas, de verdad créeme que la gente, a veces nosotros que somos recursos humanos, nos fijamos en esas personas que aprenden, que tienen deseos de aprender, que tienen esa actitud competitiva, que tienen buena actitud para ir a tener la humildad de pedir trabajo. Y quienes son empresarios, oye, pues qué mejor, ¿no? Si tienen la oportunidad económica de tener la alternativa de ser empresarios, pues ¿sabes qué? Pues también sé humilde con tus compañeros, con tus colaboradores, para poder entenderlos, ¿no? Desde diferentes enfoques que tiene cada una de las personas. Yo te digo que sigan aprendiendo, que aprendan de muchas herramientas, de muchas alternativas. Eso es lo que yo les podría decir.
0: Sin duda lo vives día a día y más en esta empresa de Embotelladora Mexicana. ¿Qué es lo más complejo desde tu perspectiva de trabajar con el factor humano y qué opinas de la automatización laboral?
3: Sí, la automatización laboral de verdad es que muchas empresas con mucha tecnología hoy en día lo están aplicando, pero cuando tú eres una persona que se vuelve indispensable dentro de la empresa por tus conocimientos, créeme que esa persona que tiene sus conocimientos, ok, me remueven de un puesto porque ya están automatizando, pero tengo tantos conocimientos que la máquina no puede hacer esto que yo sí hago o que yo sí sé hacer, que de verdad ese conocimiento es la base de poder seguir siendo útiles para las empresas, si así se puede mencionar. Hay toma de decisiones que tal vez una máquina no puede hacer y que para eso está el factor humano. El ser humano tiene tantas variables por experiencias, por educación, no solamente escolar, sino también la educación que te dan en tu casa, por principios, por muchas cosas que no es fácil el tratar con el ser humano. Te puedo decir que en recursos humanos no son máquinas con las que nosotros trabajamos con la mente, mente de la persona, trabajamos como ese ser humano que tanto tú como yo, como nuestras familias, pues también tienen sentimientos, tienen decisiones, complicaciones sentimentales, dificultades de muchos ámbitos que a veces una máquina no puede determinar entre lo que es bueno y lo que es malo. Yo que más te podría decir que mientras tú más conocimientos tengas actualizados, te vas a volver una herramienta indispensable para estas empresas por los conocimientos que tienes. Entonces deberás de seguirte actualizando día con día, ver alternativas. Hoy con la inteligencia artificial es importante que también sepas de qué manera puedes desarrollar esas mismas herramientas que tú ya tienes de la universidad hacia el ámbito laboral. Es actualizarte, es no quedarte sentado viendo que el tiempo pase. Es, a ver, tengo un tiempo libre, ¿qué puedo hacer para seguirme enriqueciendo? ¿Algún diplomado, alguna maestría, algún curso que te permita estar a la vanguardia en cuanto a tecnologías y herramientas para que no pueda venir otra persona o una máquina a sustituirte con todo el conocimiento que tú tienes, ese libre albedrío que tienes de tomar decisiones, saber qué sí o qué no en base a las políticas que tengas en tu empresa, etcétera, etcétera, y sobre todo la ética profesional que tienes?
0: Y también algo del día a día, me imagino que es este tema del currículum vitae. Así que cuéntanos, tú que tienes esta experiencia, esta trayectoria, ¿qué recomendaciones, qué consejos darías a nuestros egresados para lograr este currículum vitae de alto impacto?
3: Hoy en día hay muchas tendencias que te dicen, ¿sabes qué? No coloques tu fotografía porque a veces pueden con tantos asaltos, tanta mala información que luego existe, tanta delincuencia, ya no sabes si es bueno o es malo poner tu fotografía. Yo te puedo decir que no pierdas esa esencia. Yo sí les recomiendo poner fotografía en un currículum. Hay colegas que dicen que no, que porque puede ser elitista. A mí sí me gusta poner el currículum porque al menos conozco a la persona de vista, conozco la imagen de la persona. Que sean muy concretos con la información que se requiere, porque un currículum sería de una hoja, máximo dos, y eso exagerado. Hay currículums que nos presentan a veces hasta de 6, 7 hojas, 8 hojas, con demasiada información, que a veces a uno como experto pues no le interesa leer tanta información o paja que pudiera ser. Hay que ser más objetivos y más concretos con la información que colocan, tener unos colores que sean atractivos a la vista, utilizar un buen tamaño de letra, resaltar los puntos más importantes que sean necesarios. De repente te colocan en un currículum hasta del preescolar y digo que si estudiaste desde el preescolar, pues yo quiero pensar que por eso estudiaste la primaria, y si estudiaste la primaria es obvio que estudiaste la secundaria, y si ya tienes un nivel de licenciatura pues ya no es necesario que me pongas el preescolar o que me pongas la primaria, que me pongas, sino pon los estudios más actualizados que tú tengas, que es lo primordial. Ya si la persona que te está entrevistando lees de su interés los estudios de primaria, secundaria, pues ya le contestas en ese momento. Pero para no ser tan aburrido, tu currículum es la información más actualizada, más importante. De repente te dicen, oye, es que yo sé hacer esto, esto, esto, esto. En concreto, ¿sabes entrevistar? Sí. Ah, ok, perfecto. Nada más póngame entrevistar. Sí, sé hacer entrevistas. Porque me ponen, es que yo sé revisar la postura de la persona, yo sé revisar que si está haciendo esto, yo sé revisar. Ok, en general ponme lo más importante que sabes hacer para una entrevista, ¿sí? Colocar puntos importantes dentro de tu currículum, información personal, ¿sí? ¿Sabes qué? Mira, soy casado, tengo tal edad. Yo sí no recomendaría en el currículum poner partes como lo que es tu CUR o información personal o tu seguro social, porque no sabes si ese currículum va a caer a manos de una persona que no tiene la profesión o la ética correspondiente, al menos de que ya vayas a ser contratado y te pidan esos datos de CUR, seguro social. Ahora sí ya llevas el documento que avala tu información personal ya cuando vayas a ser contratado, pero mientras en tu currículum yo no lo recomiendo, porque si caen mal las manos pueden hacer mal uso de tu información personal. Sabes un número telefónico de localización, colores pues sí básicos, no tan llamativos, pero sí que generan un impacto. Hoy con la inteligencia artificial te puede ofrecer una gran alternativa de modelos, de formas, de estilos para hacer un currículum. Me encanta luego a mí cuando veía los currículums de los que estudiaron diseño gráfico, te presentan currículums con papeles texturizados o digitales. De verdad son muy bonitos los que me han presentado cuando he tenido la oportunidad de entrevistar diseñadores, pero pónganle ese pequeño interés, ese pequeño toque personal de cómo quieres que te vea la persona que te está entrevistando, porque es tu imagen, eres tú, tú es lo que proyectas. Entonces, de verdad, póngale ese toque personal. Háganlo bonito, háganlo con su gusto. Yo no te puedo decir, con esta letra, con el... No, pero que impacte, que sea un currículum efectivo en una, máximo 2 hojas. Es lo que yo les podría decir a los muchachos.
0: Y bien, Ernesto, con estos consejos valiosos que hay que poner en práctica para iniciar la vida laboral, estamos llegando ya al cierre de este programa. No sin antes, ¿algún mensaje que te gustaría compartirnos?
3: Pues mira, yo creo que como garzas de amor, orden y progreso, creo que el orden es muy importante en tu vida. El amor, la pasión, todo lo que hagas, de verdad, con mucha pasión. Si estás estudiando la carrera que sea, porque en la universidad tenemos una gran variedad de carreras, puede ser odontología, medicina, háganlo con pasión, de verdad, con mucho amor, porque cuando llegues a ese ámbito laboral, no vas a estar trabajando, vas a estar disfrutando de lo que vas a estar haciendo día con día en tu trabajo. Yo, que me apasiona el área de recursos humanos, yo te puedo decir que a veces me quedo hasta más tiempo, y no porque mis jefes me lo pidan, sino porque me apasiona el trabajo que hago, me apasiona hacer mis reportes, hacer mis entrevistas, hacer lo que me corresponde dentro de mi empresa, y no lo ves pesado. Porque te apasiona lo que estudiaste, te apasiona lo que estás desarrollando. No hagas un trabajo de mala gana, de verdad, hazlo con amor, hazlo con esa pasión, y vas a ver que el tiempo se te va a ir volando, porque lo vas a hacer con amor, y no lo vas a sentir como un trabajo, lo vas a sentir como algo que disfrutas, que lo gozas, y la carrera que sea, no solamente psicología. Digo, me apasiona mi carrera, pero aplica para todas las carreras que tiene la universidad.
0: Con esto llegamos al final de Egresados Garza Radio. Agradecemos a Ernesto Sánchez Lira, egresado de la licenciatura en psicología y actualmente jefe de recursos humanos para la empresa mejor conocida como Jarritos. Agradecerte tu experiencia, tus consejos, tu trayectoria, y también agradecer a ustedes, quienes nos escuchan por su preferencia, al Sistema Universitario de Medios Autónomos de nuestra universidad por este espacio que es para nosotros los egresados, y al equipo en cabina que semana con semana nos acompaña en la producción de este Radio Huejutla. Al micrófono se despide Karen Ixta, deseándoles la mejor de las semanas, y nos escuchamos en la próxima emisión de Egresados Garza.
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10: Son las 6 con 41 minutos.

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1: Son las 6:44.

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9: Temperatura 22 grados centígrados.
10: Son las 7:02.

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0: Son las 7:18.

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2: Son las 7:46.

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7: Temperatura 21 grados centígrados.
8: Son las 8:01.

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0: Son las 8:17.

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3: Son las 8:36.

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9: Temperatura 21 grados centígrados.
10: Son las 8:59. 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
1: Son las 9 de la noche, soy Alberto Ángeles. Gracias por acompañarnos en Suma Noticias, emisión nocturna a través de las 7 frecuencias de Suma Radio y del 13.1 canal de la Universidad Autónoma del Estado de Hidalgo. Bienvenidas y bienvenidos. Ya lo escucharon, ya lo vieron, el noticiero científico y cultural iberoamericano fue lanzado en agosto de 2017 por la Asociación de Televisiones Educativas y Culturales Iberoamericanas con el principal objetivo de apoyar la divulgación de la ciencia, la tecnología y la cultura en la región. El Sistema Universitario de Medios Autónomos transmitirá como sede el 9º aniversario del Noticiero Científico y Cultural Iberoamericano el próximo 9 de agosto para casi 180 medios de más de 20 países. El gobierno federal abrió una consulta pública para definir nuevos lineamientos sobre los derechos de las audiencias en radio y televisión. La propuesta plantea que los medios diferencien noticias, opinión y publicidad, garanticen el derecho de réplica y cuenten con una defensoría de las audiencias. Aunque el gobierno descarta que se trate de censura, el proyecto también contempla sanciones para quienes incumplan las recomendaciones.
2: ¿Usualmente qué contenidos sueles consumir en radio y televisión?
3: En radio y televisión no suelo consumir mucho contenido. De vez en cuando, a veces con mis abuelos o con mi familia, veo un poco las noticias o esa clase de contenido, pero realmente a lo mucho noticias.
4: Pues creo que contenido informativo es lo que más consumo, noticias. Como que las redes sociales ya nos consumieron y en lugar de ver la tele, la radio así, creo que ya no la pasamos en redes sociales.
2: En ese sentido, ¿conoces algún tema respecto a los derechos de la audiencia sobre, igual principalmente el derecho de réplica que...
3: No conozco muy bien los derechos de la audiencia. La verdad no tengo mucha idea sobre cuáles son nuestros derechos.
5: Creo que si no mal me equivoco está el derecho a la información, a que te comuniquen la información, ¿no? Creo que me parece que todos tenemos este acceso a lo que pasa en la sociedad y en todo el mundo.
4: Ahí sí desconozco el tema, si no, no tengo mucho conocimiento en cuanto a los derechos de audiencia, entonces sí, desconozco totalmente el tema.
3: Por ahora creo que lo importante es informar a la población sobre esta ley y si a alguien le interesa o alguien está tiene la duda sobre qué se trata, creo que sería mejor invitarlos a revisar ya sea el Diario Nacional de Radio Nacional o algún otro medio de una fuente primaria.
1: El Consejo de Seguridad de la ONU dio el primer paso para elegir a su próximo secretario general. 7 candidatos participan en una votación confidencial que marca el inicio de un proceso donde el respaldo de las grandes potencias será determinante. El nuevo titular asumirá el cargo el 1 de enero de 2027 tras la salida de Antonio Guterres. Bueno, y precisamente hablando de este proceso para elegir el próximo secretario general de la ONU que ya comenzó, y aunque la primera votación es solo exploratoria, desde ahora se perfilan los factores políticos que definirán quién dirigirá al organismo a partir de 2027. El peso de las grandes potencias, la posibilidad de que una mujer ocupe el cargo por primera vez y los retos que enfrentan Naciones Unidas son temas clave. Para analizarlos nos acompaña la maestra Erika Moctezuma, profesora investigadora de la Máxima Casa de Estudios. Maestra, bienvenida y por favor compártanos qué tan decisiva es esta primera votación exploratoria en esta elección del próximo secretario o secretaria general de la ONU.
6: Gracias, muy buenas noches. Me parece que cuando se habla de esta primera votación exploratoria, si bien es cierto no es vinculante, también es importante señalar que aquí se manifiestan algunos aspectos fundamentales. Primero, identificar al candidato con mayor respaldo inicial. 2, detectar candidaturas con escasas posibilidades. 3, medir el grado de consenso. Y por último, preparar las rondas posteriores, donde están los 5 integrantes de este Consejo de Seguridad Permanente, donde está Estados Unidos, Rusia, China, Francia y Reino Unido. Decía yo que si bien es cierto, no es vinculante, este último aspecto de preparar las rondas posteriores ya se empieza a visualizar si alguno de los integrantes del Consejo de Seguridad, sobre todo los integrantes permanentes, van a poder ejercer su derecho de veto.
1: Doctora, maestra, creo que también es importante que hablemos del papel que juegan precisamente estos 5 miembros permanentes del Consejo de Seguridad y su derecho de veto en este proceso, en qué consiste y también cómo se va a ir dando este proceso.
6: Claro, vamos a ir a una segunda ronda en donde ya se va a hacer más evidente hacia dónde se inclina, y tenemos algo importante porque hay 3 candidatos que vienen de América Latina, pero me quiero concretar a lo siguiente. El Consejo de Seguridad, con los 5 integrantes que ya he mencionado, tienen esa facultad de derecho de veto. Quiero señalar lo siguiente, en la primera parte de la segunda ronda se pueden dar 3 expresiones: una de aliento, 2 de desaliento y 3 que no tienen opinión. En esta primera parte se emite el voto, pero no se sabe quién ha votado. Luego después se va a una tercera ronda que tiene que ver con las votaciones de color, y aquí hay 2 tipos de papeletas: las primeras 5 papeletas, que son de los integrantes del Consejo Permanente, y el resto que forma parte, que son otros 10, en total 15. Entonces aquí sí es muy importante, si uno de estos votos tiene desalento o desaliento, el tema central es que esto es igual al derecho de veto, lo que implicaría uno solo de ellos implicaría que es inviable la candidatura y esta no va a prosperar. Eso es importante. Y para ello, entonces, cada uno de los candidatos deberá, de alguna manera, obtener un amplio respaldo de los 15 integrantes del Consejo de Seguridad. Y, por supuesto, que no se ha vetado con este tema del desaliento por ninguno de los 5 miembros permanentes de este Consejo de Seguridad.
1: Doctora, Estados Unidos habla de una ONU más ágil y con menos burocracia. ¿Qué tan viable es una reforma de esta magnitud?
6: Pues mire, yo me iría a las 3 reformas que se han dado. Las de carácter administrativo, esas son altamente viables y tiene que ver con situaciones como muy básicas y elementales, como reorganización de oficinas, modernización de la gestión del personal, mejora de los mecanismos de evaluación y transparencia, entre otros. Las reformas presupuestarias tienen una viabilidad media, y esta, como todas y todos podemos entender, tiene que ver con negociación y sobre todo con la asignación de recursos que están determinadas por prioridades institucionales. Y la última, la de carácter estructural, esta es con una baja viabilidad. ¿Por qué? Porque aquí se requiere pues la aprobación de una mayoría de los 2/3 de la Asamblea General. Se requiere también la ratificación por 2/3 de los Estados miembros y particularmente la ratificación obligatoria de los 5 miembros permanentes del Consejo de Seguridad. Si uno de ellos decide que no, pues es tan fuerte y tan determinante su voto que la viabilidad de esta reforma estructural pues se considera nula. Entonces me parece que el mundo en el que estamos viviendo, la transición en la que estamos viviendo, haría viable si y solo si están de acuerdo los 5 miembros permanentes para llevar a cabo una reforma de esta naturaleza, es decir, que Estados Unidos, Rusia, China, Francia y Reino Unido estén de acuerdo. Y sabemos que pues este tema no es cosa menor, porque bueno, de estos 5 miembros integrantes, Estados Unidos, Rusia y China, pues ya sabemos las formas en las que se han gobernado y las maneras en que siempre ha habido rivalidad entre esos 3 integrantes de los 5 que hay del Consejo de Seguridad Permanente.
1: Finalmente, doctora, y de manera muy breve, América Latina tiene varios candidatos en esta contienda. ¿Esto representa una ventaja real o dependerá exclusivamente de los acuerdos políticos?
6: Me parece que sí hay una ventaja real. Lo diría desde nuestra óptica como pueblo mexicano, pues implicaría a nivel mundial la ruptura de este techo de cristal que mucho ha venido a trabajar nuestra nación y muchas naciones de América Latina. Por supuesto que el hecho de ser mujer no representa ni garantiza el resultado final. Sin embargo, hoy vemos con mucha alegría que si una mujer es elegida, sería la primera desde 1945, cuando se funda la Organización de las Naciones Unidas. Hoy vemos que muchas naciones de América Latina dan un amplio respaldo internacional, por ejemplo, la igualdad de género, el cual se encuentra reflejado en la Agenda 2030 para el tema del desarrollo sostenible, y sobre todo el desarrollo sostenible número 5, que promueve la igualdad entre mujeres y hombres y el acceso de las mujeres a puestos de liderazgo. Desde luego también una mayor participación de las mujeres en la diplomacia y en organismos internacionales, el apoyo de numerosos estados y organizaciones de la sociedad civil, y me parece que hay candidatas altamente calificadas. A lo mejor yo me voy a referir a una de ellas, que es Rebecca Greenspan, cuya trayectoria, bueno, pues es impecable, se ha desarrollado en organismos internacionales y su liderazgo en materia de desarrollo sostenible, del que mencioné hace unos minutos, pues le ha permitido encabezar la primera votación exploratoria del Consejo de Seguridad. A mí me parece trascendente que una mujer ocupara la Secretaría General, porque ha habido propuestas interesantes en materia de igualdad de género, que son principios fundamentales. Y pues por supuesto que esto ha impulsado en los años más recientes a un consenso de carácter internacional sobre la conveniencia de que el máximo cargo de la organización sea encabezado con una mujer. Y esto no tiene que ver con una cuestión de género, simple y sencillamente es una cuestión de reivindicación social o de reivindicación a nivel local, a nivel regional, geopolítico y por supuesto a nivel mundial.
1: Maestra, muchísimas gracias por este panorama que nos ha brindado y por supuesto estaremos a lo largo de este proceso consultándole para conocer más y sobre todo ir entendiendo hacia dónde se va orientando esta elección. Gracias, maestra.
6: Al contrario, muchas gracias.
1: Vamos ahora con temas de salud. Y es que desde el 10 de junio el Hospital General de la Huasteca ha realizado más de 380 mastografías gratuitas. El nuevo equipo tiene capacidad para atender hasta 25 pacientes al día y beneficia a mujeres de 13 municipios quienes antes debían trasladarse a otras regiones para acceder a un estudio. El servicio está dirigido principalmente a mujeres de entre 40 y 69 años con el objetivo de detectar oportunamente el cáncer de mama. De acuerdo con el boletín epidemiológico correspondiente a la semana 29, en México los casos confirmados de COVID-19 disminuyeron 76% frente al mismo periodo de 2025. Sin embargo, la positividad mantiene una tendencia ascendente desde mayo. Al 27 de julio el país acumulaba 3.348 casos y 21 defunciones. Hidalgo ocupó el tercer lugar nacional con 117 casos y notificó 6 fallecimientos, la cifra más alta entre las entidades. Es momento de divulgación de la ciencia. Esta noche en Sinapsis, el doctor José Alberto Ariza Ortega nos habla sobre el lado desconocido de los ácidos grasos.

Hoy voy a platicarles sobre dos ácidos grasos esenciales para la salud, el ácido docosahexaenoico y el ácido eicosapentaenoico, ambos pertenecientes a la familia de los omega 3. Estos nutrientes son clave para mejorar el funcionamiento del cuerpo debido a su impacto en la regulación genética. Estos ácidos grasos pueden influir en la expresión de genes relacionados con la inflamación, el metabolismo de lípidos y la función cerebral, ayudando a prevenir enfermedades cardiovasculares, trastornos neurológicos y problemas metabólicos. En México, el ácido docosahexaenoico y el ácido eicosapentaenoico se pueden encontrar en alimentos accesibles y locales, como en el huevo de guajolota, charal, atún, sardina, entre otras especies. También están presentes en productos derivados como aceites de pescado y algunas algas, especialmente cultivadas en regiones costeras del país. Desde el punto de vista económico, la producción del ácido docosahexaenoico y el eicosapentaenoico representan una oportunidad importante. A nivel mundial, el mercado de estos ácidos grasos genera más de $2,500 millones anuales y México ha comenzado a posicionarse como productor competitivo, especialmente en el cultivo de microalgas, para obtener ácidos docosahexaenoico de origen vegetal, una alternativa sostenible y rentable. Cuidar tu salud con omega 3 no solo la mejorará, sino que también impulsará una industria sostenible y en expansión. Gracias por tu atención. Hasta la próxima.

0: Durante agosto, la máxima casa de estudios realizará Reconociéndonos en las Vejeces, un encuentro con actividades académicas, culturales e intergeneracionales para reflexionar sobre el envejecimiento, combatir prejuicios y promover vejeces dignas. Escuchamos a la doctora Lidia López Pontigo, profesora investigadora del área académica de gerontología.
1: Hemos preparado un programa bastante alternativo y buscando que participen todas las edades. Sin embargo, nuestro foco de atención pues son las personas mayores. Son actividades que desarrollaremos durante todo el mes de agosto en diferentes escenarios. Este año hemos logrado generar vínculos importantes con diferentes instituciones, por ejemplo, lo que es el INAPAM, el módulo de Hidalgo, la Fundación Hidalguense, el Sindicato de Personal Académico, el Sindicato de Personal Administrativo, para trabajar con los jubilados y con quienes quieran asistir a estas actividades. Actualmente estamos viviendo una revolución de la longevidad. ¿Qué significa esto? Que hay un incremento del número de personas mayores y que las personas mayores están viviendo más tiempo. Entonces, es importante cambiar la visión de cómo vemos la vejez.
0: Si quieres ser parte de un encuentro que nos invita a mirar las vejeces sin prejuicios, aparte el próximo 7 de agosto, porque la vejez nos involucra a todas y a todos. Conozcamos las actividades, quiénes integran el equipo y cómo participar. Escuchamos a la doctora Lidia López Pontigo.
1: Orgullosamente respaldada por mi cuerpo académico, que es el Cuerpo Académico de Calidad de Vida y Envejecimiento. También tengo un gran equipo, un staff, que son estudiantes del área académica de gerontología y de otras áreas de la universidad. Y por supuesto, me acompañan las personas mayores que son asistentes de usuarias del grupo que tengo, que se llama Aula para Mayores. El 14 de agosto, que estaremos aquí con los compañeros en Fundación Hidalguense, en una clase de cocina, viene una maestra de nutrición, donde va a impartir a las personas mayores interesadas en aprender a hacer postres saludables. Va a estar trabajando con ellos el día jueves 14. El día 28 de agosto, pues cerramos con broche de oro, teniendo un invitado especial, a Julio Argüelles, quien va a estar dando voz a las personas mayores. ¿Cómo pueden saberlo? Pues a través del Facebook de ICSA está el programa, ustedes pueden consultarlo y no tiene costo, no es necesario que se inscriban, simplemente que ubiquen la actividad y pueden estar presentes en el espacio y en el tiempo.
0: Los juegos, el aprendizaje y las nuevas amistades marcaron el curso de verano Garza Kids 2026. Este es un reporte Suma de Frida Morales.
2: Este viernes concluyó el curso de verano Garza Kids, organizado por la Dirección de Promoción Deportiva de la Universidad Autónoma del Estado de Hidalgo, que durante una semana llenó de experiencias a hijas e hijos del personal universitario.
3: Que es de una gran ayuda para nuestros trabajadores administrativos y académicos, poderles apoyar aunque sea un poquito en los tiempos que es complicado dejar a los hijos, mano, que están de vacaciones, no tenemos quien nos los cuide, y pues esta es una iniciativa, repito, de promoción deportiva que sirve de apoyo primeramente para los padres y después para que los niños aprendan, se diviertan, conozcan gente y pues vayan abriendo el panorama que les rodea.
2: La culminación de este curso de verano estuvo llena de sorpresas, con un show de payaso que las niñeces disfrutaron en compañía de madres y padres de familia.
4: Pues es innumerable las sonrisas primero de los niños y niñas que ya vimos, no solo en la clausura, sino durante toda la semana. Mucha alegría de ellos, pero también de los papás que nos agradecen, que nos dicen que quisieran venir el siguiente año, que, bueno, tantas situaciones que se han vivido en esta semana que la verdad todos estamos muy contentos.
2: Desde hace 7 años, este curso de verano se ha convertido en uno de los predilectos para la comunidad Garza. Este año no fue la excepción.
5: Fueron más de 50 niños, actividades deportivas y recreativas como es voleibol, básquetbol, taekwondo, tochito bandera, handball, igual también recreativas como comiendo sano, cuidando tus emociones, cuidando tus posturas, archivo general, robótica, también igual manualidades que lo dio el voluntariado universitario.
2: De esta manera, con las impresiones de las familias y de las niñeces, terminó una edición más de Garza Kids.
6: El promover la vida saludable y hacer nuevas amistades en esta época, hay más niños que vivieron la pandemia, creo que es muy, muy importante y este tipo de actividades son muy buenas para los niños.
7: ¿A quién conociste tú?
8: A una amiga que se llama Luna.
7: ¿Sí, qué fue lo que más te gustó?
8: Jugar.
9: La verdad es que le gustó mucho a ella, inclusive ahorita me acaba de decir que no se quería ir, lástima que ella solo fue una semana, pero hizo muy grandes, muchas amistades. Y pues eso yo creo que es la parte importante, ¿no? Que también empiece a formar lazos con otras personas.
10: Aparte de que hice amigas, me gustó mucho de las actividades.
2: Con imágenes de Eric Vadillo, reportó para Suma Noticias, Frida Morales.
0: Continúan los trabajos de pavimentación hidráulica en la calle 16 de septiembre de la colonia Periodistas, aquí en Pachuca. Se mantendrán esos trabajos hasta inicios de 2027. Recuerda tomar vías alternas para que no te tome por sorpresa. Frida Morales recorrió esta calle.
2: El pasado 9 de julio iniciaron las obras de pavimentación hidráulica en la calle 16 de septiembre de la colonia Periodistas en la capital hidalguense. Esto de acuerdo con el fallo de la licitación pública emitida por la Secretaría de Infraestructura Pública y Desarrollo Urbano Sostenible. El tramo comprende desde la calle Felipe Ángeles hasta el entronque con el viaducto Río de las Avenidas. Es importante mencionar que la inversión para estos trabajos será de alrededor de 5 millones de pesos y se contempla que se realice en un periodo de 185 días naturales, lo que estaría dando la fecha de término el 9 de enero del 2027. Las obras complementarias que serán parte de esta pavimentación hidráulica son el cambio de drenaje sanitario, así como de las descargas domiciliarias para garantizar el buen funcionamiento y uso de esta vialidad. Nosotros le daremos seguimiento para ver cómo avanzan estas obras que se prevé terminen a principios del siguiente año.
0: En la avenida Madero de Pachuca continúan también los trabajos de rehabilitación y aunque se reporta un avance del 70%, la circulación todavía está limitada a dos carriles con las consecuentes afectaciones para quienes transitan diariamente por la zona. Jimena Gómez nos tiene los detalles.
11: El pasado 10 de abril comenzaron las actividades de pavimentación con concreto hidráulico de la avenida Madero.

0: comentaban que no podían pues pasar y así, pero gracias al cielo, como estoy en la esquina, pues todavía llegaban, pero sí, varios de los locales que están aquí al lado pues ya no abrían.
1: Sí, sí nos afectó un poquito las ventas. Tuvimos que tener redes sociales, TikTok, muchas cosas para pues para poder hacer que la gente viniera a visitarnos.
2: Sí.
3: Vamos con información en materia de seguridad. Un cateo en la colonia Sacamulpa, en Atotonilco de Tula, dejó el aseguramiento de 80 mil litros de combustible presuntamente ilegal. En el predio también fueron localizados 11 autotanques, un tractocamión, 12 vehículos, de los cuales 6 contaban con reporte de robo, cisternas, contenedores, mangueras de alta presión y más de 500 dosis de sustancias ilícitas. Todo quedó a disposición de la autoridad, sin embargo, no se informó sobre personas detenidas durante el operativo. Los reportes de personas desaparecidas en Hidalgo alcanzaron 2.912 casos en los últimos 4 años frente a los 946 registrados en el periodo anterior. Aunque la Comisión de Búsqueda afirma haber localizado a 8 de cada 10 personas reportadas, 544 continúan desaparecidas y los casos de menores de edad van en aumento. La Policía Municipal de Ixmiquilpan recuperó varias motocicletas con reporte de robo y resguardó otras por faltas administrativas. Las autoridades difundieron imágenes de las unidades para localizar a sus propietarios. Quienes busquen su vehículo deberán acudir a las instalaciones de seguridad pública municipal, presentar la documentación correspondiente y dar seguimiento al proceso de devolución. La recuperación de estas unidades ocurre en un contexto de incidencia delictiva al alza. Entre enero y junio de 2026, Hidalgo registró 620 robos de motocicletas, según el Secretario Ejecutivo del Sistema de Seguridad Pública Nacional. De ese total, 534 fueron cometidos sin violencia y 86 con violencia. Pachuca encabeza los registros con 104 casos, le siguieron Tulancingo con 93 y Tizayuca con 79. En conjunto, estos tres municipios concentraron casi el 45% del total estatal. Volvemos a Ixmiquilpan, donde hasta los cactus se llevaron. Cámaras de seguridad captaron a dos hombres cuando presuntamente sustraían varias plantas colocadas fuera de un comercio en la calle San Antonio. Las imágenes circulan en redes sociales y hasta el momento no se ha informado sobre personas detenidas. 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Hacemos una pausa, regresamos en unos instantes. 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
5: Son las 9:29.

Gracias por continuar con nosotros en Suma Noticias, emisión nocturna. Tenemos más información para todas y todos ustedes. La selección de robótica Garza representará a la Universidad Autónoma del Estado de Hidalgo en el Robot Challenge China 2026, que se realizará del 5 al 9 de agosto en la Universidad de Ciencia y Tecnología de Beijing. Previo al viaje, el rector Octavio Castillo Acosta encabezó la ceremonia de abanderamiento del equipo integrado por estudiantes y profesores tutores. Águeda Venegas de la Torre, investigadora de la máxima casa de estudios, advirtió que los archivos municipales en el estado enfrentan riesgos por falta de condiciones adecuadas para su conservación. La pérdida de estos documentos representa un daño a la memoria histórica de las comunidades, por lo que urge su clasificación, cuidado y digitalización. Ciudad Universitaria Tulancingo no solo es un espacio académico, también funciona como corredor ecológico para al menos 47 especies de aves nativas y migratorias. Un monitoreo realizado entre 2021 y 2023 documentó 5 especies protegidas por la norma ambiental, 3 en categoría de amenaza y 2 bajo protección especial. Su presencia permite evaluar la calidad del entorno y definir acciones para conservar este refugio urbano. Ni el intenso calor de la Huasteca ha detenido la creación del mural en el edificio de Justicia Alternativa en Huejutla. Carlos Bale Sáenz, docente Garza, suma su talento al de artistas de la región para dar vida a una obra que retrata su identidad, sus colores y su memoria. A pesar de las jornadas exigentes bajo el sol, cada trazo acerca el resultado final. Un mural huasteco creado por manos huastecas.

Este martes 4 de agosto, el Movimiento y la Expresión Corporal tomarán los pasillos del Centro Cultural Universitario La Garza con la presentación de Fusiforme, agrupación de danza de la Universidad Autónoma del Estado de Hidalgo. La función comenzará a las 5 de la tarde como parte del Martes Cultural. La entrada será libre, pero con cupo limitado, así que llega temprano y disfruta de esta propuesta escénica. Saca tus mejores pasos y déjate llevar por el ritmo. El próximo 5 de agosto regresa el miércoles de danzón con música en vivo del ensamble universitario Leví. La cita será a las 6 de la tarde en la explanada del Centro Cultural Universitario Víctor Manuel Ballesteros García. Una tarde para bailar, recordar y disfrutar. Este agosto la historia cobrará vida en el Centro Cultural Universitario La Garza con visitas guiadas teatralizadas para toda la familia. Personajes del pasado acompañarán al público por un recorrido lleno de teatro, patrimonio y sorpresas. La entrada será gratuita, pero el cupo es limitado. Consulta las fechas y reserva tu lugar a través de las redes sociales del recinto. ¿Crees que ya lo has visto todo en el teatro? La pesadilla de una noche de verano de Oscar Liera te llevará detrás del telón con una comedia irreverente llena de enredos, ambiciones y mucho humor. Las funciones serán todos los sábados y domingos de agosto a las 5 de la tarde en la sala J. Pilar Licona del Centro Cultural Universitario La Garza. La entrada será gratuita. ¿Y qué cree? Los más pequeños también tendrán su propia aventura teatral. Manti, las aventuras musicales de una cobijita, invita a toda la familia a cantar, reír y dejar volar la imaginación. Habrá funciones todos los sábados de agosto a las 12 del día y los domingos a la 1 de la tarde en el Centro Cultural Universitario La Garza.

0: Este sábado se realizará el Festival Sabor a Hidalgo con la participación de 37 municipios. La plaza principal de Zempoala concentrará cocina tradicional, artesanías, recorridos y actividades culturales de 10 de la mañana a 8 de la noche. Una muestra de la variedad de sabores que existe en las distintas regiones del estado. Real del Monte ya vive la edición 26 del Festival de la Plata, una celebración que reconoce el talento y la tradición de sus artesanas y artesanos. Hasta el 2 de agosto, más de 200 expositores ofrecerán joyería, artesanías y gastronomía, además de conciertos, talleres y actividades culturales para toda la familia. El gobernador Julio Menchaca aseguró que si existen contratos vigentes, las corridas de toros tendrán que realizarse, aunque su promoción será prudente ante la consulta ciudadana de 2027. Además, reiteró su postura personal en contra de la tauromaquia y señaló que la Plaza Vicente Segura debe tener más usos que uno al año. ¿Quieres formar parte de la Feria de San Francisco Pachuca 2026? El preregistro para solicitar un espacio comercial abrirá este lunes 3 de agosto a partir de las 10 de la mañana. Las personas interesadas deberán completar el formulario correspondiente a su giro, ya sea para la zona gastronómica o el pabellón comercial. La convocatoria completa puede consultarse en los canales oficiales de la feria. Tras los cuestionamientos por la designación de la titular del órgano interno de control del Instituto Estatal Electoral, el Congreso local aseguró que el proceso se realizó con apego a la ley y bajo criterios previamente aprobados. El Poder Legislativo sostuvo que las decisiones se tomaron dentro de sus atribuciones y con certeza jurídica. Ricardo Trevilla, el secretario de la Defensa Nacional, aclaró que desde 2008 no se tiene ninguna relación con las escuelas militarizadas del país. Además, recordó que el uso indebido de uniformes, insignias o grados militares constituye un delito. La dependencia informó que ya ha emitido advertencias a planteles que utilizaban indumentaria similar a la del ejército.
1: Sí hay una disposición, ahí está en el Código Penal Federal, un artículo en donde se prohíbe que se utilicen uniformes, insignias,
2: grados también,
1: grados inclusive, y en el caso específico de Puebla, sí hubo un plantel que utilizaba uniformes muy parecidos a los de los cadetes, bueno, idénticos, y si la Secretaría de Defensa Nacional sí mandó un oficio, una carta, haciéndole saber la situación en que estaba en que estaban incurriendo en algo ilegal y nos coordinamos con ellos y asesoramos, pero sí existe esa disposición.
0: El gobierno federal informó la detención del R1 identificado como presunto autor intelectual del asesinato del alcalde de Uruapan, Carlos Manso. Según las primeras investigaciones, el crimen habría sido ordenado tras una presunta confrontación del edil con un grupo delictivo. El secretario de Seguridad, Omar García Harfuch, aseguró que el móvil aún se investiga y dependerá de las declaraciones del detenido.
3: Por ejemplo, cuando la Secretaría de la Defensa Nacional o Guardia Nacional tenía varias detenciones, pues obviamente el alcalde a veces estaba presente, hacía alusiones al grupo criminal. Sin embargo, pues es un crimen sumamente cobarde atribuido a esta célula criminal que decidió quitarle la vida. Entonces ya se irá acreditando exactamente el móvil conforme avancen las investigaciones, pero los primeros detenidos, declaraciones, todo eso es lo que han mencionado. Faltan las declaraciones del principal detenido, que es el del día de ayer.
0: Las misiones de regreso a la Luna por parte de diferentes potencias mundiales se han convertido en un objetivo a corto plazo. A su vez, hay un propósito particular de la NASA y las agencias espaciales privadas, que es instalar una base lunar para impulsar el viaje al planeta Marte. Para el geólogo planetario del Centro de Astrobiología de España, Jesús Martínez Frías, el regreso a la Luna podría ser una realidad en unos cuantos años.
4: Es verdad que ha habido muchos años ese salto temporal, pero también la gente tiene que saber que a la Luna no se ha ido solamente una vez, sino seis. A la Luna se ha ido seis veces de manera tripulada. Ha habido 12 astronautas que han pisado la Luna y luego ha habido decenas de misiones robóticas, no solamente de la NASA, sino de otras agencias, de China, de la India, de Rusia. Es decir, la Luna ha estado continuamente siendo investigada de manera robótica, pero claro, había una cierta peligrosidad, un riesgo, y además era muy caro. El logro se había conseguido en varias ocasiones, y ahora estamos en el momento en que volvemos. También estamos en una especie de nueva Guerra Fría, ¿no? No exactamente igual que antiguamente con la antigua URSS, pero sí es verdad que China es una superpotencia extraordinaria, y hay una contienda tremenda y hay problemas geoestratégicos interesantísimos sobre el tema, porque no deja de ser un hito también político, ¿no? Y eso pues también es un revulsivo que hace que estemos en este momento en el que regresamos a la Luna para establecernos. De acuerdo con el proyecto Artemis o Artemisa, hay un plan que sigue una serie de fases, igual que ocurrió con Apolo. Y bueno, ahora mismo estamos en una de las fases en la que para el 2028, es decir, dentro de solo de 2 años, puede haber un retraso de 6 meses o tal vez de 8 meses, se van a empezar los trabajos de establecimiento en la Luna.
0: La NASA mantiene un plan para establecer una base lunar permanente en la Luna en los próximos años, dividido en 3 fases. Jesús Martínez Frías, geólogo planetario y astrobiólogo, explica qué detonará para la ciencia este tipo de proyectos espaciales y si esta generación será testigo de la llegada al planeta Marte.
4: No, pero a mí hay un aspecto que me parece muy interesante para la futura generación, aparte del hito de que la vida pueda saltar por fin de un planeta a otro, ¿no? Que no deja de ser un éxito de la evolución, un éxito de la vida, ¿no? La vida continuamente ha ido extendiéndose desde el fondo de los mares y los océanos a los continentes, a Tierra, a la atmósfera, y nosotros estamos siendo testigos privilegiados de esa salida de la vida al espacio. Realmente en este siglo estamos viviendo un momento que formará parte de las enciclopedias en el futuro, y estamos siendo testigos de ello. Por lo menos los de mi edad hemos conseguido ver a Gagarin, la llegada a la Luna, y si el cuerpo lo permite, tal vez también el regreso a la Luna y la llegada a Marte, ¿no? Que va a costar mucho más trabajo y más tiempo, pero la llegada sí la podemos ver, ¿no? Dentro de, pues tal vez estamos en el 2026, yo he estimado que para el 2035-2040 podríamos estar en disposición de una primera misión marciana, ¿no? Pero hay una...
0: Continúan las vacaciones de verano y hoy ha iniciado la Expoferia de Tulancingo. Te invitamos a que estas actividades las vivas de forma responsable, no nada más en el asistir a ciertos lugares o el consumo de algunas bebidas, sino también de forma responsable en cuanto a la parte económica. Recuerda que se acerca el regreso a clases y lo hemos platicado contigo, barato no es. Así que por favor disfruta de manera responsable de este fin de semana, de estas vacaciones, de esta feria, y por supuesto sigue también disfrutando de nuestra programación a través de la radio y televisión pública con autonomía universitaria. Gracias a ti que nos has acompañado en Actopan, en Huejutla, en Pachuca, San Bartolo, Tulancingo, Zimapán y también en Huichapan a través de nuestras frecuencias de radio. Gracias a ti que lo haces a través del 13.1 canal de la Universidad Autónoma del Estado de Hidalgo, a ti que lo haces a través de nuestro sitio web, de nuestra aplicación. Que tengas una excelente noche, un muy buen fin de semana. El lunes tenemos una cita a las 3 de la tarde en la radio y televisión pública con autonomía universitaria.
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8: Son las 9:43.
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1: Bienvenidos a una nueva emisión de Half Stone. Yo soy Amaury Ríos y hoy tengo para ti la segunda parte de una serie de programas dedicados al nuevo disco de los Stones, el álbum Foreign Tongues. Trabajo producido por Andrew Watt y concebido como el sucesor natural del disco Hackney Diamonds del 2023. En este y en próximos programas iremos desmenuzando, en estricto orden de aparición, las 14 canciones que forman parte del nuevo material discográfico de los Stones. Divine Intervention es el cuarto y último tema presentado al mundo previo al lanzamiento del disco. Con un ritmo firme y un estribillo poderoso, esta canción combina el rock clásico de la banda con una producción moderna que nunca resulta invasiva. Los críticos destacan la química entre las guitarras de Keith Richards y Ronnie Wood, así como la sensación de estar escuchando a un grupo que toca junto por puro placer. Es uno de los temas que probablemente, si es que se da, tiene el mayor potencial para incorporarse al repertorio en vivo del grupo. Uno de los momentos más sombríos del álbum se presenta con Ringing Hollow. Sobre una base de blues eléctrico, la canción desarrolla una mirada crítica hacia la sociedad contemporánea, abordando el vacío del éxito, la polarización y el desgaste de ciertos valores. La interpretación mantiene la tensión de principio a fin y demuestra que los Stones todavía son capaces de escribir canciones con contenido social sin perder su esencia.

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6: Temperatura 20 grados centígrados.
7: Son las 9:58.
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Never Wanna Lose You es la gran balada de Foreign Tongues. La crítica coincide en señalarla como uno de los momentos más emotivos del disco, gracias a una interpretación vocal especialmente contenida de Mick Jagger, que sin caer en el sentimentalismo nos habla de la permanencia de los afectos y demuestra que la banda sigue dominando el difícil arte de emocionar desde la sencillez. Hit Me in the Head es la pieza más breve del álbum y también una de las más intensas, recordándonos Bite My Head Off de su trabajo previo. El espíritu punk y el ritmo acelerado de esta nueva canción también nos hacen pensar en la actitud irreverente de principios de los 70 de los Stones. Además, tiene un enorme valor histórico ya que incluye una de las últimas interpretaciones grabadas por Charlie Watts antes de su fallecimiento, convirtiéndola en uno de los momentos más emotivos del disco para los seguidores de la banda.

Los Rolling Stones rinden homenaje a Amy Winehouse reinterpretando uno de sus mayores clásicos, You Know I'm No Good. Pero lejos de imitar la versión original del 2007, la transforman en un blues rock elegante y contenido, donde la voz de Jagger dialoga con el espíritu de la composición sin intentar sustituir el legado de Winehouse. La crítica ha destacado el enorme respeto con el que la banda aborda esta versión. Yo soy Amaury Ríos y esto fue Half Stoned, Foreign Tongues, el nuevo álbum de los Rolling Stones. Muchas gracias por acompañarnos, agradezco en la grabación de este espacio a Víctor Sony y en la producción a Beatriz Barrón. Continúa en la sintonía de Suma Radio. Hasta el próximo episodio.

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5: Son las 10:14.

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4: Son las 10 con 30 minutos.
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6: Hola, hola, llegamos al fin de semana y eso significa que tenemos el mix de Baleares para esta noche. Ya tenemos todo listo para comenzar por este viaje musical a través de los sonidos que nos llevarán hasta Ibiza, a Menorca, Mallorca o a cualquier playa del Mediterráneo. Les habla Edwin Orduña y seré su acompañante en la próxima hora, así que les invito a que se relajen, a que suban el volumen y bailen al ritmo de los temas que tendremos en esta ocasión. Saludos para los baleáricos amigos que ya nos están escuchando en Pachuca y en Actopan, en el 99.7 y en el 102.1. ¿Qué les parece si empezamos con el mix de esta noche? Iniciaremos con un músico y productor originario del Reino Unido, que desde 1991 anda metido en el mundo de la música. Él se llama Martin Aitken, que por mucho tiempo se hizo llamar DJ Mayhem. Él ha pasado gran parte de su vida haciendo y lanzando discos, además de hacer algunas remezclas para gente como Mariah Carey, Jamiroquai, entre muchos otros. Escucharemos dos tracks de Martin Aitken, Hooked y Power. Bienvenidos a Baleares.

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2: Son las 10:45.
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2: Esto que aún suena se llama Get Close. Es de los hermanos Lawrence de Disclosure, que en el 2020 sacaron un nuevo material de nombre Energy, del cual se desprende este track, y que ojalá pronto saquen más música porque nos encanta su sonido. Ahora nos vamos con un músico originario de Australia que cambió el surf por la música, a pesar de que sobre las olas era todo un personaje bastante reconocido en la Costa Dorada. Pero también como DJ se ha sabido hacer del reconocimiento de

Esto que suena se llama Vida Dango, del español Dani Coiba. Que por cierto, la semana pasada también estábamos tocando algo de

0: Antes de este track escuchamos la música de Alejandro Bustamante Martínez, mejor conocido como Currents, un productor originario de San Diego en California, y su tema se llama Latin Touch. Tenemos que irnos a un corte, pero no le cambien porque regresamos con la segunda parte del mix de esta noche.
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8: Temperatura, 19 grados centígrados.
9: Son las 11 con 2 minutos.
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0: Estamos abriendo la segunda parte del mix de esta noche a través de Baleares. Vámonos directamente a escuchar algo de un músico de nombre Thomas Newsom, un DJ originario de los Países Bajos, quien ha tenido un reconocimiento destacado en la escena musical dance a pesar de su corta edad, recibiendo el apoyo de figuras internacionales como Calvin Harris y Diplo, solo por mencionar algunos. Esto se llama Do You Like It.

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0: Son las 11:22.
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El siguiente temazo se llama Playing House, del DJ londinense Luca G. Love. Él está viviendo en Londres, pero es originario de Italia y comenzó su carrera en la década de los 90 tocando la guitarra.

0: ¡Feliz noche de viernes!
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7: Son las 11:38.

0: Un aplauso bien fuerte para Daniel Gutiérrez.
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14: Son las 11:53.

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5: Son las 12:08.
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7: Bienvenidos, bienvenidas a una nueva emisión de este programa. Soy José Canales, para mí es un gusto llegar a las distintas regiones de la entidad a través de las estaciones que conforman el Sistema Universitario de Medios Autónomos. Es así que envío afectuosos saludos a la Huasteca, Sierra Gorda, al Valle de Tulancingo, Valle del Mezquital, a la capital y zona metropolitana de la entidad. Por supuesto, saludo a toda la región Otomitepegua desde donde me encuentro en este momento. Gracias también a quienes nos hacen el favor de escucharnos a través del streaming y la aplicación Suma UAEH. Espero se encuentren muy bien. Asimismo, agradezco a quienes están en controles de operación y grabación en las 7 emisoras de Suma Radio. Esta ocasión con nuestra invitada vamos a poner sobre la mesa temáticas relacionadas con la nutrición. Dicho eso, solo me resta invitarles a que se mantengan en sintonía de las frecuencias 91.1, 99.5, 99.7, 102.1 y 103.7 FM, para que no se pierdan ningún detalle de la información y los consejos que serán brindados durante los siguientes minutos. Ahora sí, voy a darle la bienvenida a nuestra invitada que ya se encuentra conectada a la distancia y recibimos en este espacio a la licenciada en nutrición Alma Hernández García. Pues es un gusto poder contar con su presencia, doctora, pues vamos a platicar de muchos temas interesantes, pero antes de ello, pues me gustaría que le compartiera a nuestra audiencia un poco sobre su preparación académica y su trayectoria profesional, ahora mismo en dónde se encuentra trabajando, laborando, por favor nos puede poner en contexto y bueno, antes por supuesto escuchamos su primer comentario y su saludo. Bienvenida.
8: Hola, ¿qué tal? Un gusto saludarlos y estar con ustedes. Pues yo soy egresada de la Autónoma del Estado de Hidalgo hace 10 años. Ahorita estaba haciendo cuentas y dije, wow, 10 años que egresé. Y pues actualmente estoy en consultoría independiente, tengo mi propio consultorio, pero también he tenido experiencias, he estado trabajando en el IMSS para la Secretaría de Salud y ya actualmente únicamente me dedico a la consulta pues presencial y a distancia con toda esta nueva era.
7: ¿Y qué le parece si pues vamos directamente a esto, a las dudas, a las preguntas? Y yo quisiera partir de algo que quizás parece muy simple, pero me parece que es el punto ideal para partir de ahí. ¿Cuáles son los principales errores alimenticios que cometemos los mexicanos en general en el día a día?
8: Sí, de hecho, uno de los principales errores es que hemos desplazado los alimentos naturales por alimentos ultraprocesados. Es decir, consumimos ahora en lugar de agua, refrescos, bebidas azucaradas, endulzadas, botanas, comida rápida. Yo sé que hoy en nuestro día la cultura ha cambiado mucho y todo lo queremos rápido, instantáneo, o no tenemos tiempo. Y es uno de nuestros pretextos de decir, no tengo tiempo y no puedo cocinar. Ah, bueno, entonces me compro una hamburguesa. Ah, bueno, entonces voy a la comida corrida, ¿no? Donde los alimentos ya son cargados de azúcares y grasas principalmente y muy bajos en proteínas. Entonces, dejamos a un lado el consumo de frutas, empezamos a odiar más las verduras y de por sí regularmente no les gustan. Pues ahora menos incluimos verdura, no le damos variedad a nuestra proteína, empezamos a comer pura carne o carne de cerdo o lo que sea, pero no le damos variedad pollo, huevo, a las leguminosas. Entonces, pues nuestra alimentación se vuelve insuficiente.
7: Y ya que nos ha hablado un poquito de estos errores que claramente todos cometemos en nuestro día a día, yo quisiera aquí poner en contexto a nuestra audiencia, y seguramente usted lo sabe muy bien, de acuerdo con cifras oficiales de salud, en Hidalgo, la gran mayoría de los fallecimientos ocurren por infartos y complicaciones de diabetes. Y mucha gente asume, doctora, que estas enfermedades son puramente genéticas. ¿Qué porcentaje podría decirme usted, si es que nos pudiera decir en ese sentido, qué porcentaje real tienen de peso, pues, tienen nuestros hábitos, los que ya acaba de mencionar, sobre estas condiciones? O dicho de otra forma, ¿cuál es el verdadero peso que tienen nuestros hábitos diarios frente a la genética y que desencadenan en las enfermedades que ya hemos mencionado?
8: Es que mira, hay algo muy importante. La genética sí va a influir, pero no va a determinar tu destino. O sea, hay una influencia de hasta un 70% de tus hábitos en desarrollar diabetes, hipertensión o alguna otra enfermedad cardiovascular. Es decir, de hecho, hasta algunos tipos de cáncer también se pueden desarrollar por los malos hábitos que pues tenemos día a día.
7: Y es que a mí me parece muy importante que sí se remarque este aspecto, doctora, porque repito, uno sale a la calle, lo platica incluso con la familia, lo platica incluso con los vecinos, y ya casi nos están poniendo como la sentencia de decir, ah, pues si tu mamá, tu papá o tu abuelo sufrieron estas enfermedades, es casi un hecho que lo vas a padecer. Pero me parece, por eso repito, importante que se señale el valor que tiene el tema de la genética y el valor que tiene nuestra alimentación.
8: Sí, y es que desafortunadamente, o sea, podemos decir hasta un 99% de la población ya va a tener carga genética, o sea, porque tus papás son diabéticos o los papás de tus papás tuvieron diabetes, que es ahorita principalmente la enfermedad que se está desarrollando. Pero eso no quiere decir que tú también vas a ser esa persona que vive con diabetes, sino que va a depender de tus hábitos el que tú desencadenes esa enfermedad.
7: Y doctora, cuando hablamos de hábitos y de esas costumbres a la hora de alimentarnos, pues también podemos pensar en que como hidalguenses, pues es una realidad, tenemos una gastronomía que es muy rica, como la barbacoa, los diversos antojitos que podemos encontrar en las distintas regiones, los pastes allá en Pachuca, y aunado a todo ello, mucha gente en estas regiones, en las distintas regiones de la entidad, piensa que si vamos al nutriólogo nos van a quitar nuestro dinero y también el gusto de esas comidas. Y existe también ese mito de que ir al nutriólogo es un lujo o que implica comer caro o sin sazón. Aquí es donde yo le pregunto, ¿cómo se adapta una consulta nutricional a estas condiciones, a la economía, a la misma gastronomía que tenemos en México? En este caso, ¿cómo se adapta la nutrición real al bolsillo hidalguense y a nuestros platillos, pues, típicos o tradicionales? ¿Se puede hacer eso?
8: Sí, por supuesto. De hecho, esto que tú acabas de decir es uno de los mitos más comunes y que hoy quiero que rompan todos los que están escuchando esto. O sea, que ustedes no sigan con esa misma idea, porque literal es un mito. La consulta nutricional no consiste en comer salmón, espárragos, quinoa, alimentos caros, no. Y sobre todo, como tú has dicho, en nuestra región tenemos que aprovechar, por ejemplo, en mi consulta siempre aprovecho verduras de temporada, frutas de temporada. ¿Por qué? Porque la alimentación, para que sea una alimentación saludable, debe de ser sostenible. Y pues evidentemente con alimentos caros y desgastantes, pues no lo voy a hacer sostenible. Si acaso me lo aguantas una semana, 15 días, y ya después dices, no, yo quiero mis taquitos, yo quiero ahí algo que está ahí, ¿no? Entonces, aquí entra la belleza de la nutrición, porque nosotros como nutriólogos tenemos, literal, o sea, si tú vas a consulta con un nutriólogo, tenle la confianza de decirle, o sea, yo he tenido pacientes que me dicen, ¿sabes qué? Yo solo tengo acceso a frijol a 2-3 veces a la semana, pollo, estas verduras. Yo he conocido verduras que la verdad no conocía, que se dan en ciertas regiones y que yo digo, perfecto, si te gustan, si las consumes, dale con eso y les cuadro su plan de alimentación con esos alimentos que me dicen. Y sobre todo porque tenemos una gastronomía deliciosa y entonces tenemos que echar mano. Pero eso sí, ¿qué es lo que yo le enseño a mi paciente? Ah, bueno, que hay que entender cuál va a ser mi cantidad que yo puedo comer de esos alimentos y la frecuencia con que lo puedo hacer. No me puedo comer diario tacos de barbacoa toda la semana, 7 días, ¿verdad? Pero sí puedo ir un fin de semana y disfrutarlo.
7: Me parece muy interesante que usted refuerce esta idea, ¿no? De romper con mitos. Y la verdad, también hay que decirlo, doctora, muchos de esos mitos actualmente se ven reforzados por lo que vemos en redes sociales, lo que vemos al encender nuestro celular y meternos al internet y nos encontramos ahí pues con dietas mágicas, cientos de productos milagro, licuados mágicos, dietas extremas. Hablemos ahora de eso. ¿Cuál es el peligro real de seguir esas ideas, esos consejos sin la guía de un profesional de la salud como lo son ustedes?
8: Mira, ¿sabes qué? El principal riesgo que van a tener es dañar su salud. Te voy a contar un caso de una pacientita. Ella tiene actualmente 19 años y ella llegó conmigo y me explicaba su contexto, pero me decía que una de las dietas extremas que hizo fue una dieta de la fibra. Y yo, ok, a ver, cuéntame. Y me decía que ella, o sea, en sus comidas principales era su vaso con fibra, o sea, psyllium, planta o fibra como tal, y se lo tomaba y esa era su comida. Y yo, ok. Y me dice, y bajé 10 kilos. Y yo, sí, pero ¿qué pasó después, no? Ah, bueno, pues hoy conmigo llega a consulta con un problema hormonal y llega también con el doble de kilos que perdió en ese entonces. Entonces, generó efecto rebote. Entonces, tú no tienes que seguir la dieta que ves en redes sociales, la dieta que escuchas de tu tía, o sea, no. Tú tienes que ir con un profesional que de verdad te vamos a ayudar, te vamos a adecuar el plan conforme a tus gustos, a tus necesidades, a tus metas y a tu presupuesto, o sea, a tu economía, para que realmente puedas lograr tus metas sin sufrir, porque la alimentación saludable no implica prohibición, dietas extremas, no. Tienes que aprender a disfrutar, pero también a tomar decisiones inteligentes para no caer en prohibiciones o en extremos, como en este caso, ¿no? Entonces, ustedes sí tienen que tener mucho cuidado, todos los que nos escuchan, en no estar siguiendo cualquier cosa que oyes o ves de alguien más. ¿Por qué? Porque si no es con un profesional de la salud, entonces puedes dañar tu salud.
7: Doctora, y una de las razones que también se tiene en el colectivo, en la sociedad, como una idea, como un mito, y que no debería de ser así, es que pareciera que solo los que quieren perder peso son los únicos que tienen la razón para acudir con ustedes. Pero ¿qué otros indicadores de salud deberíamos de considerar para acercarnos a ustedes? ¿Qué otros indicadores de salud mejoran cuando asistimos con un nutriólogo, una nutrióloga? Aparte de lo que de esto que le hablo de buscar perder peso, ¿qué otros indicadores debemos de considerar o pensar que deberíamos de atender?
8: Mira, el peso es solo parte de tu historia, ¿sabes? ¿Por qué? Porque efectivamente, si estamos muy casados, desafortunadamente, con solo quiero perder peso, así solo voy con esta nutrióloga. No. Necesitamos, la nutrición es puramente preventiva. Entonces ya hablamos de genética, pero si tú no quieres desarrollar, obviamente, diabetes, hipertensión o cualquier otra enfermedad crónica, bueno, pues tengo que prevenir aprendiendo a comer. Número uno, el paciente desde que llega tiene que estar aprendiendo nuevos hábitos, pero también trabajamos sobre la composición corporal. Es decir, ok, a mi consulta puede llegar un paciente que tú lo ves y a simple ojo dirías, está delgado, como porque llega conmigo. Uh-huh. Ah, porque en esa composición corporal, entonces vemos de 70 kilos que pesa o 60 lo que pese, ¿cuánto de eso es grasa? ¿Cuánto es músculo? Para que realmente veamos si este paciente es realmente saludable o está realmente saludable en esos valores. Y si no, empezamos a trabajar, fomentar la masa muscular. Sobre todo, después de los 40 años hay una pérdida constante de masa muscular, sí o sí, por ende, porque estamos en crecimiento, porque estamos avanzando. Y así como los huesos en un adulto mayor se hacen más chiquitos y dices, ay, yo ya me hice más chaparrita, lo mismo pasa con la masa muscular. Entonces, no solo es para perder peso, trabajamos la composición corporal, pero también prevenimos enfermedades o controlamos, es decir, un paciente no solo es diabético, sino que viene con colesterol, con triglicéridos altos, con ácido úrico, entonces la alimentación entra para contrarrestar y volver a la normalidad a estos valores. O es decir, por ejemplo, que si tiene un paciente resistencia a la insulina, podemos revertir esa resistencia con únicamente alimentación y ejercicio, sin medicamento. Obviamente hay que ver también qué grado de resistencia a la insulina, ¿verdad? Pero imagínate la belleza de que no tengas que tomar medicamento y que únicamente comiendo sano tú puedas revertir esa condición que tú tienes. También la diabetes. Hay un término hoy en día que se llama remisión, que es dormir a la diabetes. Sí, la diabetes como tal no tiene cura, pero sí podemos dormir esa diabetes para que no te esté generando problemas y tampoco desarrolle consecuencias, como es insuficiencia renal, es hipertensión, neuropatías, etcétera. Entonces, la alimentación, o más bien la nutrición, no solamente es para perder peso. O sea, tú puedes trabajar muchísimas cosas. Tan solo hoy en día la masa muscular es tremendamente importante y no se veía como la importancia como ahorita.
7: Es momento de hacer una breve pausa, pero no se vayan, que enseguida regresamos para seguir conversando con la nutrióloga Alma Hernández García.
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0: Son las 12 con 24 minutos.
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7: Gracias por mantenerte en sintonía de esta frecuencia universitaria. Vamos a continuar conversando con nuestra invitada de hoy, la nutrióloga Alma Hernández García.

0: de cada 20 pacientes que yo atiendo es prevención. De ahí afuera todos llegan porque ya tienen diagnósticos, ya tienen prediabetes, o sea, ya tienen algo que los hizo ir al consultorio, ¿no? Pero aquí yo sí quiero que todos escuchen esto, sobre todo porque de aquí va a depender el que tú puedas desarrollar, porque no solo es, bueno, ya me detectaron diabetes, ok. No, esa diabetes se va a magnificar. Y si tú no tienes un seguro médico, tu dinero se va a ir. Y es decir, por ejemplo, hubo un tiempo en el que atendía muchos pacientes renales, pero literal, hay momentos en los que llega que si tú no tienes seguro, ya no te da el dinero, ya no te da para seguir con tus tratamientos. Y entonces, desafortunadamente, el paciente, pues, muere, ¿no? Entonces, en este caso, para todos los que nos escuchan, sí es muy importante que tú, al menos, número uno, te realices estudios de laboratorio al menos una vez al año y que tengas al menos una vez, si tú en tus primeros 25 años no has ido a consulta con nutrición, para que te hagan un análisis de composición corporal y para que puedas evaluarte en cómo estás por dentro, porque por fuera igual y te ves bien, o a veces no, porque a veces desde que ya te incomoda el pantalón que ya no te cierra, los gorditos de los brazos, de la espalda, de diferentes zonas, es momento de que tú vayas. O algo muy simple, chécate con una cinta métrica, la que tengas, busca tu cinta métrica y mídete la cintura. Si en hombres es mayor a 90, sí o sí tienes que ir a consulta nutricional. Si en mujeres es mayor a 80, sí o sí tienes que ir a consulta nutricional.
1: Hay otro tema que como que tomó, pues obviamente, relevancia en cuanto se implementó esto. El tema de los sellos que vemos en los productos. Cuando vamos al supermercado o incluso a la tiendita de la esquina, vemos alimentos ya, ¿no?, llenos de esos sellos negros que nos dicen exceso de calorías, exceso de azúcares, y hay que ser honestos, y yo creo que muchos quienes nos escuchan nos van a dar la razón, ni les hacemos caso. ¿Cómo nos ayudan ustedes en ese acompañamiento a descifrar y a tomar decisiones informadas cuando hacemos, por ejemplo, nuestra despensa? Quiero pensar que sí, ¿verdad?
0: Sí, de hecho, por ejemplo, eso es muy importante porque el etiquetado fue un boom, pero para bien y para mal. ¿Por qué? Porque si tú vas al súper, la mayoría, un 80% de cosas, trae sellos y trae más de 2 sellos. Uh-huh. Entonces, primero que nada, ¿yo qué es lo que hago en consulta? Para empezar, yo ya les doy todo un documento donde les explico todo esto, ¿no? Pero en sí, de manera general, ¿yo qué te puedo decir a la audiencia que nos esté escuchando? Número uno, no vamos a satanizar todo. ¿Por qué? Porque los sellos los tomaron por 100 gramos de producto. Ajá. Es decir, si tú de eso yo te indico 20 gramos de ese producto, pues evidentemente no va a ser malo. Ajá. Están los sellos o tiene 2 o 3 sellos, pero porque es por 100 gramos, si te comieras 100 gramos de ese producto. Ese es número uno, hay que romper con ese mito de que, porque muchos cuando salió este nuevo etiquetado de los sellos y todo, me decían, es que entonces, ¿qué voy a comer?
2: Todos, si todos tienen sellos.
0: Pues ayuda, ¿no? Entonces, una de esas cosas es justamente eso, que tienes que identificar que es por 100 gramos. Ojo, si tú le echas la cuenta y a un cereal te comes 100 gramos o más, bueno, ahí sí ya tienes que tener cuidado. Y es alerta, ¿no? Otra cosa que yo les quiero enseñar a la audiencia es que tú, de chécate tu envase, lo que tú quieras identificar, la bolsa de algo, y verifica los ingredientes. Yo ahí que siempre les digo a mis pacientes, los primeros 3 ingredientes de ese producto es lo que más contiene, ajá, de ese producto. Entonces, si regularmente, por ejemplo, en una crema de cacahuate, si el primer ingrediente no es cacahuate, tache, ese producto no es bueno. Ajá, porque una crema de cacahuate tiene que tener prácticamente puro cacahuate. Entonces, chécate, número uno, chécate esos ingredientes, los primeros 3. Si ya dentro de esos primeros 3 vienen nombres raros que tú ni entiendes, ese producto no es bueno, ¿ok? Esa es una de las cosas importantes en esta parte de los sellos. Y obviamente checar que no sea más de, pues que no te comas más de 100 gramos si llega a tener 2 o 3 sellos. Y otra cosa que yo les puedo decir, checa los azúcares añadidos. También ahí hay una tablita que es la tabla nutricional y ahí

0: tienes que buscar? En hidratos de carbono se desglosan azúcares, azúcares simples, azúcares añadidos. Ahí de preferencia deben de tener, si es un producto que constantemente consumes, debe de tener cero de azúcares añadidos. O sea, dice azúcares añadidos y enseguida viene un numerito. Ahí tiene que tener cero. Si lo consumes ocasional, ok, bueno, ya puede tener hasta 5 gramos, ¿ok?
1: Muy interesante todo esto que nos acaba de mencionar y yo creo que la explicación ha quedado muy, muy clara y sin lugar a dudas nuestra audiencia pues ha aprendido en ese sentido con lo que usted nos acaba de mencionar. Mencionaba hace rato de no satanizar y es aquí donde pues yo también quisiera que profundizara un poco más en cómo nos ayudan ustedes a construir una relación saludable con la comida en lugar de que se generen culpas o nosotros mismos comencemos a ponernos restricciones extremas.
0: Exacto, mira, hoy en día, para todos los que nos escuchan, para empezar, ya la nutrición o una alimentación saludable no debe de tener prohibiciones o cosas extremas. ¿A qué me refiero? Que para que sea una buena alimentación tú tienes que aprender a disfrutar. Yo siempre a mis pacientes les digo, tú tienes que aprender a disfrutar los platillos, pero obviamente conociendo tus cantidades y la frecuencia con lo que vas a consumir. Entonces, ¿qué es lo que buscamos siempre con el paciente? Que haya un equilibrio, que ellos entiendan. O sea, en la consulta nutricional no solo es para perder peso, de verdad que mis pacientes llegan, pero evolucionan. O sea, ya después de un tiempo digo, wow, aprenden a regular su hambre y saciedad, o sea, ese ciclo, aprenden a entenderlo, empiezan a tomar decisiones inteligentes, decisiones conscientes. Ah, ok, tengo antojo de este chocolate o de esto que, no sé, cualquier gusto que tenga, sí, pero ya no me voy a aventar una bolsa como antes. Me voy a comer una, dos piezas y ya. Trabajar con evitar la culpa, créeme que es indispensable, sobre todo ahorita, para que tú tengas un éxito dentro de este plan de alimentación y de tus objetivos que tú tengas. ¿Por qué? Porque como ya lo mencioné antes, esto tiene que ser sostenible. Entonces, si yo te pongo algo, qué prohibición y qué cero esto y cero el otro, ok, lo vas a aguantar, pero por un rato. Entonces, más sin en cambio, si te digo, ah, ok, puedes hacerlo, pero de esta manera, la cosa cambia. ¿Estás de acuerdo?
1: Sí, sin lugar a dudas.
0: Quiero que entiendan que no se trata de comer perfecto, porque si no, eso te lleva a la culpa. Obviamente, de por sí no somos perfectos, entonces, pues en la alimentación saludable, no todo es blanco, no todo es negro. Hay que buscar el equilibrio. En medio de eso, el equilibrio. ¿Para qué? Porque se trata de que tú aprendas a comer mejor y obviamente a mejorar tu estado de salud.
1: Ya estamos en los minutos finales de esta conversación y hemos tocado varios temas, me parece, temas que yo previamente visualizaba. Seguramente algo importante se me pasó que usted puede identificar y que considera que es importante mencionarlo. ¿Podría agregar algo que usted considere que no hemos tocado, pero que es necesario que lo sepa nuestra audiencia?
0: Sí, mira, por ejemplo, yo te podría decir, no esperes a sentirte enfermo para empezar a cuidar tu salud. ¿Por qué? Porque si no, desafortunadamente, a veces ya es tarde para que prevengas una enfermedad. O sea, ya a veces ya es diagnóstico directo. Entonces, y no tengas miedo, siempre acércate, busca a tu nutrióloga o nutriólogo y tenle esa confianza. O sea, yo siempre les agradezco a mis pacientes cuando me dicen tal cual lo que les decía. O sea, de hecho un paciente me dice, sí me dio pena, me dice, cuando le dije que solo tenía ciertos alimentos al acceso, me dice, pero pues es que dije, si no le digo, no la voy a armar. Y por ejemplo, es un paciente que vive con diabetes. Y le dije, no, al contrario, yo agradezco eso porque ahora sí, o sea, si de por sí en cada consulta, en lo personal yo siempre trato de afundar, de conocerte más para ponerte así lo más ideal tu plan de alimentación a ti, porque eso sí, tú no te tienes que adecuar al plan, no tienes que ir al ritmo del plan que yo te dé. Yo tengo que diseñar tu plan de alimentación conforme a tus actividades, conforme a lo que tú necesites, para que realmente lo pueda ser sostenible. Entonces, eso es como lo que yo les diría. No tengas miedo y también en una consulta nutricional no se te va a juzgar. O sea, no se tiene por qué juzgar al paciente, al contrario, es algo en lo cual te vamos a apoyar para que realmente empieces a lograr tus metas, tus objetivos o a mejorar tu condición nutricional o tus laboratorios o por lo que tú vengas, ¿no?
1: Bueno, justamente con la respuesta que me acaba de dar, es bueno, era la pregunta con la que buscaba yo terminar y era esa, ¿no? ¿Cuál sería su mensaje para que las personas que nunca han ido al nutriólogo, que quizás tienen temor, tienen pena o por desidia, cuál sería ese mensaje para que se animen a dar ese primer paso por su salud y en este caso partiendo desde su alimentación? Y bueno, ya lo ha dado ese mensaje y pues bueno, es que esto debe de quedarse como muy claro, ¿no? Ustedes como nutriólogos, como nutriólogas, no están buscando que sus pacientes se adapten a lo que ustedes les digan. Ustedes les están generando de acuerdo a sus condiciones, de acuerdo a sus posibilidades, de acuerdo a su dinámica, estos planes, ¿no? Eso yo creo que es lo que me parece ideal remarcar, doctora.
0: Sí, totalmente. Totalmente, porque siempre tiene que haber esa confianza con tu nutriólogo. Yo sé que habemos muchos nutriólogos, ¿verdad? Pero de verdad, tú externalo para que realmente te podamos ayudar en ciertas cosas que necesites, o sea, que sean muy puntualizadas. Yo siempre, o sea, siempre, o sea, me río conmigo misma porque sí, literal, desde la primera consulta yo tengo que saber en qué trabajas, o sea, todo, ¿no? Y claro que hasta a mí luego me da pena porque hay pacientes como que muy serios y así, y pues es tu primera consulta, o sea, que conoces al paciente, pero les digo, es que esto es porque yo necesito conocerte bien, saber tus horarios, saber todo, para ajustarte bien todo y puedas tener resultados.
1: Sí, y ya cuando uno lo reflexiona y ya lo ve uno con calma, tiene sentido. Tiene sentido porque la manera en la que nos alimentamos, sin lugar a dudas, va muy determinada a nuestros ritmos, ¿no? A nuestros horarios de trabajo, a nuestros horarios en los que estamos en casa o los que estamos fuera. Entonces, cobra todo el sentido del mundo. Fue de verdad un gusto poder conversar con usted esta ocasión, doctora, y reiterar que las puertas del Sistema Universitario de Medios Autónomos están abiertas para usted. Y bueno, pues es egresada Garza, otra razón más para poder tener ese contacto y poder generar estos espacios donde usted nos pueda ampliar más sobre su conocimiento. Fue un gusto, doctora. Muchísimas gracias por su participación. Y ya para cerrar, nos recuerda dónde la pueden encontrar, cómo la pueden encontrar para que se acerquen.
0: Sí, claro. A través de redes sociales, Facebook, Instagram y TikTok, estoy como Nutri Alma Egar, Egar. Ahí me puedes encontrar, voy a estar activa, siempre estoy activa y pues por ese medio también me puedes contactar.
1: Pues nuevamente, muchísimas gracias, doctora. Es así como llegamos al final de esta emisión, pero antes debo agradecer a quienes se encuentran en controles de operación y grabación en las emisoras de Suma Radio. Por supuesto, un agradecimiento para ti que nos escuchas en la Huasteca, Sierra Gorda, Valle de Tulancingo, Valle del Mezquital, Región Otomitepegua, así como en la capital y zona metropolitana de la entidad. Te invito a que continúes en sintonía de las frecuencias 91.1, 99.5, 99.7, 102.1 y 103.7 de FM. Soy José Canales, que tengas excelente tarde, nos escuchamos pronto.
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4: Temperatura 18 grados centígrados.
5: Es la 1:04.
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7: Hola, ¿cómo estás, querido Radio Escucha? Me da un gusto tremendo que nos estés acompañando en esta emisión de Underbox. Y ya que hemos estado medio melancólicos en estas últimas emisiones con Indie 2000ero, vamos a seguir en esta misma sintonía y vamos a comenzar con lo que estás escuchando de fondo. Cack Madafaka, guitarras pegajosas y coros que dan ganas de gritar con amigos en la fiesta a las 2 a.m. Tienen esa vibra despreocupada y feliz que convierte a cualquier playlist en un road trip.

Seguimos con Two Door Cinema Club. Ritmos bailables, guitarras brillantes y canciones que parecen hechas para manejar con las ventanas abajo. Suenan a indie, pero con un toque electrónico súper limpio y adictivo. En vivo, son una bomba.

0: Estacionamos este viaje musical en esta primera parada. Quédate con nosotros aquí en On The Road.
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0: Es la 1:17.
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0: Comenzamos este segundo bloque musical con The Wombats. Indie rock divertido, medio caótico y lleno de himnos para gente que sobrepiensa mientras baila.

Y en este recuento de clásicos no podía faltar Phoenix. Pop francés elegante y ultra catchy. Hacen canciones suaves, sofisticadas y luminosas. Se sienten como un verano europeo y cámaras vintage.

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1: Es la 1:31.
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3: Este bloque lo encabezamos con Foster the People, una banda que se ha mantenido súper vigente a lo largo de los años, mezclando indie pop con sintetizadores juguetones y melodías súper memorables. Tienen ese sonido feliz que esconde letras medio oscuras y

Estamos escuchando a uno de mis favoritos de esta playlist, The White Boy Alive. Minimalismo indie super groovy, bajos limpios, guitarras suaves, acompañada de la voz de Erlen Loy.

0: Estamos por despedirnos. Quédate con nosotros en este viaje musical para la última parte de On The Road.
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2: Es la 1:43.
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0: Estamos en el último bloque de On The Road de la mano de las Dinosaurs. Indie australiano brillante y energético con guitarras rápidas, acompañadas de un mood nostálgico. Para muchos de nosotros suenan nuestra juventud y fotos desenfocadas del 2012.

Nos despedimos al ritmo de Jungle Giants, dance indie moderno con bajos funky y canciones que se sienten como una fiesta pequeña, pero muy cool.

0: Tenemos que despedirnos. Te invitamos a sintonizarnos el próximo jueves en punto de las 19 horas a través de Radio UAEH Pachuca. Al micrófono Elean, hasta pronto.
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4: Son las 2:02.

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3: Son 3:03.
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6: Hola, hola, llegamos al fin de semana y eso significa que tenemos el mix de Baleares para esta noche. Ya tenemos todo listo para comenzar por este viaje musical a través de los sonidos que nos llevarán hasta Ibiza, a Menorca, Mallorca o a cualquier playa del Mediterráneo. Les habla Edwin Orduña y seré su acompañante en la próxima hora, así que les invito a que se relajen, a que suban el volumen y bailen al ritmo de los temas que tendremos en esta ocasión. Saludos para los baleáricos amigos que ya nos están escuchando en Pachuca y en Actopan, en el 99.7 y en el 102.1. ¿Qué les parece si empezamos con el mix de esta noche? Iniciaremos con un músico y productor originario del Reino Unido que desde 1991 anda metido en el mundo de la música. Él se llama Martin Aitken, que por mucho tiempo se hizo llamar DJ Mayhem. Él ha pasado gran parte de su vida haciendo y lanzando discos, además de hacer algunas remezclas para gente como Mariah Carey, Jamiroquai, entre muchos otros. Escucharemos 2 tracks de Martin Aitken, Hooked y Power. Bienvenidos a Baleares.

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0: Son las 3:18.
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1: Esto que aún suena se llama Get Close. Es de los hermanos Lawrence de Disclosure, que en el 2020 sacaron un nuevo material de nombre Energy, del cual se desprende este track, y que ojalá pronto saquen más música porque nos encanta su sonido. Ahora nos vamos con un músico originario de Australia que cambió el surf por la música, a pesar de que sobre las olas era todo un personaje bastante reconocido en la Costa Dorada. Pero también como DJ se ha sabido hacer del reconocimiento del público. Él se llama Paul Fisher y lo que escucharemos se titula Crowd Control.

Esto que suena se llama Viradango, del español Dani Coiba.

0: Antes de este track escuchamos la música de Alejandro Bustamante Martínez, mejor conocido como Currents, un productor originario de San Diego, en California, y su tema se llama Latin Touch. Tenemos que irnos a un corte, pero no le cambien porque regresamos con la segunda parte del mix de esta noche.
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0: Son las 3:34.
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2: Estamos abriendo la segunda parte del mix de esta noche a través de Baleares. Vámonos directamente a escuchar algo de un músico de nombre Thomas Newsom, un DJ originario de los Países Bajos, quien ha tenido un reconocimiento destacado en la escena musical dance a pesar de su corta edad, recibiendo el apoyo de figuras internacionales como Calvin Harris y Diplo, solo por mencionar algunos. Esto se llama Do You Like It.

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2: Son las 3:46.
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Esto que estamos escuchando se llama Dance Machine, del productor argentino Agus García. Él comenzó a tocar cuando tenía 16 años y desde entonces no ha soltado las tornamesas haciendo música. Antes de este tema tuvimos el track What You Feel, del originario de Dallas, el productor de Marcus Lewis, y que de acuerdo a la página clubbingspain.com se ha mantenido fiel a sus raíces con un sonido house y deep house. El siguiente temazo se llama Playing House, del DJ londinense Luca G. Love. Él está viviendo en Londres, pero es originario de Italia y comenzó su carrera en la década de los 90 tocando la guitarra.

0: ¡Feliz noche de viernes!
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8: Son las 4:02.

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0: Son las 4:18.

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1: Son las 4:35.

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1: Son las 4:54.

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6: Temperatura 16 grados centígrados.
7: Son las 5:04.

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4: Son las 5:20.

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2: Son las 5:35.

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7: ¿Cómo están? Soy Claudia Mejía. Un nuevo episodio de Ya Oíste. En esta ocasión vamos a hablar de demencias y viene a mi cabeza cuando mi mamá de repente se le olvida algo de ¿a qué vine? Ya me va a dar el ice. Pero realmente, pues es algo que decimos, ¿no? Comúnmente, y no sabemos si en realidad sea un factor para que nos dé algún tipo de demencia, ¿no? Y nada más lo decimos al aire, pero pues puede ser que sea más complejo que eso, ¿no? Entonces hoy tenemos a la doctora Cecilia Acosta, ella es neuróloga.
8: Hola Claudia, muy bien, muchas gracias por la invitación. Fíjate que es algo muy cotidiano, ¿no? Todos cuando tenemos esta tendencia a olvidar algo, siempre estamos pensando en una enfermedad como el Alzheimer. Uh-huh. Y resulta que nosotros que nos dedicamos a esto, que somos neurólogos y cotidianamente evaluamos pacientes, pues es un tema muy común, pero poco valorado por las personas, porque pensamos que es algo natural y normal uh-huh. olvidar cosas en algún momento determinado.
7: Cuando vamos al refri y decimos, ay, ¿ya que vine?
8: Sí, fíjate que también hay un tip. Hay un tip. Cuando yo voy al refri y voy a una cosa y no recuerdo y me regreso y después me acuerdo, ahí diríamos que es algo natural, es okay. algo normal. Cuando no me vuelvo a acordar, ahí tenemos un foco rojo prendido.
7: Red flag de aguas, ¿no?
8: Hay que evaluar esta parte. Y tal vez la principal sospecha no solo el olvido como tal, sino el impacto que tiene en nuestra vida diaria. ¿Cuántas veces me sucede? ¿Cuántas veces dejé de hacer una cosa porque lo olvidé? Y no es la primera vez, me está sucediendo cotidianamente, recurrentemente.
7: También es algo degenerativo, ¿no? Es como cuando decimos, ya estoy grande, ya se me están olvidando las cosas.
8: Fíjate que tocas un tema muy importante, la edad. Un tiempo, no hace mucho tiempo, todavía se utilizaban términos como la demencia senil. Y entonces se le atribuía al proceso de envejecimiento exclusivamente la pérdida de memoria. Y ahora sabemos que esos términos ya son obsoletos, no se utilizan. Y que puede haber personas que no tan seniles que puedan presentar síntomas relacionados con un deterioro cognitivo. De hecho, el término de demencia sigue siendo un término fuerte. Ha cambiado su nomenclatura en la actualidad. Hablamos de deterioro cognitivo. Y el deterioro cognitivo se puede presentar a cualquier edad. No necesariamente tendríamos que ser seniles, pero no todas las demencias son enfermedad de Alzheimer. Existen algunos tipos particulares, las podríamos dividir en aquellas enfermedades que irremediablemente progresan y que tienen un carácter degenerativo. Y habrá algunos deterioros cognitivos que son secundarios, por ejemplo, un trastorno tiroideo. Okay. Obviamente lo más impactante son aquellas enfermedades en donde irremediablemente el paciente va perdiendo no solo su capacidad de memoria, su capacidad de lenguaje, la capacidad de reconocer personas, la capacidad de autocuidado. Y entonces ese tipo de enfermedades son realmente devastadoras porque van progresando y afectando no solo al que padece el problema, sino al entorno.
7: ¿Cómo llegamos a eso? O sea, ¿en algún momento todos podemos tener cierto tipo de deterioro?
8: Sí.
7: Ya en la adultez, en la vejez.
8: Sí.
7: ¿O cómo llegan las personas? ¿O es genético? ¿Cómo es?
8: Okay. Todos, por tener un cerebro, tenemos susceptibilidad. Tenemos un riesgo al nacer de poder tener cualquier enfermedad del sistema nervioso central, porque tenemos el órgano principal que es el cerebro. Pero si yo tengo un familiar directo con algún padecimiento, como este tipo de enfermedades degenerativas que van progresando con el tiempo, pues mi riesgo se incrementa. Pero si yo, aparte de tener este riesgo genético por tener un familiar directo enfermo, Pero aparte yo soy diabético, hipertenso, tengo problemas con mi peso, tengo problemas auditivos si no escucho bien, o tengo malos hábitos, no hago dieta, no hago ejercicio. De hecho, en la actualidad sabemos, y eso ya está más que estudiado, el 56% de los pacientes que tienen alguna demencia degenerativa tipo Alzheimer, por ejemplo, el 56% puede ser prevenible.
7: ¿Cómo es vivir con demencia?
8: Imagina que una persona no sepa dónde vive, quién es, en dónde está, que olvide quién es su esposo, sus hijos, y que aparte no pueda tener una posibilidad de sobrevivir y que dependa de terceros para eso. No son capaces de bañarse porque olvidan cómo bañarse. Olvidan cómo ponerse la ropa, se llaman apraxias, olvidan todo este acto motor de ponerte una camiseta, un pantalón, cómo ir al baño. Y todas estas cuestiones van a generar una dependencia de terceros y que el que cuida pues va a tener que hacer todas esas actividades para poder mejorar la calidad de vida de los pacientes. La invitación es que nos volteemos a ver y identifiquemos, ¿no? Y a veces mucha gente se asusta, porque he tenido pacientes que dicen, doctora, se me olvidan las cosas. Y a veces puede suceder que estén deprimidos, que no duerman bien, que tengan ansiedad. Y la ansiedad provoca problemas de concentración. Entonces los tranquilizamos, los evaluamos y concluimos. Pero en algunos casos, pues obviamente no son conscientes de lo que sucede. Y en la mayoría nosotros podríamos decir, me está fallando esto, voy a hacerme evaluar, porque aparte pues tengo malos hábitos y a veces el que nos corrijan esos malos hábitos cuesta mucho trabajo y a veces haciendo eso es suficiente pues para poder, digamos que retomar nuestra vida normal sin que estemos en peligro de desarrollar algún tipo de demencia.
7: Como profesional de la salud, ¿qué les dirías a las familias que están enfrentando esto?
8: Fíjate que sí es un tema muy difícil. Primero es la cuestión de la aceptación. Generalmente el familiar es el más renuente a pensar que algo está pasando y hay una especie de negación inicial. ¿Qué se tiene que hacer? Bueno, el cuidador tiene que entender qué es lo principal. Dormir bien, comer bien, para que pueda sentirse fuerte para cuidar a una persona que requiere el cuidado como el de un niño. ¿Qué decirle a un cuidador? Primero, que la enfermedad es crónica y progresiva y que irremediablemente va a tener esta progresión y conforme pasan las etapas de evolución va a haber un mayor impacto en la dependencia de terceros para sobrevivir y por lo tanto que el paciente tiene que irse programando y dosificando y que tiene que generar una red de apoyo. A veces es la misma familia la red de apoyo. Hacer fuerte al cuidador, darle la información para que cuando suceda alguna complicación puedan resolver inmediatamente.
7: Aunque, por ejemplo, la familia lo sepa, siempre hay contextos complicados, ¿no?
8: Sí.
7: Entonces no es como que así ya lo sé, voy a ayudar, voy a ver, nos vamos a organizar. No siempre pasa.
8: Fíjate que yo lo que hago es reunir a la mayoría de las personas que pudieran estar en contacto directo para decirles, ustedes estamos en un barco y vamos a remar siempre para el mismo lado. Porque no sé si te ha pasado, Claudia, que hay personas que tienen diferentes formas de pensar.
7: Sí.
8: Y entonces dicen, no, es que yo creo que mejor no le des medicamento porque eso creo que no. Y yo me da miedo que le des esto porque fulanita le dio tal. Entonces hay una serie de opiniones que lo único que pasa es que todo el mundo se confunda. Y por eso nosotros tenemos que estar ahí como llevando la batuta. Esto se hace, cuiden esto, trabajen en eso. Doctor, es que tengo miedo porque este medicamento leí tal cosa, no tengas temor. Vamos a trabajarlo, vamos a hacerlo. Y si todos remamos por el mismo rumbo, entonces no va a haber esta familia fragmentada, fracturada, porque todos tienen opiniones diferentes. Y el único que pierde es el paciente. En la actualidad, los servicios de salud en el ISSSTE se han abierto para que el paciente, independientemente del lugar donde vive, si él tiene una necesidad por un trastorno de memoria, pueda acudir en el servicio de neurología donde esté disponible, independientemente de la zona. Esto del programa de salud mental es maravilloso.
7: El correo es saludmental@iste.gob.mx. Doctora Cecilia, muchísimas gracias. Fue muy tranquilizadora, yo creo que para varias personas que nos están escuchando.
8: Sí, Claudia, yo te agradezco mucho que toques estos temas porque son de tanta relevancia y tanta importancia que yo aprecio mucho.
7: Muchísimas gracias, doctora.
8: Gracias a ti, Claudia. Saludos a tu audiencia.
7: Gracias. Ella es la doctora Cecilia Acosta. Yo soy Claudia Mejía. Nos vemos en un siguiente episodio. Bye.
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11: Temperatura 16 grados centígrados.
12: Son las 6:18.
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12: Son las 6:19.

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4: Son las 6:38.

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5: Temperatura, 17 grados centígrados.
6: Son las 7:02.
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9: Bienvenidos a una emisión más de su programa Conexión, Salud y Familia, un espacio donde especialistas nos hablan sobre diversos temas con el objetivo de llevar hasta ti herramientas para tu día a día. Soy la doctora Rosa María Huerta Mata. Quiero recordarles que pueden estar en contacto con nosotros para sugerirnos qué tema les gustaría que tratáramos con nuestros especialistas. Pueden escribirnos por WhatsApp al 772-104-1721 y seguirnos en nuestras redes sociales Facebook Radio UAEH Actopan y en @RUAEH Actopan. Agradecemos la sintonía con Suma Radio Pachuca y Suma Radio Huejutla. Saludamos en controles de grabación y en la producción de este programa al licenciado Misael Priscilian. Antes de iniciar con el tema de este día, vamos a escuchar la semblanza de nuestra experta invitada.
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10: Hoy te presentamos a Amaraini Deyanira Hernández Curiel, abogada con una trayectoria enfocada en la defensa de los derechos humanos, las niñeces y la prevención de las violencias por razón de género. Es licenciada en Derecho por la Universidad Autónoma del Estado de Hidalgo y actualmente cursa la maestría en Ciencias Sociales en esta misma institución. Además, cuenta con formación y capacitación constante en derechos humanos, derechos de las niñeces, violencia de género y familias. Como abogada postulante, desarrolla su trabajo con enfoque de derechos humanos y perspectiva de género. También ha colaborado con asociaciones civiles dedicadas a la defensa de los derechos humanos y la atención de las violencias por razón de género. Su experiencia incluye la impartición de capacitaciones, talleres y ponencias sobre niñeces, derechos humanos y prevención de la violencia. Además, participó en el primer Encuentro Nacional de Consejos como representante del Consejo de Búsqueda del Estado de Hidalgo y formó parte del Consejo Ciudadano de Búsqueda de Personas del Estado como integrante especialista en derechos humanos. Y el día de hoy nos acompaña en Conexión Salud y Familia. Y el día de hoy nos acompaña en Espectro Arcoíris.
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9: Gracias, licenciada Amaraini de Yanira Hernández Curiel por establecer contacto el día de hoy con nosotros y platicar sobre un tema muy interesante que es, a partir de una pregunta, ¿existen roles y estereotipos de género asignados a las niñeces? Bienvenida.
4: Hola, ¿qué tal? Muy buena tarde. Muchas gracias. Es un gusto estar acá con ustedes platicando acerca de este tema que pues me parece muy importante socializarlo y pues gracias por la oportunidad de estar acá con ustedes.
9: Y comenzaremos por preguntar sobre el término, ¿por qué niñeces?
4: Ah, ok. Es un término que estoy abordando en mi tesis. Actualmente me encuentro en la maestría de Ciencias Sociales aquí en la Universidad Autónoma del Estado de Hidalgo y es un término que estoy utilizando para referirme a toda la interseccionalidad que existe de las niñeces, ¿no? Es decir, poder hablar de las niñas, de los niños, de distintos estratos sociales, de distintos géneros, que se encuentran en distintos espacios geográficos, sin importar la cultura. Entonces, es para poder observar a toda la población, ¿no? No nada más referirme, por ejemplo, a las niñas, a los niños de aquí de Pachuca o de Hidalgo o de México, sino a todas las que se encuentran alrededor del mundo incluso, ¿no?
9: Entiendo que entonces estás partiendo de un marco de derechos humanos, por eso es que hablamos de niñeces en plural.
4: Así es, y también, creo que es importante destacar que niñeces pues no es un término que encontremos socializado en los discursos políticos o dentro de los ordenamientos jurídicos, más bien es un término que pues se empieza a utilizar desde hace algunos años dentro de las investigaciones sociales.
9: ¿Y por qué se generó este término? ¿Qué motivó que empecemos a ver esta cuestión en plural, niñeces?
4: Pues justamente porque como lo estoy abordando desde un enfoque de derechos, a lo largo de la historia de los derechos de las niñeces, pues encontramos que, por ejemplo, en un inicio, pues nada más no se les consideraba con un trato diferente, ¿no? Más bien las veíamos como si fueran unos adultos pequeños. La única distinción pues era el tamaño, ¿no? No había como que más. Y pues ya posteriormente empezamos a ver como un enfoque de protección hacia ellas y hacia ellos y empezamos pues a vislumbrar que son diferentes, que necesitan un trato distinto, que necesitan de un adulto, de una adulta, pero todavía como si fuera una persona que está como muy inmersa con nosotros, ¿no? Y ya pues actualmente hablamos de que las consideramos como sujetas y como sujetos de derechos. Entonces, pues ya al tener esta percepción, pues ya les damos o los connotamos como personas totalmente ajenas, ¿no? A nosotras y a nosotros. Y entonces empezamos a ver que son personas que también tienen sus derechos, que tienen derecho a ejercerlo, y en busca de este término que pueda visualizar a todas las niñas y a todos los niños sin tener alguna discriminación, es que llegó a este término, ¿no? Porque por decir, en algunos espacios se llega a ocupar o hablar de infancias, ¿no? Pero si nos vamos, por ejemplo, a la etimología, pues vamos a encontrar que significa el que no habla, ¿no? E incluso algunos teóricos nos dicen que lo ideal sería utilizar infancias para las niñas y los niños que todavía no hablan. Y ya, por ejemplo, dentro de las legislaciones, en algún momento pues hablaba de menores de edad, ¿no? Y como para cortar el término se hablaba de los y las menores. Entonces, pues esto pues de alguna manera se puede discriminar, ¿no? Porque estamos como restando el valor. Entonces, insisto, o sea, el hecho de utilizar niñeces es para dirigirme a todas las niñas y los niños y para no caer en alguna discriminación.
9: Pues muy ilustrador lo que nos has comentado y cómo tiene un origen histórico el ir visibilizando a esta población y sus derechos. En este contexto, pues implican cuestiones de roles y estereotipos. Entonces, nos gustaría que comenzaras por explicarnos qué son los roles y los estereotipos de género.
4: Ah, ok, claro. Por ejemplo, los roles pues son todas aquellas distintas tareas que nos asignan a las mujeres y a los hombres, ¿no? Es decir, por ejemplo, pues es que como mamá, pues por lo regular, ¿no? Más bien como mujer, ella ya caí en ese rol, es como decir, ah, bueno, pues tú vas a ser como la que está en la casa, la que va a hacer los quehaceres, la que va a ser mamá, hablamos pues también de mujeres profesionistas, ¿no? Eso, esas son todas las tareas que desempeñamos como personas, ¿no? Y por ejemplo, como hombres, pues por lo regular se les asigna el rol de que pues es la persona que proveedora, la que sale a trabajar, el profesionista, y pues es como lo que las tareas que nos van asignando dentro de la sociedad, ¿no? Y ya cuando hablamos de los estereotipos es qué es lo que espera la sociedad de las mujeres y de los hombres, ¿no? Es decir, o sea, por ejemplo, como mujeres pues estamos muy estereotipadas en el sentido de que somos calladas, de que somos sumisas, de que somos obedientes, de que estamos bajo autoridad siempre de alguien, ¿no? A lo mejor en un primer momento de papá o de mamá, y en un segundo momento, pues todavía tradicionalmente como si fuéramos propiedad del esposo, ¿no? Y por ejemplo, pues a los hombres siempre se les, o todavía, más bien, se les tiene así como contempladas como que son personas que son fuertes, que es una autoridad, que tienen poder, que van a mandar, que están como por encima de, pues, de los demás integrantes, por ejemplo, de una familia, ¿no? Entonces, si nos damos cuenta, aunque ya ha ido cambiando con el paso del tiempo el cómo se va vislumbrando estos temas, pues la verdad es que todavía caemos en esto tradicional de ver como a las mujeres en el espacio privado, en lo doméstico, y a los hombres en el espacio público.
9: Y en el caso particular del tema que nos compete el día de hoy, ¿cómo se ven reflejados los roles y los estereotipos de género en las niñeces?
4: Pues mira, yo con lo que he estado como analizando, observando también, me doy cuenta que, por ejemplo, y resulta pues increíble cuando empezamos como a hacer este análisis, ¿no? Tan solo, por ejemplo, cuando vamos a las jugueterías, no sé si te ha pasado que entras a una juguetería y de repente encuentras una división enorme, ¿no? Y incluso con letreros, que en un lado te dice juguetes de niña e incluso está como con color rosita, ¿no? Y te pasas del otro lado y ves que hay títulos que dicen juguetes de niño o para niño e incluso el color está marcado con azul, ¿no? Y me dirás, bueno, pero pues eso es lo normal, ¿no? Es lo que vemos en todos lados, es como podemos como distinguir. Y justo para ella va como el tema, ¿no? De decir, bueno, o sea, ¿cómo lo tenemos normalizado? Pero si nos ponemos a ser más observadoras, más observadores y analizar qué es lo que vemos y qué es lo que encontramos, pues nos damos cuenta como, por ejemplo, en el área de juguetes de niña, ¿no? Que desde mi punto de vista esto no tendría por qué existir, ¿no? Pues encontramos que las muñecas, que los nenucos, ¿no? Y encontramos una variedad. Y si te das cuenta, no sé si alguna vez te has visto así como está, que encuentras así como en sus variedades, ¿no? De que, ah, pues para darle de comer, que para enseñarle a hacer del baño, que no sé, que trae el kit para nadar, qué sé yo, ¿no? Este tipo de cosas con la carriola y así. ¿Y qué otros juguetes encontramos? Por ejemplo, las cocinitas, ¿no? Los microornitos, ¿no? El famoso microornito. O sea, todo esto encaminado como si estuviéramos desde ahí educando a nuestras hijas, que el papel de ellas dentro de la sociedad va a ser eso, ¿no? Les estamos enseñando que pues van a ser mamás, que se van a dedicar al cuidado, que van a estar en la casa, ¿no? Y digo, a lo mejor de un momento podríamos decir suele parecer como un tanto exagerado, ¿no? O sea, ¿cómo es posible? Pero si ya nos ponemos a analizar un poquito más, insisto, pues sí nos damos cuenta de estas cosas, ¿no? Porque, por ejemplo, si nos vamos del otro lado, ¿no? A los juguetes de niño, pues ¿qué es lo que encontramos? Juguetes para construcción, los carritos, que los dinosaurios, los superhéroes y todas estas cosas, que si nos damos cuenta, pues es como que forman parte de estos roles y estereotipos que les tenemos asignados a los hombres, ¿no? Entonces, yo considero que desde ahí empezamos a marcar estos roles y estereotipos de género en las niñeces, porque les vamos diciendo qué juguetes, con qué juguetes pueden jugar, qué colores les corresponden, por ejemplo, o no sé, también ahorita se me ocurre cuando hacemos las fiestas de cumpleaños, ¿no? o que les hacen los festejos en las escuelas, que de repente dicen, ah, pues es que para las niñas lo mismo, ¿no? Caemos en los colores del rosa, el lila, ¿no? Y para los niños el azul, el verde.
9: Es muy interesante lo que nos estás comentando por esta diferenciación de roles, de estereotipos a partir de ciertas dinámicas sociales, pero es momento de hacer una breve pausa promocional y enseguida regresamos.
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1: 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Gracias, público conocedor.
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0: Son las 7 con 17 minutos.
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2: En México viven más de 36 millones de niñas, niños y adolescentes de entre 0 y 17 años. De acuerdo con la Encuesta Nacional de la Dinámica Demográfica 2023, representan el 28% de la población total del país. De este grupo, poco más de una cuarta parte tiene menos de 6 años, alrededor de un tercio tiene entre 6 y 11 años y otro tercio se encuentra entre los 12 y los 17 años. La mayoría vive en localidades urbanas y cerca de 9 de cada 10 niñas y niños asisten a la escuela. Sin embargo, también existen realidades diversas. Algunos viven con alguna discapacidad o limitación, hablan una lengua indígena o enfrentan diferentes condiciones de acceso a servicios de salud. En cuanto a la estructura familiar, el 63.2% vive con ambos padres, el 28% vive únicamente con su madre, el 3% solo con su padre, mientras que casi el 6% no vive con ninguno de ellos. Estos datos nos recuerdan que las infancias mexicanas viven en contextos familiares y sociales diversos.
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3: Acabamos de escuchar la nota del día, ya estamos de regreso en este su programa titulado Conexión Salud y Familia. Y es un gusto que continúen en sintonía con nosotros. Les recordamos que hoy estamos hablando sobre la pregunta: ¿existen roles y estereotipos de género asignados a las niñeces? Nos acompaña la licenciada Amaraini Deyanira Hernández Curiel. Y en el primer bloque nos quedamos en esta cuestión de cómo socialmente se van asignando a través de los juegos, de las cuestiones sociales, de las fiestas, los personajes, de caricaturas y demás, pues justo lo que se identifica como un rol de lo que es ser una mujer, lo que es ser un hombre desde las niñeces. Nos gustaría, licenciada, que nos continúes platicando sobre esto y pues también ir de una vez hilando este desarrollo con la pregunta de qué podríamos hacer para evitar criar a las niñeces bajo estos roles y estereotipos de género.
4: Claro que sí, muchas gracias. Pues sí, como lo mencionaba hace un momento, pues es importante pues ir mirando cómo de en pequeñas acciones que quizá de repente pasan desapercibidas o más bien pues que tenemos muy interiorizadas y muy normalizadas, cómo desde ahí pues vamos haciendo esta asignación, ¿no? Como lo comentaba y como bien lo decías hace un momento también, a través de los juegos, a través de los personajes, de las fiestas, ¿no? Incluso hasta la propia celebración de los cumpleaños, ¿no? También ahí como que vamos marcando estas diferencias y un poco hilando con la pregunta de qué es lo que podríamos hacer, pues considero que debemos partir de un punto muy importante, ¿no? Que para mí es el escuchar las voces de las niñeces, ¿no? Porque de repente tal parece que seguimos con este enfoque de protección, ¿no? Como adultas y como adultos, es decir, nosotras y nosotros tomamos esas decisiones por las niñeces, ¿no? O sea, hacemos todo en consideración a cómo nosotros creemos que va a funcionar mejor o lo que puede ser mejor para ellas y para ellos. Sin embargo, siempre también es importante considerarles, ¿no? Escuchar su voz, qué es lo que les gusta, qué es lo que les gustaría hacer, cómo les gustaría vestirse, qué personajes, ¿no? Y empezar a quitar esa parte de decir, ah, bueno, incluso, por ejemplo, desde antes de que nazca, ¿no? Empezamos a comprar la ropita con que, ah, bueno, es que si va a ser niña, va a ser rosa, y si va a ser niño, pues va a ser azul. Creo que desde ahí es como empezar a quitar esto, ¿no? O sea, los colores no tendrían por qué tener un género, ¿no? Y entonces, a partir de ahí, pues tampoco tendríamos por qué pasarles como esta información o estarlos hacia las niñeces, ¿no? O estarlos inmiscuyendo en estos temas que pues realmente son de adultas y de adultos si nos ponemos como a reflexionarlo, ¿no? O sea, es como decir, ah, bueno, ok, no tiene nada de malo si, por ejemplo, una niña le gustan las pelotas, ¿no? No tiene nada de malo si a un niño le va a gustar jugar con una cocinita, ¿no? O sea, creo que desde ahí es donde podríamos empezar como a cambiar estas cosas, ¿no? Empezar a vislumbrar estas acciones y poder pues darles la vuelta, ¿no? Porque desde ahí nosotros les vamos enseñando, esto es para mujer, esto es para hombre. ¿Y qué es lo que les vamos diciendo? Pues los vamos mentalizando para que cuando lleguen a una edad adulta o una edad posterior, pues ya traigan bien interiorizado lo que nosotros tenemos, ¿no? Y entonces considero que a partir de esto, pues sí podemos ir cambiando los discursos que vamos encontrando y en todos los espacios, ¿no? O sea, en la familia, en la escuela, en donde hay interacción con las niñeces. Entonces creo que eso es como muy importante, mirar estas cosas que por muy pequeñas que puedan parecer, pues sí pueden tener una repercusión posteriormente, ¿no?
3: ¿Y nos podrías dar algún ejemplo de lo que hayas visto, leído, escuchado respecto a alguna innovación que busque justo darle voz a las niñeces para que puedan expresarse libremente y qué resultado ha habido al respecto?
4: Sí, por ejemplo, hace poco leía de que hicieron un ejercicio en una asamblea a nivel internacional en la que invitan a niñeces, ¿no? Esto ya tiene algunos años, en el que, o sea, el punto era de que les decían, les explicaba cuáles eran sus derechos y pues ellos asumían, ¿no? De que el hecho de que ya haya ordenamientos jurídicos y en el que ya haya que se hable del tema, que se esté socializando, pues daban como por hecho de que ya se hablaba de derechos de niñeces, ¿no? De que su voz era escuchada. Y sin embargo, cuando les explican o cuando les platican a estas niñeces este punto, pues uno de ellos alza la voz y dice que no es cierto, ¿no? O sea, que no les están escuchando porque vuelven a caer como en esta parte de que ellos asumen lo que están diciendo, ¿no? Digo, no con estas palabras, obviamente, pero es como lo que resultaba de ahí, ¿no? Entonces a mí me pareció como muy importante de decir, claro, ¿no? O sea, nosotros tenemos que asumir que por hablar del tema ya les estamos tomando en cuenta, ¿no? Pero creo que volvemos a caer en este adultocentrismo, desde lo que yo creo, es lo que yo veo, pero si nos ponemos como a hacer estos ejercicios, ¿no? De preguntarles a ellos, bueno, ¿tú si te sientes considerado o no? Pues yo creo que nos llevaríamos muchas sorpresas, ¿no? El hecho de decir, ah, pues en cosas, insisto, ¿no? A lo mejor tan simples como decir, ah, bueno, pues es que yo uso esta ropa porque pues mi mamá me la eligió, ¿no? A lo mejor yo quería otro, pero no me dieron como esa oportunidad de ocupar ese otro, ¿no? O a lo mejor a mí me gusta el color, no sé, el azul y soy niña, pero ¿qué crees? Que a mí no me dejan usar cosas azules, ¿no? Tengo que usar cosas rosas. Entonces, yo considero que a partir de esto sí es como se va mirando este tipo de situaciones.
3: Y mucho trabajo entonces con los adultos. Me imagino que también ha habido experiencias de resistencia al cambio y también a lo mejor experiencias donde los adultos van deconstruyendo estos estereotipos y roles. ¿Nos podrías hablar un poco al respecto?
4: Sí, claro. Yo me he encontrado, por ejemplo, cuando me he acercado como a realizar entrevistas respecto de estos temas o así, pues me sigo encontrando con discursos de que, pues es que lo que pasa es de que pues es mi hija, ¿no? O es mi hijo y pues yo hago lo que yo considero mejor. O no, ¿por qué voy a considerarles cuando voy a decidir algo? Pues si están chiquitos, ¿no? Están chiquitas y pues no entienden de cosas de adultos, ¿no? O sea, todavía me he encontrado como con estos discursos. E insisto, a lo mejor no es como satanizarlo tampoco, ¿no? Más bien que son cosas que todavía traemos muy normalizadas, ¿no? Que son, pues sí, situaciones que se han transmitido de generación en generación y que los hemos aprendido a normalizar. Y claro, también me he encontrado que han sido los menos con discursos en decir, pues yo intento como... que si vamos a jugar, pues ellos le pregunto, ¿no? ¿Qué quieren jugar? Y ellos me dicen, o vamos a la juguetería y pues ellos escogen sus juguetes, ¿no? O sea, yo no les digo que escojan, no sé, muñecas o carros, pero y ellos escogen, ¿no? Entonces yo digo, bueno, o a lo mejor, insisto, no es como que digamos, pues yo lo voy a hacer así, porque esto es un rol, esto es un estereotipo, ¿no? Sino más bien, en cosas yo creo que también vemos que van repercutiendo en nuestras vidas y que van intentando cambiar, ¿no? Y insisto, han sido los menos, pero pues también ya se empiezo, o más bien noto que se ha empezado pues a cambiar un tanto el discurso, ¿no? Incluso, por ejemplo, me han platicado mamás y papás que en algunas escuelas pues ya dan como, por ejemplo, un color neutro, ¿no? Por decirlo de alguna manera, que no, insisto, no, desde mi punto de vista no es que haya colores neutros, ¿no? Los colores son para todos, pero bueno, es decir, o sea, por ejemplo, pues ya no hacen la división, pero cuando les dieron el aguinaldo o no sé algo, pues ya pusieron como el color verde para todas y para todos, ¿no? Entonces digo, bueno, o sea, sí se nota que pues ya en algunos espacios pues se empieza como a cambiar esta forma de realizar las cosas, ¿no?
3: Y analizar este tema, ¿qué trascendencia tendría en la sociedad que pudiésemos conocer un poco más sobre estas relaciones que establece la sociedad y que va fomentando estos roles y estereotipos en las niñas?
4: Pues yo considero que el hecho de empezar pues a hacer estos cambios en las niñeces, pues obviamente ellos, como coloquialmente diríamos, ¿no? Les vamos cambiando el chip de lo que

0: en estos temas de las tareas domésticas, por ejemplo, pues también como mujeres nos dan esa oportunidad, por decirlo de alguna manera, de poder desarrollar todas las actividades, ¿no? O sea, de que todo sea más equitativo, de que, ok, a lo mejor entonces, si vives, si estás casado o estás casada, pues las tareas van entre los dos y obviamente la oportunidad de poder desarrollarte afuera como mujer profesionalmente va a ser más sencillo, ¿no? Porque pues actualmente caemos en estas dobles o triples jornadas que tenemos como mujeres, justo porque solamente se nos sigue relacionando el espacio, o sea, si quieres estar en el espacio público, o sea, sí está bien, pero recuerda que tienes como que tu chamba en lo privado, ¿no? Entonces, considero que el hecho de ir pues disminuyendo estos roles y estereotipos en las niñeces, pues va a permitir que sea en un futuro, pues se visualice de una manera distinta y pues de que todo sea más equitativo.
1: Sí, mayor justicia en las relaciones sociales y evidentemente esto se reflejará en situaciones de mayor bienestar. Pues hemos llegado al final de nuestra emisión. Agradecemos nuevamente a nuestra invitada Amaraini Deyanira Hernández Curiel por su participación en la emisión de hoy. Escríbanos por WhatsApp al 772-104 1721. Gracias al licenciado Misael Prisciliano en la producción y en cabina para la emisión de este programa. Soy la doctora Rosa María Huerta Mata. Gracias por su atención y hasta la próxima.
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8: Son las 7:34.

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0: 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Y es siempre así cuando don Pedro saca su guitarra.
1: ¡Uy, don Pedro! Usted tiene la cara que parece que le llega la Navidad.
2: ¡Cuente, cuente, don Pedro! ¿Se sacó la rifa de la escuela?
3: ¡Algo mejor, chicos! ¡Mucho, mucho mejor!
4: ¡Cuente, cuente!
3: En unos días llegará mi familia.
1: ¡Qué bueno, don Pedro!
3: Sí.
1: Porque ya era tiempo.
3: ¿De qué, mija?
1: De que no esté tan solito.
3: Bueno.
1: Diga, diga, ¿cuántas niñas son?
2: ¿Y saben jugar fútbol?
1: ¿Y de dónde vienen?
3: Bueno.
5: ¿Sabe jugar voleibol?
0: Y pasaron los días hasta que ese amanecer, cuando todavía el sol no terminaba de asomar, todos los niños y las niñas del pueblo estaban en el puerto junto a don Pedro. El viejo estaba emocionado. Yo también solté unas lagrimitas. Flores de naranjo, flores de limón, dulce miel de mango, adoro el capulí. ¿En eso?
6: ¡Don Pedro! ¡Don Pedro! ¡Don Pedro! ¿Y se puede saber por qué tanto alboroto?
3: Sí.
6: ¿Quiénes están llegando en ese bote?
3: Pues, verá, don Anselmo es mi hermana con sus hijos.
6: Ajá.
3: Vienen desde el Magdalena.
6: Oiga, don Pedro, ¿y por qué no avisó al pueblo?
3: Uy, don Anselmo, lo que pasa es que... discúlpeme que se me haya olvidado, pero es que...
6: Es que usted anda por las nubes, don Pedro. Habíamos acordado que avisaríamos cuando alguien llegue a vivir en el pueblo.
3: Sí.
6: Ahora tengo que hablar con la comunidad.
3: Pues sí. Yo mismo les explicaré.
6: Ya.
3: Sí, don Anselmo. No se preocupe que yo voy a arreglar esta situación.
0: ¡Ay! Se me estremecieron todas mis plumas. En el pueblo hay gente que es desconfiada y don Pedro es bastante despistado. Pero no pasará nada. Todos son buena gente. ¡Shh! ¡Atención! Ni se imaginan lo que estoy viendo. La hermana de don Pedro ya llegó con sus hijitos y está rodeada de los niños y las niñas del pueblo. ¡Esto es fantástico! Escuchen, no se lo pierdan.
2: Ya llegó.
1: ¿Te gusta esta muñequita? Te la regalo.
0: ¡Ay! Dalia le regaló su muñequita de trapo a la más pequeñita. Flores de naranjo, flores de limón. Por eso me gusta este pueblo. Sus niños y sus niñas son un amor.
2: Don Pedro, ¿qué le dijo don Anselmo?
3: Pues nada. No se preocupe, mijo, no se preocupe.
1: Yo lo escuché. Y tú escúchame bien, Toño.
2: De acuerdo, dime.
1: Toda la gente del pueblo anda en el local comunal hablando sobre la familia de don Pedro. Como no saben quiénes son, tienen miedo.
2: ¿Pero qué tontos? ¡Voy ahora mismo! ¡Ahí está mi mamá! ¡Mamá, mamá!
0: Toño corre muy rápido, pero yo también, así que lo seguí muy de cerca. ¡Uy! ¡Llegamos!
7: A ver, un momento. No. Así no es la cosa. Acuerdos, señores, acuerdos son acuerdos. Y ningún extranjero puede llegar aquí sin avisar. No sabemos quiénes son. No lo sabemos.
2: Mamá, ven. Sal de acá. Estamos en la casa de don Pedro.
1: ¿Qué te pasa, Toño?
2: Vengan todos, mamá. Don Pedro tocará una canción.
1: Ya, espera, hijo, espera. Señor presidente.
6: ¿Qué se le ofrece, doña Charo?
1: Mi hijo viene de la casa de don Pedro.
6: Ajá.
1: Ahí está su familia, su hermana y sus niños. Y nuestros hijos y nuestras hijas están recibiéndolos mientras nosotros estamos... ¿Sobre qué discutimos, don Anselmo?
7: A ver, un momento, que yo quiero hablar. Don Anselmo.
6: Dígale, don José.
7: Sí. Don Anselmo, recuerde que hace unos años, recuerde que hace unos años llegó aquí un hombre que se puso a armar líos.
6: Cierto, don José.
7: Ah, bueno, entonces.
1: A ver.
7: Eso es.
4: conocer al pueblo.
5: De eso, señores, de eso hace mucho, ¿ah? No se olviden.
3: Sí, vecina, pero...
5: ¿Y usted ya no se acuerda de aquel joven, el que le ayudó cuando sus animales se enfermaron, ¿ah?
3: Me acuerdo, pero...
5: Ningún pero. Yo, por mi parte, voy a recibirlos, como siempre se hizo en este pueblo. Recuerden cuando llegaron unas familias desplazadas. Habían venido sin nada, perdiendo todo lo suyo. Las recibimos bien y ahora viven con nosotros. ¿O se olvidaron de eso, ah? Ah, bueno, bueno. Vamos, vecino, vamos, vecinas. Todos vamos a ir a recibirlos como quisiéramos que nos reciban a nosotros si estuviéramos en problemas. ¡Vamos todos! ¡Vamos, vamos, vamos, vamos, vamos!
0: Llegamos hasta donde don Pedro con Toño, su mamá y varios pobladores más que nos siguieron. Poco a poco fueron llegando todos, hombres y mujeres. Ya tenían otra mirada y en la cara una sonrisa.
2: ¡Mamá, mamá! ¡El colibrí azul está en la ventana!
0: Esa tarde el pueblo se enfiestó. Don Pedro sacó su guitarra y se puso a cantar. Los niños y las niñas no esperaron, ni discutieron, ni pensaron para hacerse amigos. Y los grandes, aunque demoraron un poquito, pronto dejaron la desconfianza y abrieron su corazón.
6: Doña Rosa, bienvenida, en nombre de todo nuestro pueblo.
8: ¡Buenos

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1: Son las 7:48.

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5: Temperatura 20 grados centígrados.
6: Son las 8:02.

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6: Son las 8:13.

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5: Son las 8:24.

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1: Son las 8:34.

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2: Temperatura 24 grados centígrados.
3: Son las 9 en punto.

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7: Son las 9:20.

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3: Son las 9:34.

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1: Son las 9:48.

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7: Temperatura 26 grados centígrados.
8: Son las 10 con 6 minutos.
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0: Hola amigos, ¿qué tal? ¿Cómo están? Buenas tardes, bienvenidos a una emisión más de Senderos de Otoño, un espacio para platicar de vejez, ancianidad, la familia, la vida y mucho, mucho, mucho, mucho más. Y hoy pues habrá usted notado que empezamos con el Tecolote de Guadañá, interpretado por aquel cuarteto de los Rufino. Algunos de ustedes tal vez se acuerden, eran el papá, la mamá, un hijo y una hija, y que cantaban estos temas populares como este que escucharon del Tecolote, del dominio público, cuando empezaba la W en sus buenos tiempos, y que se cantaba en vivo, no se ponían discos ni pistas ni nada, se cantaba en vivo. Así que hoy entramos un poco a esta lejanía en el tiempo, pero tiene una razón de ser, porque hoy vamos a platicar de la recuperación del tiempo a partir de un tema que a todos nos interesa y nos atrae, la fotografía. La fotografía, la del país, la de la familia, la que tomamos antes, la que tomamos ahora. Y para ello tenemos a una invitada que es especialista, pero más que especialista por el conocimiento que lo tiene, tiene mucha sensibilidad. Perla Ibarra. Perla, gracias por aceptar la invitación para estar en este programa.
1: Muchas gracias a ti, maestro Marcial. Estoy muy contenta de estar por
0: gracias.
1: Acá.
0: Gracias. Gracias. Y nosotros muy contentos porque Perla, déjenme comentarles, estudió la licenciatura en Historia de México. Uh-huh. Luego hiciste una maestría en Historia del Arte.
1: Estética y Arte.
0: Estética y Arte en la Universidad de Morelos.
1: En Puebla. La Benemérita Universidad Autónoma de Puebla.
0: Y luego estudias a cada rato, no dejas de estudiar,
1: sí,
0: diplomados, cursos, etcétera, etcétera, etcétera. Pero además desarrollaste una gran experiencia y cercanía con la fotografía en la Fototeca
1: Nacional
0: aquí en Pachuca.
1: Sí, es verdad.
0: Y allí descubriste también esta gran vocación por escudriñar la fotografía. Por cierto, déjame decirte una anécdota simpatiquísima. Una vez platicábamos con Víctor Ballesteros, Evaristo Lubián, y yo platicábamos con él. Y Víctor era muy propio, muy ponderado. Y en una de esas discutíamos, platicábamos sobre un asunto de planeación, y Víctor, con toda la propiedad que lo caracterizaba, dice... bueno, yo considero, y Lubián se voltea y dice, tú cállate, porque ya descubrí que eres un paparazzi del pasado. Y el pobre Víctor se queda impactado y ya no pudo hablar.
1: Ya no lo dejó hablar.
0: Ya no lo dejó hablar.
1: No, era un erudito, Víctor, sí. Ballesteros, el doctor Víctor
0: Así
1: Ballesteros.
0: Que ustedes los historiadores, sí. Y todos somos, bueno, quien ve una fotografía es un paparazzi del pasado. La fotografía, por el simple hecho de ser una fotografía, ya es pasado.
1: Así es.
0: ¿Qué
1: Efectivamente.
0: Es la como objeto material y como objeto cultural?
1: Es una gran pregunta. Y como un objeto material, pues es la captura a partir de una cámara oscura, que es el principio de la fotografía, ¿no? La cámara oscura, muchas veces nos dicen que la historia de la fotografía no se da en el siglo XIX cuando se patenta, ¿no? Sino muchísimo antes. Yo cuando he dado clases de historia de la ciencia y la tecnología en México y también de fotografía, hablo de que en el siglo XIX más bien se dieron las condiciones propicias para que se conjuntara tanto la parte química, que ya se estaba experimentando, como el uso de la cámara oscura, que como sabemos la cámara oscura desde el Renacimiento se utilizaba, ¿no? Leonardo da Vinci, después con los pintores, los grandes pintores como Canaletto, ¿no? Que utilizaban para hacer los paisajes la cámara oscura. Y desde Aristóteles ya mencionaba la cámara oscura. Entonces, este aparato que captura las imágenes, que es una cámara, un cuarto oscurecido con un pequeño orificio, pues es una tecnología que se conoce desde hace siglos atrás, ¿no? Entonces, la fotografía como tal, como la nombramos, sí surgiría en el siglo XIX, pero con todas estas herramientas tecnológicas que ya se tenía, la pulimentación de los lentes, como con los egipcios, con los mesopotámicos. Entonces, por eso me gusta mucho decir que en el siglo XIX es cuando se propicia o se da ese contexto para que surja la fotografía con ese nombre, aunque ya todos los elementos estaban en el mundo.
0: Estaban dados en el mundo.
1: Ajá.
0: Mira qué interesante esto que nos cuentas, porque sí pensábamos que surge
1: espontáneamente.
0: Casi, casi en el primer tercio, y no. Sí, y no. Como testimonio cultural. Y por cierto, antes de que me contestes, busque papel y lápiz porque le vamos a dar unos datos y tiene usted que anotar algo por ahí al rato. Como testimonio cultural, ¿qué es la fotografía? ¿Por qué es a veces dolorosa, a veces festiva, a veces nos permite hacer recuerdos muy gratos, a veces nos permite espantarnos, pero siempre nos va a provocar una emoción especial? ¿Qué es la fotografía como objeto cultural?
1: Como objeto cultural, qué pregunta tan interesante, y creo que nunca me la habían hecho justo, pero considero que está muy ligada justo a la historia, a las emociones, a lo que nosotros como seres humanos queremos dejar huella, ¿no? Siempre mediante la escritura, mediante las diferentes artes gráficas, la música, ¿no? Entonces son también como muestras de la cultura, y el ser humano se expresa a través de ellas. La fotografía no está exenta de eso, también es otro medio de expresión cultural, justamente, a partir de esta herramienta técnica, tecnológica. Y pues muestra muchas gamas, muchas facetas del ser humano, ¿no? Desde el retrato, de un retrato de familia, hasta eventos sociales, construcciones de ciudades, desastres naturales también. Entonces, creo que es parte de nuestra memoria humana, ¿no? La fotografía como objeto cultural, yo diría que es plasmar en imágenes nuestra memoria como seres humanos.
0: Y desde el momento en que das el clic, ya es historia, ya pasó el tiempo.
1: Sí, efectivamente.
0: Además, otra, tú tuviste una gran experiencia al estar en la fototeca.
1: Sí.
0: Trabajaste allí un tiempo.
1: Sí, efectivamente.
0: ¿Qué es, aparte de que está el fondo de los Casanova?
1: Casasola.
0: Casasola, perdón, de los Casasola. Bueno, es que no hubo ningún Casanova que... No, de los Casasola, estos grandes fotógrafos. De fines del 19 y principios del 20,
1: así,
0: ¿verdad?
1: Así es.
0: Es el principal fondo, pero no es el exclusivo. Pero, ¿qué nos encontramos como patrimonio nacional en la Fototeca Nacional?
1: Sí, es bien interesante la historia de la fototeca, cómo se va fundando. En la década de los 70s la pasan para Pachuca. Mucha gente todavía no sabe que la Fototeca Nacional está aquí en Pachuca.
0: Sí, no.
1: Les digo, ¿dónde está la Fototeca Nacional? Ah, pues en México, ¿no? En la Ciudad de México. Y no, como en esa época se dio una descentralización de algunas instituciones, a la Fototeca también le tocó esa... pues ese proceso.
0: Sí.
1: Efectivamente, y Pachuca, por ser una ciudad fría, tener como un ambiente ideal para la conservación fotográfica, que eso sí es muy importante para que una fototeca pues funcione, tiene que tener una climatización específica y que las imágenes pues no se pierdan. Entonces decidieron traerla acá a Pachuca. Y en un principio era justo el archivo Casasola, trajeron todo este acervo Casasola, y posteriormente pues ya otras colecciones, ¿no? Se hicieron de más colecciones, fondos y colecciones fotográficas. ¿Qué es lo que se encuentra? Pues de todo. Encontramos desde las primeras fotografías que llegaron a México, de estas fotografías de las primeras guerras, la guerra de 1847, de la intervención con Estados Unidos. Hay una placa maravillosa en metal, porque anteriormente las fotografías no eran en cobre. Y ahí se puede observar pues a un médico, ahorita se me fue el nombre, pero así se nombra la fotografía, ¿no? Como el médico tal que está amputando la pierna a uno de los soldados. Entonces se ve en la escena, que es muy impactante, justo el momento en el que pues están cargando al personaje con la pierna amputada. Esas son de las imágenes más antiguas, pero también encontramos fotografía contemporánea de fotógrafos artistas contemporáneos, fotografía incluso de nuestra ciudad y del estado, el Fondo Hidalgo, que para los radioescuchas, si les interesa y que es magnífico ese fondo, si pueden ir a verlo, ahí a la fototeca pueden agendar una cita y los atienden y les muestran las imágenes en digital, ¿no? Son en digital, en un acervo digital.
0: Sí, porque además han desarrollado un larguísimo y meticuloso trabajo de digitalización, sí, para proteger y para poder compartir.
1: Claro.
0: Entonces yo creo que eso es lo válido. Nos vamos a ir a un corte promocional, Perla, y regresamos para seguir platicando de esto, pero tenga usted en este corte, vaya rápidamente por lápiz y papel, porque regresando, Perla nos va a compartir un proyecto que tiene en puerta y que le aseguro que le va a resultar sumamente interesante a usted, a sus hijos, a sus nietos, a sus hermanos. Tal parece que diseñaste el curso para la gente mayor, sin dejar fuera a los de otras edades, pero yo siento que está dedicado a ellos. Y ahorita va usted a ver por qué. Regresamos enseguida.
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6: Son las 10 con 20 minutos.
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0: Pues aquí regresamos ya para seguir platicando con Perla Ibarra en esta interesante charla sobre la fotografía, porque bueno, ya nos dijiste cuál es muy sucintamente la historia de la fotografía y su técnica, ya nos dijiste culturalmente qué representa, ahora lo que vamos a ver es qué representa emocionalmente la fotografía, porque es otra faceta. Uh-huh. ¿Por qué cuando vemos una imagen a veces lloramos, a veces nos sonreímos con nostalgia, a veces nos reímos? Provoca muchas emociones, igual que puede provocarlo la música o una pintura o qué sé yo, porque generamos asociaciones o analogías. Uh-huh. Esto se parece a tal momento, etcétera. Pero con esta experiencia, con los cursos que has dado y con los que has tomado, ¿cómo definirías tú la fotografía como un detonante emocional?
1: Pues justo creo que la imagen fotográfica, como otras expresiones, proviene de la sensibilidad, bien lo has dicho, ¿no? Creo que es interesante hablar de esta parte de los objetos que se producen con una sensibilidad artística o una sensibilidad en sí, ¿no? Hace un momento hablábamos de que estos objetos culturales, que es la fotografía, capturan a lo mejor un desastre natural, ¿no? Y un desastre, capturar la fotografía, un fotoperiodista en un desastre natural, pues es fuertísimo.
0: Claro.
1: Pero tiene la sensibilidad para poder estar presente y además poder mostrarnos lo que acontece,
0: sí,
1: ¿no? Justamente. Entonces, la estética, que fue parte de lo que yo estudié en mi maestría, nos habla de eso, ¿no? Es la sensibilidad humana, los objetos y las creaciones que hacemos a partir de ser seres sensibles y que percibimos, ¿no?
0: Uh-huh.
1: Entonces, ¿cómo una fotografía nos puede hacer recordar? Pues por el mero hecho de que, ya decías, es pasado, y el pasado a los seres humanos nos atrae, siempre estamos pensando en nuestras memorias, en cómo era antes, la nostalgia, ¿no? Sobre todo, la palabra nostalgia creo que queda muy bien. una imagen es sensible porque nos remite a estos momentos nostálgicos de claro. nostalgia, activa la nostalgia en nosotros.
0: Provoca la intensidad de la vida definitivamente. Y aquí es entonces, con ese motivo, es con el que te pido que nos cuentes qué curso vas a ofrecer próximamente y qué invitación le haces a nuestros amigos de la tercera edad para que lo tomen, pero no queda cerrado a los de la tercera edad, sino también pueden entrar sus familiares. Es más, los jóvenes que hoy sacan su celular y toman las fotos, que aprendan a valorar qué sentido tiene tomar una imagen. Hay gente que va a París y se saca la selfie de la Torre Eiffel, pero descubrió realmente lo que es el paisaje de la Torre Eiffel. Y la primer cámara fotográfica son tus propios ojos.
1: Así es.
0: No hay otra. Entonces, no se saquen la selfie por la selfie, encuéntrenle un sentido al registro de la imagen. Cuéntanos, ¿qué tienes en puerta?
1: Sí, pues a partir de enero reactivé un proyecto que había comenzado hace unos años, Atelier Ibarra. Es un proyecto familiar, junto con mi mamá y mis hermanas, que nos dedicamos pues a la cultura, a la educación. Uh-huh. Decidimos tener este espacio que es un estudio. En este momento no tenemos un lugar en físico, pero es un espacio conformado por nosotras, donde ofrecemos talleres, ofrecemos cursos y experiencias artísticas, sobre todo, ¿no? Así le hemos nombrado nosotras. Y pues desde enero hasta la fecha hemos ofrecido algunos cursos de manera presencial y otros también de manera virtual. El próximo es un curso titulado Mirada sobre México, Historia de la Fotografía, que es justo el que mencionas. Y está dividido en 4 sesiones, que son en formato virtual, pero sincrónico, ¿qué quiere decir? En vivo. No van a ser grabados ni nada, sino que van a estar, vamos a dialogar en vivo.
0: En
1: porque
0: vivo y en comunicación directa.
1: Justo es lo que también planteamos en el atelier, tener como este regreso a la interacción humana, ¿no? A pesar de que estemos en línea, que podamos dialogarlo, que podamos platicar. Y estas sesiones van desde la invención de la fotografía y su llegada a México, pasando por las primeras representaciones visuales, como es el retrato, el paisaje, la fotografía científica, arqueológica y antropológica. Una tercera sesión hablando de la Revolución Mexicana como un imaginario visual, que además es riquísima la fotografía de la Revolución.
0: Hermanos Casasola. Son los que dejan el acervo brillante por eso. Sí.
1: Así es. Y la última sesión, que sería la fotografía de la segunda mitad del siglo XX hasta inicios del siglo XXI.
0: Donde ya considerarías la fotografía digital.
1: La digital, efectivamente, uh-huh. Sí. Y pues el curso está pensado en dar un recorrido por imágenes icónicas de México que muchos conocemos, por ejemplo, la famosa imagen de la Adelita, de la Revolución. Sí. O imágenes de Guillermo Kahlo, que es de los edificios, los primeros edificios registros de los edificios, o fotografía que tiene que ver también con el cine, ¿no? Por ejemplo, Zemo, que era este gran fotógrafo que llega a México junto con su esposa, y fotografían a todos los artistas del cine de oro mexicano, ¿no? Entonces, es dar un poco de esa, como un recorrido,
0: pero además por imágenes. Lo que yo le veo de interesante a esto es que si uno se pone atento al curso, lo toma, aparte de que le va a gustar, se va a entretener, para mí observar fotografías es algo realmente atractivo, pero además de eso, Perla, yo creo que el asunto es que yo también empiece a pensar cómo sacar las cajas de zapatos con fotografías, los álbumes, recuperarlas, porque luego estos álbumes donde se pegaba ¿cómo se llama este material? Acababa maltratándolas a veces, ¿no?
1: Sí.
0: Hay que recuperarlas y empezar a hacer mi propia historia gráfica, pero además hacer mi historia gráfica e ir anotando algo que tú dijiste el otro día, una fotografía que no tenga referentes escritos, año, fecha, personajes, es una fotografía disminuida. Definitivamente, ahorita que todavía se acuerda uno, que la tía se acuerda que la abuela está presente, sáquele una fotocopia a la fotografía, una buena fotocopia, o escaneela, y dígale, a ver abuela, a ver tía, a ver primo, dime, numere, porque como es copia puede usted poner el número a las personas y dile, a ver, ¿quién era este señor, dónde era, qué pasaba? Y empiece a reconstruir la historia familiar. Haga álbumes digitales para que no salgan costosos y regálelos a la familia en Navidad. Yo creo que son regalos muy bonitos, más que los que compra uno al pasar ahí en el tianguis, ¿no?
1: Sí, efectivamente. Y a veces nos lamentamos cuando ya no están las personas y vemos las fotos y decimos, ay, pero yo le hubiera preguntado a mi papá, a mi tío, a mi abuelita.
0: Sí, sí, es cierto. Sí, siempre nos vamos a estar quejando de que no le pregunté a mi padre. ¿Por qué? Porque ahí lo tenía y mañana se lo pregunto. Uh-huh. Y ese mañana se fue. Uh-huh. Acaba de fallecer mi primo, el mayor de todos los Guerrero, era el cronista de Ixmiquilpan, uh-huh. y decía, lo voy a ir a visitar, lo voy a ir a visitar. ¿Por qué? Porque de una memoria prodigiosa, privilegiada, y cuando lo quise ir a ver, nos dieron la noticia de que acababa de fallecer.
1: Qué
0: barbaridad. Entonces, no dejemos que eso ocurra. Yo siempre les digo, grábenles con mucha discreción y mucho respeto, porque si les dicen, te voy a grabar, dicen, no. Pero con mucho respeto van a recuperar la memoria familiar. ¿Cómo está este curso entonces? ¿Cómo se pueden inscribir? Danos un contacto.
1: Sí, pueden encontrarnos en redes sociales. Tenemos Instagram y Facebook y estamos como Atelier-Ibarra para Instagram. Y Facebook nos encuentran así como Atelier Ibarra. Uh-huh. Pero también les puedo pasar mi contacto telefónico para aquellos que no tengan redes o que les sea difícil. Mi contacto es 771-195-5841. Uh-huh. Lo vuelvo a repetir, 771-195-5841, por un mensajito de WhatsApp o un mensaje, uh-huh. si no puede.

0: pero que también pueden servir para hacer collage, fotocollage, pintura, ¿no?
1: Entretenerse creativamente, el ocio creativo, definitivamente. Y ahora que estamos, que no sabemos a veces qué hacer con nuestro tiempo, aunque hay días que no nos alcanzan, tenemos esa posibilidad. Vamos a seguir platicando de esto enseguida. Vamos a ir a un corte, pero nos vamos a ir escuchando La Norteña, interpretada por Hugo Avendaño y Graciela Garza. Esta es una composición de Elizondo y Eduardo Vigil Robles. He escogido canciones antiguas en esta ocasión porque seguramente que muchos de los que nos están escuchando las habrán escuchado en su infancia, las habrán oído de sus abuelitas, de sus padres, de sus mamás. Y bueno, pues si estamos hablando de fotografía y recuerdos, me parecen adecuadas. La Norteña con Hugo Avendaño y Graciela Garza.

0: estás enflacando, hijita. Y a los hombres les gustan las mujeres gorditas, llenitas de todo a todo.
1: Gorditas. Y no me hables de hombres, que me dan ganas de vomitar.
0: Te comprendo. Tus hermanos siguen buscando al falluquero. Y tarde o temprano lo cazarán y lo arrojarán a tus pies cargado de cadenas.
1: No me hables de cadenas. Y tampoco eso me va a devolver el apetito, ¿eh?
0: He comprado unos caballos finísimos. Te regalo el que gustes.
1: Odio los caballos. ¿Y en qué forma?
0: Bueno, hijita, yo estoy dispuesto a hacer por ti lo que quieras. ¿Qué quieres que haga?
1: Nada, mamá. Quiero estar sola. Y dormir, si puedo.
0: Está bien, hijita. Hasta mañana.

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2: Son las 10 con 37 minutos.
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4: Pues aquí regresamos a seguir platicando de imágenes, de fotografías. Yo creo que va a ser una gran experiencia este curso, definitivamente. Así que tenga lápiz porque vamos a repetir los datos antes de despedir el programa. Yo se lo recomiendo, he tomado un curso de fanzines con Perla y luego he ido a la presentación de este trabajo de... con este grupo de alumnos del curso que diste en la Casa de la Cultura Municipal, que fue bien interesante porque le hiciste algo de teoría y luego les dijiste tráiganse su cámara, su celular, lo que tengan, y vénganse a registrar imágenes de Pachuca.
5: Así es.
4: Y registraron cosas extraordinarias que uno ni le presta atención. Cuéntanos de esa experiencia.
5: De esa experiencia. Pues fue muy enriquecedora, la verdad, superó las expectativas que yo tenía el taller. Este taller lo impartí por parte del atelier en colaboración con Casa de Cultura de Pachuca, municipal. Vi que lanzaron una convocatoria en los primeros meses del año para talleristas, para dar una propuesta. Entonces me acerqué a ellos, les propuse este taller, y aunque no tuve tanto quórum, pero las personas que estuvieron hicieron unos trabajos maravillosos.
4: No, a mí me sorprendieron y me dio envidia no haber sabido del curso, de verdad.
5: Sí, pues justo quiero hacer una nueva emisión de ese taller porque fíjate que es un proyecto que nace de mi inquietud personal. Yo he vivido en Pachuca la mayor parte de mi vida, pero en algunas temporadas he vivido fuera. Viví en Puebla cuando hice la maestría y hace un par de años viví en Cuernavaca. Ya va a cumplir 2 años que viví todo un año en Cuernavaca y eso me hizo valorar, cuando yo regresé a Pachuca, valoré mi ciudad.
4: Viviste además en el Centro Histórico de Pachuca, ¿verdad?
5: He vivido en el Centro Histórico de Pachuca.
4: Que eso también es un plus que la gente no valora.
5: En todas las ciudades donde he estado, he vivido en los centros.
4: Es que son riquísimos.
5: Sí, es muy... pues es una experiencia muy interesante el estar
4: está
5: en el centro.
4: Está cargado de fantasmas, buenos y malos. Está cargado de historias, de anécdotas.
5: Su identidad, ¿no? O sea, claro. Es notoria la identidad de la ciudad a partir del centro.
4: Sí.
5: Y justo pues me hice como muchas preguntas. Entonces esas preguntas que me surgieron de manera personal, como historiadora, como fotógrafa, como creadora, quise plasmarlas en un taller que trata de una bitácora, hacer una bitácora que es como estas bitácoras que tenían los marineros, ¿no? De día uno.
4: Sí.
5: Bitácora del capitán. Sí. ¿No? Pero desde el punto de vista artístico, creativo, los artistas también trabajamos bitácoras. Y entonces conjunté esas dudas, esas preguntas, esos cuestionamientos personales y los trasladé a otras personas, ¿no? Se los compartí en este taller.
4: ¿Y los asimilaron?
5: No, pero extraordinariamente, maestro Marcial. Sí, extraordinariamente porque hicieron unas cosas muy interesantes. Había dos personas que venían fuera de Pachuca, que llevan aquí viviendo algunos años.
4: A mí me dio la lección en este amigo, ¿eh?
5: Sí, y hicieron unas cosas increíbles. Hablaron de lugares de Pachuca desde su perspectiva.
4: De foráneo,
5: que muchas veces como pachuqueños no notamos eso, no le prestamos atención. Exacto. Y ellos, pues, ponen de relieve estos puntos, ¿no? Por ejemplo, decían... Algo que me quedó muy, muy grabado es, en la Ciudad de México hay mucha cultura, pero de tanto que hay, a veces no sabes a dónde ir. Y en Pachuca, por ser una ciudad más pequeña, con algunas actividades culturales, les era más fácil, ¿no? Y tener relación con la bailarina que estuvo en la presentación, o a lo mejor el escritor que pudieron acercarse a hablar con él, o la fotógrafa, todas estas experiencias les parecían muy enriquecedoras, y nosotros no lo vemos así, ¿no? Generalmente decimos, ay, no, está muy pequeño Pachuca, o la comunidad cultural es pequeña todavía y no es tan rica como en la Ciudad de México.
4: No, al contrario, eso nos mostró la visión del foráneo curioso, acucioso. Me gustaron todos los trabajos, pero él en lo particular me sacudió mucho esta toma de conciencia. Luego el otro que se dedicaba a fotografiar y registrar los pequeños stickers, ¿verdad?
5: Ah, sí, stickers, también, los grafitis y las incisiones que se hacen en el pavimento, cuando está fresco.
4: Sí, todo esto realmente, esa historia no escondida, sino invisible, porque nosotros la invisibilizamos.
5: Así es.
4: Entonces, bueno, pues yo creo que la experiencia de este taller... bueno, ahora yo te haré una pregunta. ¿Por qué los adultos no quieren ir a estos talleres? ¿No los dejan entrar?
5: No, claro, son bienvenidos. Antes de venir al programa, estaba pensando, el atelier... lo pensamos para personas de distintas edades, pero la mayoría de nuestros asistentes son personas que van desde los 27 hasta después de los 50 años. No hemos tenido como una gran variedad de edades, pero no están dirigidos a los niños no están dirigidos nuestros talleres, a personas que les interesa el arte, la creatividad, que
4: ya tienen una reflexión más amplia sobre el asunto.
5: Sí, personas que a lo mejor no pudieron desarrollar su creatividad por circunstancias de la vida, ¿no? Que a lo mejor se dedicaron a la medicina, que son médicos, pero que tienen esa inquietud por lo creativo, por el arte, por expresar, por el conocimiento. Y son bienvenidos. Las personas que tienen experiencias, mayores experiencias, claro, en el tiempo, abonan mucho a la cultura.
4: Sí, yo por eso creo que la invitación es a los adultos mayores, no exclusivamente, pero sí, tienen ya más tiempo, muchos de ellos ya están jubilados, muchos no saben qué hacer con el tiempo que les sobra.
5: O que sienten que ya no pueden hacer nada y al
4: ¿qué es
5: contrario?
4: Lo peor, hay que sacudirse, esa actitud hay que sacudírsela, todavía tenemos mucho que hacer. Cuando un adulto mayor dice, es que en mis tiempos, y lo dice con nostalgia, digo, oiga, sus tiempos son estos, usted respira, usted aporta a su casa, usted es patriarca o matriarca de su familia.
5: Efectivamente.
4: Entonces, no es necesario tener ni siquiera un gran título para acercarse a esto. Es entender la historia de México a partir de la fotografía, pero también, paralelamente, yo imaginaría que es cómo puedo recuperar mi historia familiar a partir de mis fotografías, de mis recortes de periódico, de mi álbum de los 15 años, de cuando se presentó mi nieta en los 3 años en la iglesia, qué sé yo. Y además, yo creo que si toman el curso acompañados del hijo, del nieto, de la nieta, del vecino de la misma edad que yo, yo creo que puede ser una experiencia interesante.
5: Sí, claro, son bienvenidos los adultos de todas las edades, personas interesadas en conocer la imagen fotográfica, no solo desde el punto de vista histórico, sino también como esta parte sensible que hablábamos al inicio del programa, ¿no?
4: Claro.
5: ¿Qué características estéticas puede tener una fotografía? ¿Por qué nos llama la atención? ¿A qué nos remite? ¿Por qué nos gusta esta fotografía?
4: ¿Por qué hay que cuidarlas? No romperlas, por favor. Ahorita vamos a hablar de
5: eso. No hagan
4: eso. Vamos a ir a un corte promocional y vamos a escuchar otra canción de tiempos idos, La Negra Noche, en una versión espléndida de Pedro Vargas y Pedro Infante. Pedro Vargas, el tenor de México, el caballero, y Pedro Infante, este gran actor con una gran voz, los dos. Esta canción de Emilio Donato Uranga, que además era de Tulancingo. Eso nadie le lo sabe. Una canción muy bonita. Escuchémosla y regresamos a nuestro último segmento.

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3: Son las 10 con 49 minutos.
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4: Pues aquí regresamos a nuestro último segmento. Entonces, a ver, Perla, el taller se llama...
5: Miradas sobre México, historia de la fotografía.
4: Y va a ser presencial, pero virtual.
5: Sí, efectivamente. Son 4 sesiones online, en vivo. Se les va a facilitar material de lectura, de fotografía, acerca de la fotografía. Y va a ser los días miércoles, no había dicho eso, los días miércoles, de 7 a 9 de la noche.
4: Por aquello, muy cómodo.
5: Por aquello de que hay personas que pues en el día están haciendo sus labores o están trabajando o quieren ocuparse de pues sí su día, entonces de 7 a 9 p.m., el miércoles 5, el miércoles 12, el miércoles 19 y el miércoles 26 de agosto.
4: Sacrifique 4 miércoles las telenovelas de esa hora. Que a veces sí. Hay algunas que son que te atrapan, ¿no? Sacrifíquelas, vea esto. Le aseguro que después de este curso también va a interesarse por ver de otra manera la televisión, el cine, inclusive el teatro. Y también cuando pase frente a un edificio civil o un edificio religioso, lo va a ver con otros ojos, definitivamente.
5: Sí.
4: Y también por allí se escapará de cuando en cuando algún tip de cómo proteger, cómo rescatar, cómo hacer un archivo fotográfico. Nos darás, aunque sea de rebote.
5: Claro, sí, se puede tratar un poco acerca del archivo familiar, que creo que todos tenemos fotografías antiguas que merecen la pena rescatar y poder tener los datos de cuándo se tomaron, quiénes aparecen en las fotografías. Como ya lo comentaba anteriormente, también he dado talleres acerca de ese rescate de archivo fotográfico, que yo creo que más adelante en el atelier lo daremos. Pero efectivamente en este curso también vamos a hablar un poco de cómo podemos a lo mejor resguardar nuestras fotografías de mejor manera, ¿no? Para que no se echen a perder tan fácil o que podamos tener ese rescate más efectivo.
4: Y valorarlas, porque hay gente que dice, no, ya esto es un papel viejo y las rompen. Nunca haga eso, por favor.
5: O las
4: nunca.
5: Queman también.
4: O las queman. ¿Qué? Eso es verdaderamente, pues no sé, algo equivocado, ¿no? Uh-huh. Definitivamente. Si ya no las quiere, regálelas a la fototeca.
5: Así es. O archivos particulares también.
4: Sí, ¿no? pero no haga eso. Van a ser útiles siempre para la memoria colectiva, la memoria familiar. Le aseguro que siempre habrá un curioso en familia que querrá conservar esto. ¿Y qué diferencia, validez, cercanía y distancia le encuentras, Perla, a la fotografía analógica, la que se tomaba con aquellas cámaras pesadotas, con el flash y que se ponía el rollo y que decía, tómala con cuidado porque no podemos? Era carísimo sacar fotografías.
5: Sí.
4: Y la fotografía digital, cercanías y distancias.
5: Cercanías que siguen utilizando la cámara oscura, el principio de la cámara oscura, pero cambian los soportes donde se plasma la imagen, ¿no? En una cámara digital se utiliza un sensor que captura por medio de píxeles la imagen, por eso la vemos en formato digital. Y en una cámara análoga, pues el soporte es material, como un rollo fotosensible, ¿no? Con un material, digamos, físico, un físico. Pero el principio es similar, es muy, pues es el mismo, ¿no? Con un lente dentro de un que captura la imagen en una cámara oscura. Pero bueno, sí cambia también la calidad de la imagen. Justo estábamos hablando fuera del aire que los rollos, estas fotografías análogas hechas en rollo, pues alcanzan una nitidez muy grande.
4: Muy alta.
5: Muy alta, sí, sí, que sí. Una foto digital pues no la equipara. Tal vez con cámaras muy especializadas, que también lo decíamos, para cámaras para la ciencia, para la NASA, pero las cámaras que son comerciales, aun cuando sean muy buenas,
4: no alcanzan
5: ese nivel de nitidez.
4: Sí. Y otra pregunta que te haría, entre sacar una fotografía con una cámara y una con un teléfono digital, por bueno que sea, ¿cuál es la diferencia de actitud del que toma la foto con cámara o con teléfono?
5: Es una pregunta muy buena, ¿no? Ahí no es tanto la imagen, el resultado de la imagen final, sino más bien todo este proceso que conlleva hacer una imagen. Y creo que la fotografía análoga tenía esta parte de preparación previa que la imagen digital con un teléfono no tenemos, ¿no? Como todo es tan inmediato, no nos damos el tiempo de observar con detenimiento enfocar. Lo que vamos a hacer, exactamente, enfocar. Creo que sí, el momento en el que tomamos la foto con una cámara análoga o con una cámara digital, pero una cámara, no la del celular, requiere esa paciencia, esa observación, el estar presente en el momento en que vas a tomar la foto, ¿no? Ahora que está muy de moda esto que le dicen el mindfulness, como tener la conciencia del momento presente. Claro. En la fotografía se da mucho. Cuando uno da el clic, es porque ya tienes la certeza de que esa es la imagen que vas a capturar.
4: Es decir, detrás hay todo un proceso de reflexión, de búsqueda, de cuidado, de selección.
5: Sí.
4: Mientras que el teléfono no nos demanda tanto esto.
5: No, porque es la fugacidad del momento, ¿no? Ay, le voy a tomar foto a todo esto y después borramos y tenemos lleno nuestro celular de imágenes.
4: Y con un clic se va todo.
5: Entonces no le damos como esa importancia de la observación del hecho fotográfico, claro, que mencionaba, que mencionan muchos teóricos, ¿no? El hecho en el momento que se toma la foto, el instante decisivo que decía Cartier-Bresson.
4: Es como la diferencia entre escribir a mano y escribir con un teclado.
5: Sí.
4: Escribir con un teclado tiene algo de mecánico, mucho de mecánico. Escribir a mano tiene algo más de emocional. Una carta personalizada a mano vale mucho más que escrita en computadora, aunque ahora por comunicación es más rápido, pero de todos modos no se olvide de estos detalles. Así que, amigos, jóvenes y adultos mayores, saquen su cámara fotográfica digital, analógica, saquen sus fotografías, desempólvenlas, anímense a tomar este curso. ¿Nos repites los contactos para inscribirse si se interesan por el taller?
5: Claro, sería en redes sociales, aparecemos en Instagram como atelier-ibarra y en Facebook también nos encuentran como atelier-ibarra. Les puedo pasar también mi contacto telefónico para que envíen un WhatsApp. Es 771-195-5841. 771-195-5841. Y con mucho gusto, pues, les damos mayor información de este curso y de siguientes cursos que vamos a dar, talleres, porque este taller de Pachuca en Capas, que fue el que pudiste ver la muestra, pensamos sacarlo nuevamente.
4: Sí, además, y lo digo también muy convencido, hay que apoyar a estos jóvenes. Siempre decimos, ay, los jóvenes no hacen nada. No, momento. Ni todos los jóvenes, ni todos los viejos, ni todos los niños son buenos o son malos, generalizando, nada de eso. Y si estos jóvenes nos están compartiendo aquello que les ocupó tiempo, vocación, sensibilidad, y nos están ayudando a sacudirnos las telarañas que se nos van quedando en las neuronas, por favor, no dejemos de apoyarlos, corramos la voz. Le digo, a mí se me figura que, por ejemplo, si mi vecino, mi vecina, o mi compadre es más o menos de mi misma edad, y decirle, oye, toma el curso, lo tomamos y luego nos ponemos a comparar nuestras fotografías y vamos a dar un tema de charla para que no nos quedemos en cómo estás bien y tú bien, pues a ver cuándo nos vemos, y dejar la charla en la insustancialidad. No, tenemos mucho de qué platicar. Y puede usted platicar, porque mostrando una... ¿Qué pasa cuando la gente saca una fotografía, Perla? Saca la fotografía y por eso dicen, una imagen vale más que mil palabras. Yo diría, una imagen provoca más de mil palabras.
5: Sí, no, es la imagen es tiene muchos significados, ¿no? Entonces, sí es necesario que uno se sienta, a analizar de dónde viene, por qué se hizo, por qué es importante resguardarla, ¿no?
4: Claro.
5: Ahorita se me fue la palabra, pero es polisémica, ¿no? Uh-huh. Una imagen es polisémica, tiene muchos significados.
4: Claro. Claro, pues de verdad, Perla, te agradezco muchísimo la charla, muy enriquecedora. Uh-huh. Y sobre todo, pues, muy promisoria respecto a este curso. Ojalá se anime usted a tomarlo. Y si es eso, ya lo estaremos comentando aquí nuevamente y en todos aquellos que nos compartan a través de este proyecto cultural, que son proyectos más por el gusto de hacerlos, porque de veras qué esfuerzos pide, sí, pero qué satisfacciones deja.
5: Sí, muchas.
4: Las felicito y esperamos que este curso tenga un buen éxito. Nos vamos a despedir. Quiero agradecerle a Betty Barrón en la producción. Está con nosotros Edgar Santos en los controles. Soy Juan Marcial Guerrero. Esto fue Senderos de Plata. Y nos vamos a despedir con una canción que a mí me gusta mucho. La encontré con mucha suerte. Échame a mí la culpa, de José Ángel Espinosa Ferrusquilla. Pero está cantada, interpretada por Albita, una cantante cubana que vino a radicar a México. Y sobre todo, escuche, por Angélica Aragón, la hija de Ferrusquilla, con una voz maravillosa, una gran actriz Angélica Aragón. Ustedes la recordarán en una telenovela excepcional que se llamó Mirada de Mujer. ¿Qué ejemplo de actuación? O sea, yo no descalifico las telenovelas, descalifico las que son malas. Pero esta telenovela, realmente, qué duelo de actuaciones de Evangelina Elizondo, de Angélica Aragón, del actor, ¿cómo se llamaba? Los actores, bueno, usted la recordará, pero aquí está cantando una canción de su padre espléndidamente. Escúchela.

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4: Temperatura 28 grados centígrados.
5: Son las 11:05.

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5: Son las 11:21.

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3: Son las 11:37.

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1: Son las 11:53.

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7: Temperatura 33 grados centígrados.
8: Son las 12 con 5 minutos.
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0: Hola, buenos días. Sean todas y todos bienvenidos a este su espacio que lleva el nombre de Diálogos en Comunidad. Un lugar creado para conversar y compartir con distintos colectivos y asociaciones civiles y personas que luchan y defienden los derechos de las personas con discapacidad. Este programa es muy especial y pone mucha atención a quienes formamos parte de los colectivos de la Huasteca Hidalguense. Queremos agradecer y destacar demasiado el agradecimiento a la cabina de Suma Radio Huejutla para llevar a diversas emisoras que integran el Sistema Universitario de Medios Autónomos de la UEH por este espacio que nos brindan, a quienes agradecemos abiertamente este espacio y permitirnos compartir estos temas de gran interés. Hoy vamos a hablar de algo que va mucho más allá de señas, vamos a hablar algo más allá, algo que tiene que ver con identidad, cultura y sobre todo una comunicación. Vamos a hablar sobre la lengua de señas mexicana. Y para ello nos acompaña el día de hoy una gran experta, maestra, intérprete y traductora, la licenciada Leticia Vite Aquino. Es un gusto estar con usted.
1: Muy buenos días a todos. Pues hoy va a ser un tema muy importante que vamos a tratar y conocer qué es lo que la comunidad sorda representa para nosotros y de igual manera cómo podemos ayudar a esta comunidad sorda.
0: Es un gusto tenerla, maestra. Es parte fundadora del colectivo de Mis Manos Hablan Huejutla, un colectivo que está muy activo hace un par de años aquí en Huejutla de Reyes Hidalgo. Así es, ¿verdad?
1: Sí, claro. Llevamos en redes sociales ya 4 años y pues en lo personal, desde muy pequeña, ¿verdad? Estuve ahora sí en convivencia con las personas sordas.
0: Es un dato muy interesante y quiero dejar claro esto, lengua de señas mexicana. Entonces vamos a comenzar un poco rompiendo estos mitos que se tienen en relación a la LSM. Primeramente, ¿la lengua de señas es universal?
1: No, cada país tiene su propia lengua de señas. Por ejemplo, en México es la LSM, ¿verdad? Estados Unidos tiene su propia lengua de señas y cada país, ¿verdad? En lo personal, ¿verdad? Me gusta más la lengua de señas mexicana, ya que es muy expresiva.
0: Sí, es lo que nos había comentado ya en programas pasados, que la lengua de señas mexicana es una lengua muy expresiva, muy visual. Se considera ante todo una lengua visual y obviamente gesticular, porque a diferencia de otras lenguas de señas en otros países, esta llega a ser muy, dirían muchos, una de las más bonitas, si es que me atrevo a decir esta circunstancia. A partir de ello, ¿usted ha estudiado la lengua de señas mexicana? ¿Nos cuenta un poco de su experiencia?
1: Sí, mire, para aprender la lengua de señas al principio era muy difícil, ¿verdad? Ya que, pues no, anteriormente pues tampoco no había redes sociales, no había forma de, pues ahora sí, de buscar cursos en alguna universidad, en alguna escuela, ¿verdad? Ahora lo que sí tenemos, pues es la ayuda, ¿verdad? De las universidades, en la Universidad de Monterrey, ¿verdad? Es donde se estudia para intérprete de lengua de señas.
0: Usted ha sido una experta en la interpretación, traducción y obviamente en la enseñanza de la lengua de señas mexicana, razón por la cual es fundadora de este colectivo que lleva el nombre de Mis Manos Hablan Huejutla. Vamos a empezar un poco hablando. Cuando hablamos de lengua de señas mexicana, también tenemos que hablar un poco sobre la cultura sorda y el amor a la comunidad sorda. Entonces, no sé qué nos pueda contar un poco sobre la cultura sorda.
1: Claro, primeramente el que conozcamos, ¿verdad?, quiénes componen la comunidad sorda. Se compone de personas sordociegas, personas sordas, ¿verdad?, y personas con hipoacusia. Pero no solamente ellos, ¿verdad?, sino también las familiares de las personas sordas o que las personas que tienen hipoacusia, pero siempre y cuando conforman esta comunidad sorda, aquellos familiares que saben la lengua de señas son las que están muy cercanas a la comunidad sorda. No solamente por decir yo tengo un familiar que es sordo, ¿verdad?, y ya pertenezco a la comunidad sorda. No, tienen que saber señas también y tienen que estar muy cerca de la comunidad sorda.
0: Me voy a detener un poco en este tema en el que menciona que la familia, el contexto familiar es muy importante cuando tenemos a un miembro de la familia que tiene alguna discapacidad auditiva. Entonces, considerando esta parte, maestra, usted nos acaba de mencionar que la comunidad sorda la conforman personas con sordoceguera, personas con hipoacusia y personas sordas. ¿Esto se considera como una división de la sordera? ¿Tipos de sordera? ¿En qué consistiría cada una?
1: Por ejemplo, las personas sordociegas son las personas que no ven y que no escuchan. Las personas sordas son aquellas personas que no escuchan nada, ¿verdad? Algunos traen algún aparatito, ¿verdad? Pero solamente les ayuda para escuchar los ruidos muy fuertes. Por ejemplo, les ayuda, por ejemplo, a detectar si viene un carro, ¿verdad? Una moto, ¿verdad? Eso les ayuda a evitar accidentes. Pero en sí, el aparato, pues, no es milagroso. Como decía, en el colectivo tenemos, en el equipo de trabajo, tenemos a un joven que es sordo. Él me decía, ese aparatito pues no me ayuda de mucho, ¿verdad? No solamente para escuchar en ruidos fuertes, pero la ventaja de él es que sabe la lengua de señas y también sabe la lectura de los labios.
0: Y es aquí, justo en este momento, en lo que usted nos está comentando, que no es solo es comunicación, también es una identidad, también es una cultura. Entonces, entender o aprender lengua de señas mexicano lleva de la mano aprender también la cultura sorda. Y por consecuencia, también nos da la oportunidad a nosotros para aprender ahora las formalidades, porque no es lo mismo. Vamos a dejar claro una parte. Todos tenemos una cultura como personas y las comunidades todo tienen una cultura. Entonces, la comunidad de nosotros, de los oyentes que nos hacen llamar a nosotros, que las personas sordas así se dirigen a nosotros, tenemos cierta cultura, cierta forma de dirigirnos a las personas y por consecuencia cierta forma de comunicarnos, de vestirnos y de dirigirnos a los demás. Pero la comunidad sorda también tiene su propia cultura y por consecuencia la forma en la que se comunican, la forma en la que se expresan es totalmente diferente a la de nosotros. Siempre buscamos la inclusión, pero cuéntenos un poco de estas formalidades que tendríamos que tener nosotros como personas oyentes o personas de voz hacia las personas sordas.
1: Claro, un punto muy importante es que pues la cultura sorda, bueno, las personas sordas, ¿verdad? Cuando tú te comunicas con ellos, como ellos son muy visuales, tenemos que verlos de frente a frente, ¿verdad? Estarlos un contacto visual, ya que si no lo hacemos, si nosotros volteamos hacia un lado cuando él nos está platicando algo, ¿verdad? En la lengua de señas, pues es falta de respeto, ¿verdad? El que nosotros giremos o veamos a otro, es como faltarles el respeto a ellos. ¿Por qué? Porque no se les está prestando atención.
0: Y esto es en relación a la formalidad que tiene que ver con hacia dirigirnos a ellos, ¿verdad? También tengo entendido yo que cuando nosotros vamos a interpretar ya un poquito más formal, digamos que en un contexto con más formalidad, un contexto que no sea tan casual, usted como intérprete tiene que seguir un código de ética y por consecuencia tiene que seguir un código de vestimenta también, porque al final del día es el respeto a la persona sorda. ¿Cuáles son estos códigos de ética o código de vestimenta que usted debe seguir para realizar una interpretación con más formalidad?
1: Claro, a los intérpretes se nos, como parte de intérpretes, tenemos que ir, bueno, el color de nuestra ropa tiene que ser ya sea negra o color azul de bajito, rosa bajito, ¿verdad? Colores pasteles, para poder beneficiar a la persona sorda, ¿verdad? Que pueda ver o captar bien las señas, ¿verdad? Porque si nosotros llevamos un color muy fosforescente, ¿verdad? Para el sordo, como es visual, el estar viendo pues largo tiempo a esta persona que lleva una blusa muy, un color muy encendido, pues va a menguar ahora sí pues la lengua de señas, porque va a cansar a sus ojos. Por eso es que como intérprete la ética de profesional que tenemos es de vestir con colores del color de nuestra piel.
0: Este es un punto muy importante. Esto porque al final del día la lengua de señas es visual. Al hacer lengua de señas mexicana en un contexto más formal, tenemos que tener respeto y seguir esas formalidades que usted ahorita nos acaba de mencionar, porque no estamos hablando necesariamente de una limitación, estamos hablando de una forma distinta de vivir el mundo, de verlo y de desarrollarse en ese mismo. Es un tema muy interesante lo que menciona aquí. Vamos a tocar un poquito algo que tenga que ver con los mitos de la lengua de señas mexicana, porque todos hablan que la LSM, pues actualmente muchos dicen que es moda, dejamos claro esta parte. La LSM no es moda, es inclusión y al final del día es un derecho para las personas con la discapacidad auditiva. Pero hay cuestiones que todavía nos faltan. Todos estamos aprendiendo sobre la inclusión y por consecuencia tenemos que buscar información que sea correcta para que las personas entiendan un poco sobre la cultura sorda, la respeten y en su momento, pues, si quieren aprender la lengua de señas mexicana, lo hagan de la mejor forma. Uno de los mitos que se tiene de la lengua de señas, aparte de que no es universal como lo que usted nos acaba de decir, es que una persona sorda no puede desarrollarse o no puede hacer lo mismo que una persona que sí oye. ¿Qué nos dice al respecto desde su experiencia?
1: Pues mira, como he estado mucho tiempo en convivencia con las personas sordas, pues tienen ese mito algunas personas, ¿verdad? Que por esa discapacidad auditiva no pueden estudiar una universidad, no pueden ir a la escuela, no pueden aprender a leer, no pueden aprender a escribir. Sin embargo, en mi experiencia, las personas sordas, independientemente que no escuchen, ellos pueden leer, ¿verdad? Pueden ir a una escuela, pueden ir a la universidad, pueden bailar, pueden cantar incluso en la lengua de señas, ¿verdad? No es un impedimento el que sean sordos.
0: Es muy interesante esto que nos está mencionando porque rompe totalmente a veces la forma de pensar de ciertas personas que creen que por el simple hecho de tener alguna discapacidad auditiva ya no puede realizar actividades cotidianas o actividades que otras personas sí podrían hacer. Me gusta mucho este tema cuando hablamos sobre la comunidad sorda y cuando estamos rompiendo los mitos que al final del día pues todos en algún momento tal vez por falta de información podemos llegar a pensar cuando en realidad no es así. Otro de los mitos que quisiera tocar es sobre que las personas sordas ¿pueden o no pueden hablar?
1: Sí, las personas sordas sí pueden hablar. El hecho de que la cuestión auditiva, ¿verdad?, no esté bien, sí, ellos sí pueden hablar porque ahora sí se les oraliza. Por eso es que pueden ellos poder hablar, porque las cuerdas vocales pues están intactas.
0: Sí, porque hemos escuchado comentarios o hemos visto personas, o mejor dicho, estado en contextos donde dicen es que es una persona sorda y no puede hablar. O muchos creen, él habla, entonces no es una persona sorda. Entonces vamos a romper ese mito. Las personas sordas sí pueden llegar a comunicarse de manera oral, claro, obviamente con el tratamiento y la especialización necesaria. Entonces vamos rompiendo mitos porque pues aquí estamos para aprender. Me gusta mucho esta información. Vamos a un pequeño corte. Los esperamos que nuevamente nos estén escuchando en este su programa Diálogo en Comunidad, y más adelante seguiremos con más información importante que nos esté dando la licenciada Leticia Viteaquino del colectivo De Mis Manos Hablan Huejutla. Sigan con nosotros.
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0: Son las 12 con 17 minutos.
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2: Hola y muchas gracias por continuar con nosotros en este subprograma Diálogos en Comunidad. Estamos aquí con la maestra, intérprete y traductora en lengua de señas mexicana, la licenciada Leticia Vite Aquino, fundadora del colectivo de Mis Manos Hablan Huejutla, un colectivo que ha estado muy activo desde hace un par de años ya de manera presencial aquí en el municipio de Huejutla de Reyes. Estamos platicando un poco sobre la lengua de señas, sobre la cultura sorda y sobre la identidad, porque tenemos que entender que no es solo aprender lengua de señas mexicana, es entender y comprender parte de su identidad y tenerle respeto y amor sobre todo a la comunidad sorda. Maestra, desde su experiencia, una de las preguntas pues que estamos rompiendo mitos al final del día es que si la lengua de señas mexicana solamente es hacer señas. Muchas personas nos comentan, es que aprender lengua de señas mexicana es muy fácil, es solamente mover las manos, cuando en realidad pues no es así. ¿Sí nos platica un poco sobre ello?
3: Sí, así como la lengua de señas, bueno, tiene una historia, tiene una estructura, tiene una gramática, así no nada más simplemente es hacer una seña por hacerla, sino que implica mucho la gesticulación, el movimiento corporal, nada más decir, ah, esa es una seña, y verdad, no, tiene que llevar un gesto para que en realidad te transmita lo que quiere decir la persona y que el sordo la comprenda.
2: Esta idea que tienen varias personas, es interesante que estemos rompiendo este mito sobre que la lengua de señas es solo mover las manos, y que usted nos diga, se conforman no necesariamente solo de las señas, sino de una estructura, de una gramática, de una historia y sobre todo de una gesticulación, porque ahí viene el verdadero significado. Y es que cuando vemos o estamos interpretando o hablando con una persona sorda, no solamente se trata de hacer movimientos con las manos o de hacer la seña, de hacer la dirección, de hacer el movimiento. También se trata de acompañarlos con una intención y una gesticulación, así como nos lo hace saber usted en este momento. Aquí en Huejutla de Reyes entendemos que hay personas sordas, sabemos y conocemos que hay personas sordas, pero ahora quiero que toquemos este punto que creo que es muy interesante, hablar sobre la educación, porque hay muy pocos intérpretes aquí en Huejutla y por consecuencia en Hidalgo. ¿Considera que hace falta más intérpretes de lengua de señas mexicana?
3: Sí, un punto muy importante es que en todo el país de México hace falta intérpretes. En realidad somos pocos los intérpretes de la lengua de señas, somos pocos los que, pues ahora sí entramos a las filas de intérprete de la lengua de señas. Sin embargo, no es fácil ser intérprete de lengua de señas, pues requiere un compromiso muy grande. Primeramente, estar cerca de la comunidad sorda, ¿verdad? Es el primer paso para poder ser intérprete. Y esto nos va a ayudar, o más bien va a ayudar a la comunidad sorda a tener una buena educación. Por ejemplo, aquí en Huejutla de Reyes, yo que conozca, pues algunas personas ya empiezan a interpretar la lengua de señas, pero sin embargo a veces necesitan pues ahora sí una capacitación como intérpretes de lengua de señas, y sí, pues estaría muy bien. En lo personal a mí me daría mucho gusto que hubiera más intérpretes, porque cuando vamos a algún evento, ¿verdad?, que me toca interpretar a veces hasta 3 horas, ¿verdad?, es muy cansado para un intérprete. Un intérprete siempre tiene que tener algún compañero, ¿verdad?, para que podamos ir rolando en tiempos, porque es muy cansado. Ahora, me toca aquí en Huejutla de Reyes Hidalgo ser la primera intérprete de lengua de señas, aunque es un orgullo, ¿verdad?, de ser intérprete de lengua de señas, ¿verdad?, como tal. Pero también es un gran compromiso, porque no puedo estar en todos los eventos interpretando. Incluso hay personas sordas que se les tiene que interpretar cuando van a una consulta médica, alguna cita en otro ámbito, ¿verdad? Solo también en escuelas, vemos el caso de Juana Sael, ¿verdad? Que es parte del equipo de trabajo que está en una universidad, interpretarle a él y luego interpretarle a otro niño sordo, ¿verdad? Ir hasta esa escuela, ¿verdad? En un mismo día es muy difícil, y pues en verdad yo los animo a que si alguien ya sabe la lengua de señas o tiene un poco de conocimiento, que pues se unan a las filas de intérprete de lengua de señas, porque la verdad aquí tan solo en México y aquí en Huejutla de Reyes Hidalgo nos hace falta más intérpretes de lengua de señas, ¿verdad? Y también esa experiencia, ¿verdad?, de poderles ayudar, y como ahora yo como intérprete de las señas, y unirse a las filas. Incluso en nuestro colectivo de Mis Manos Hablan Huejutla, pues ya la licenciada Adilene, ¿verdad?, ya se está sumando a las filas de intérprete de lengua de señas, para que pues ella también pueda capacitar a más a más alumnos, y de igual manera pues acompañarlos cuando tengan una cita médica o en tan solo en la escuela, de interpretarles un examen, ¿verdad?, o una conferencia en la lengua de señas.
2: Me voy a detener un poco en este tema que está tocando usted sobre que hacen falta más intérpretes. aquí en Huejutla, primeramente, después en Hidalgo y obviamente en nuestro país. Hace falta bastantes intérpretes porque hay mucho trabajo por hacer. Hay personas sordas que el hecho de que existan las condiciones para que ellos puedan entender para que exista un puente de comunicación es súper importante. Y como usted lo comenta, aquí en Huejutla es la única intérprete certificada, intérprete, traductora y maestra en la enseñanza y aprendizaje de la lengua de señas mexicana. Y Huejutla pues se considera un municipio grande, por consecuencia Hidalgo, México ni se diga. Entonces hace falta mucha persona que se capacite en aprender y enseñar la lengua de señas mexicana, porque hay mucho trabajo por hacer y la verdad hay un gran cambio para ellos. Y aquí viene una pregunta muy importante, maestra. ¿Es difícil o fácil aprender lengua de señas mexicana?
3: En realidad, la lengua de señas para mí en lo personal, fue fácil porque, como yo les decía al principio, el amor hacia la comunidad sorda te hace todo más fácil, y el convivir con las personas sordas. Un paso muy importante y para aprender la lengua de señas es estar en contacto con la comunidad sorda, ¿verdad? Convivir, ahora sí, desayunar, comer y cenar la lengua de señas, ¿verdad? Eso es lo que ayuda, ¿verdad? Y se hace más fácil este camino.
2: Para todos nuestros queridos radioescucha que quieren aprender la lengua de señas mexicana, o que tienen la semilla en su mente de querer aprenderla y de que convivir con la comunidad sorda o entenderla o comprender, aprender su cultura, ¿qué consejo les daría, maestra? O sea, digamos, en el equipo de trabajo de Mis Manos Hablan Huejutla, todos estamos en capacitación constante en aprender la lengua de señas mexicana, en aprender la cultura, en convivir con las personas sordas, porque al final del día ellos son los maestros, son las personas indicadas para aprender la lengua de señas mexicana.
3: Claro, es como usted mencionaba, ¿verdad? Quienes son los expertos, no porque yo sea intérprete voy a decir yo soy la experta en la lengua de señas, no. Hay que acordarnos que, por ejemplo, si nosotros vamos a Estados Unidos y aprendemos inglés, ¿verdad? No lo vamos a hacer tal cual como lo hacen los Estados Unidos, ¿verdad? Porque pues es su idioma. En el caso de las personas sordas, de igual manera, los expertos, y siempre hay que reconocerlo, ¿verdad? Como intérprete de lengua de señas, que los expertos son las personas sordas, siempre y cuando ellos hayan estudiado la lengua de señas, ¿verdad? Porque no toda persona que sea sorda, ¿verdad? Que sabe señas, ¿verdad? Es experto, ¿verdad? Tiene que conocer y ser líder de la comunidad sorda. Y entonces, cuando es líder de la comunidad sorda, esta persona sorda, entonces nosotros vamos a pedirle ayuda, ¿verdad? Porque él es, ahora sí, ellos son los que saben más cuando son líderes de la comunidad sorda.
2: Esa información que nos dice es muy valiosa, y vamos a regresar un poco para romper otro mito que estoy seguro que nuestros radioescuchas tienen. ¿Las personas sordas saben la lengua de señas mexicana?
3: Pues desafortunadamente no todas las personas saben la lengua de señas. Por ejemplo, aquí en Huejutla son pocos los que saben la lengua de señas, ¿verdad? Aquí pues lo que más encontramos son a niños sordos, a personas ya grandes que son sordas o con hipoacusia, que no saben la lengua, lamentablemente no saben la lengua de señas, ¿verdad? Ella se comunica, como lo dicen, con señas caseras. Vivimos en privación lingüística en todo el país de México, pero nuestra región, ahorita nuestra preocupación es nuestra región, en Hidalgo, en Huejutla de Reyes, Hidalgo, que hay una privación lingüística muy marcada.
2: Esa cuestión que nos platica de la privación lingüística aquí que se sucede en el municipio de Huejutla de Reyes Hidalgo, ya que muchas personas no hablan o no conocen, mejor dicho, creo que esta es la palabra correcta, desconocen sobre la lengua de señas mexicana, se vuelve un problema día a día, porque al final del día no pueden tener acceso a ciertos contextos, a ciertos sectores, ciertas instituciones, porque no tienen ese puente de comunicación. ¿Considera usted, desde su experiencia como maestra, intérprete y traductora, que es importante que se enseñe la lengua de señas mexicana en las escuelas?
3: Sí, es algo muy importante. Lamentablemente estamos pasando por privación lingüística. Pues la mayoría de aquí de Huejutla de Reyes Hidalgo no saben la lengua de señas, y estaría muy bien que empezáramos a enseñar en las escuelas, tan solo en los kinders, porque también hay niños sordos que pues hay que enseñarle, ¿verdad? Pero algo muy importante, ¿verdad?, es que debemos empezar por las primarias, ¿verdad?, enseñar la lengua de señas. Sabemos que ahora los libros de texto ya viene una materia donde se les enseña la lengua de señas. Anteriormente decía, no, pues es que pues viene mal editado. Sí, sí, sí, es verdad, pero este es un paso para la inclusión, ¿verdad? El que se les empiece a enseñar. Yo veo que muchos maestros, y yo los felicito, ¿verdad? De las primarias que ya empezaron a tocar este tema de la lengua de señas y enseñarles tan solo nada más el abecedario dactilológico de la lengua de señas. Eso es algo muy bueno, ¿verdad? Ya empezamos, pero hay que continuar. Yo sí los invito a que tanto a los maestros se acerquen a nosotros, como también los alumnos, ¿verdad? Que quieran aprender la lengua de señas, tan solo empezar con el abecedario, los días de la semana, ahora sí como empezar como desde kinder, ¿verdad? Aprender. O sea, yo sí los invito y sí sería una buena idea, ¿verdad? Y una buena oportunidad para las personas sordas, porque de esa manera los amiguitos del niño sordo pues van a aprender a comunicarse con el niño sordo en señas.
2: Esta invitación que hace a todas las personas a que se acerquen a aprender la lengua de señas mexicana vamos a dejar claro algo, pero con personas capacitadas, con sordos especializados, que sea una lengua de señas correcta, porque hemos visto bastante en redes sociales o hay mucha información en internet, hay bastante información que a veces nos bombardea y no sabemos de qué información tomar, qué información es correcta, qué información no lo es. Entonces tenemos que tener cuidado cuando vemos algo en internet, cuando vemos algo en alguna red social que se trate en relación a la cultura e identidad sorda y por consecuencia la lengua de señas mexicana.
3: Sí, lamentablemente ahorita estamos viendo mucho en redes sociales que quieren enseñar la lengua de señas, pero en realidad ahorita están por like, ¿verdad? Se están subiendo información que no está basada en la comunidad sorda. Así es que señan pues mal y entonces lo van a replicar, ¿verdad? Entonces nosotros les invitamos a que busquen ahora sí redes sociales, ¿verdad? Pero que pues sean ahora sí dirigidas de buena manera, ¿verdad? Y que pues estén también personas sordas, ya que esto es muy importante, ¿verdad? El que siempre estemos cerca de la comunidad sorda, porque son ellos los que van a hacer las señas correctas, ¿verdad? Pero para eso debemos ser muy cuidadosos, porque a veces aprendemos señas que no son de nuestro país. Aquí es la lengua de señas mexicana, ¿verdad? No, estoy aprendiendo la lengua de señas, pero no sabes de qué país, ¿verdad? Entonces es otro de los problemas. Así que los invitamos, por ejemplo, en nuestras redes sociales, en Facebook nos encuentran como Mis Manos Hablan Huejutla. Sin embargo, para nosotros, para editar un video, pues no, pues es complicado, ¿verdad? Repetimos una y otra vez, si se nos va un dedito, pues tenemos que hacer la seña correcta. ¿Por qué? Porque eso le vamos a transmitir a las personas y a las personas sordas que no saben señas, ¿verdad? Entonces, ¿cómo vamos a hacer una seña incorrecta, verdad? Tenemos que prepararnos también como equipo de trabajo, ¿verdad? Y seguirnos esforzando. Y también algo muy importante que mencionar es que nosotros siempre estamos cerca de la comunidad sorda. Si nosotros cometemos algún error, ¿verdad? También la comunidad sorda nos dice, ¿saben qué? Esa seña no es correcta y vamos a bajar el video, ¿verdad? Tenemos que ser muy respetuosos con la comunidad sorda y con la lengua de señas, porque no es un juego la lengua de señas, es parte de la comunidad sorda.
2: Claro que sí. Además, cuando dice usted que la lengua de señas mexicana no es un juego, es porque es una gran responsabilidad, tanto la persona que lo está enseñando, tanto para la persona que lo está aprendiendo y mucho más para las personas que capacitadas y especialistas que ya son intérpretes y que en muchos contextos pueden llegar a ser ese puente de comunicación. Pero si no tiene un buen aprendizaje, no tiene unas buenas bases, el mensaje no será íntegro y tal vez la persona sorda esté dando un mensaje a través de señas, tal vez el intérprete no esté dando la información del mensaje correcto. Y esto es muy importante porque una mala seña o una mala interpretación hace la diferencia para el bienestar o no bienestar de una persona sorda. Cuando hablamos de que una persona sorda necesita algún intérprete o alguna persona especialista que pueda ser el puente de comunicación entre ella y el doctor que desconoce de la lengua de señas mexicana, es muy importante que haya una buena interpretación del mensaje para que lo que esté diciendo la persona sorda sea interpretada de la mejor forma para el bienestar de él. Y no se diga a un recuerdo, maestra, cuando usted ha sido intérprete también en algunas instancias donde usted ha hecho la diferencia entre que la persona sorda se entienda su mensaje y se interprete de la manera correcta y el bienestar de él. Entonces eso es muy bueno, que haya más personas intérpretes que tengan la capacidad de saber de lengua de señas mexicana y que por consecuencia hagan algo muy sano y muy bueno para las personas que lo necesitan.
3: Claro, algo muy importante, ¿verdad? Es lo que usted decía, ¿verdad? Un intérprete de lengua de señas tiene que saber cuándo es español señado y cuándo es lengua de señas y cuándo es cuándo se está hablando en señas caseras. Es algo muy importante. ¿Por qué? Porque de ahí va a partir el intérprete. Si ve que el sordo está o aprendió la lengua el español señado o la lengua de señas mexicana o sabe señas caseras, ¿verdad? El intérprete se tiene que dar cuenta y depende a eso, él tiene

0: cómo podemos interpretarlos, cómo vamos a transmitirle este mensaje a las personas sordas.
1: Un mensaje muy poderoso y muy útil lo que nos dice maestra sobre la buena interpretación de la lengua de señas mexicana, y que como intérprete también existe una gran responsabilidad para entender si es español enseñado o si es lengua de señas mexicana. Hoy entendimos que la inclusión no empieza necesariamente o no solo en las leyes, sino también en la misma conciencia. La lengua de señas mexicana no solo se aprende, se respeta, se vive y, como usted lo dice, se comparte de la mejor forma, respetando obviamente la identidad y cultura de la comunidad sorda. Un último mensaje que le quiera dar a todos nuestros radioescucha, maestra, sobre la lengua de señas mexicana.
0: Claro, que sigan aprendiendo la lengua de señas, porque nos hace falta muchos intérpretes. Me gustaría que se sumaran pues más personas a ser intérpretes. A mí lo que me gustaría que aquí en Huejutla no solamente hubiera un intérprete, sino más intérpretes, para poder seguir ayudando a las personas sordas y que rompamos esto de la privación lingüística. Estaría muy padre esto.
1: Un poderoso mensaje, maestra. La verdad, estoy seguro que todos nuestros queridos radioescucha lo toman en cuenta y muchas personas se van a sumar para aprender la lengua de señas mexicana. La verdad, fue un gusto y es siempre un gusto platicar con usted sobre estos temas importantes que tienen que ver con la comunidad sorda, su cultura y la lengua de señas mexicana. Síganos y en próximas emisiones seguiremos compartiendo más historias de vida, más información valiosa y muy importante que debemos seguir replicando para llegar a todas esas personas que realmente lo necesitan. Recuerden que pueden escribirnos y contactarnos con nosotros a través de nuestros números en cabinas en las distintas emisoras de Suma Radio. Recibiremos sus comentarios y los tomaremos en cuenta. Agradezco el apoyo de la producción a la licenciada Carla Tobar de Suma Radio Huejutla. Se despide de ustedes el licenciado Jesús Martínez del colectivo De Mis Manos Habla en Huejutla. Hasta la próxima.
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1: Son las 12:49.

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0: no, ya, oye, ya párele. No, no sea apache. Ay, suélteme, señor apache. Oh, no sea, no sea, no sea apache, ¿eh? ¿Qué, qué onda? No, hombre, ¿cómo quise la camisa? Esa me la regaló mi novia. Oiga, señor, ¿cómo dice que se llama aquí el señor? ¿Señor Pacheco? No, ¿señor Pache? No, ¿cómo un Pache? ¿Cuál Pache? No, señor Apache, eso dije, no, señor Apache. Oh, suélteme, hombre. Ay, ay, déjeme. Vete su ciego. No, hombre, no, ¿por qué? Tantito nomás, ahorita regreso. No me tardo, ¿pero hay teléfono por aquí? Queja, ¿el ministerio no? ¿Qué? No, ¿ayuntamiento? ¿Consulado? No, ay, ay. ¡Cuidado! Uy, uy, ay, ay, ay. Ya colgó los tenis.
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3: Temperatura, 31 grados centígrados.
4: Es la 1:02.
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6: Hola, ¿qué tal? ¿Cómo están? Espero que estén teniendo un excelente martes. Yo soy Miguel Hernández Rodríguez y a nombre de Virginia Telles, la titular de este programa, les doy la más cordial bienvenida a este programa de diseño. Recordándoles que estamos transmitiendo a través de la frecuencia 102.1 de Suma Radio Actopan, 103.7 Suma Radio Huichapan y en el 99.7 en Suma Radio Pachuca. El día de hoy le quiero agradecer a Alejandro Ángeles, quien nos está apoyando en la producción, en los controles, para que obviamente podamos llegar hasta sus hogares o en cualquier otro lugar en el que nos estén escuchando. En esta ocasión les vamos a platicar sobre el nacimiento de la oveja negra en el mundo del diseño, al menos en el diseño tipográfico, pero también pues del personaje más famoso de este mundo, la famosísima Comic Sans. Siempre la usamos para hacer memes, para burlarnos de los diseños mal hechos, pero casi nadie sabe que esta tipografía nació dentro pues de los laboratorios de Microsoft en 1994 y tenía un propósito mucho más noble, mucho más agradable. Pero bueno, antes de comenzar con este programa, con la información del día de hoy, le doy la más cordial bienvenida a nuestra colaboradora Yarumi. Hola Yaru, ¿cómo estás?
7: Hola, ¿cómo está, profe? Yo aquí muy feliz de poder mostrarles otra vez otro tema nuevamente aquí a nuestros radioescuchas, ¿no?
6: Pues bien, muchas gracias y pues como bien les comentaba, el día de hoy vamos a hablar de esta tipografía que es un poquito burla, un poquito meme, un poquito no me gusta, pero pues ahí la tengo. Muchos hemos visto algún diseño ya formal, ya impreso con esta tipografía. Y pues sí, la verdad es que pensamos de, ¿por qué no le pusieron Helvética o Futura o yo qué sé? Pero bueno, antes de comenzar con esta información, los dejamos como cada martes en el Suma al Detalle.
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7: La tipografía Futura, como su propio nombre indica, fue creada por Paul Renner en el año 1927, bajo la influencia de la estética de la Bauhaus, para mostrar una visión de innovación. Con la llegada de otras tipografías sans serif más modernas como la Helvética o Universe, la tipografía Futura parecía haber quedado olvidada, pero hoy en día es fácil encontrarla en todo tipo de aplicaciones. Bárbara Kruger la hizo inmortal con sus diseños. Directores de cine de la talla de Wes Anderson o Stanley Kubrick la han utilizado en títulos de sus créditos de películas. IKEA, Volkswagen y HP, entre otros, hacen uso de ella para sus logotipos, pero en el pasado de esta fuente tipográfica ha acompañado a la humanidad en otros hitos importantes en la historia. El diseño de la tipografía Futura, con líneas limpias y geométricas, fue catalogada como una fuente sumamente alemana. En 1941, un decreto prohibió el uso de la letra gótica por considerarla de origen judío, pero en aquel entonces, Futura se había convertido en un estándar internacional. Algunas décadas más tarde, Futura se convirtió en la primera tipografía en posarse sobre la superficie de la Luna a bordo de la misión espacial tripulada Apolo 11 en el año 1969, que transportó a Neil Armstrong en el primer hombre en pisar nuestro satélite.
6: Muy Muchas gracias por este dato tan interesante. Y ahora sí vamos a comenzar con el tema del día de hoy, que no es Futura. El tema del día de hoy es Comic Sans. Pero para entender su origen de esta tipografía, hay que situarnos en hace mucho tiempo. Las computadoras eran aparatos grises, fríos, súper complicados de usar. Microsoft quería romper esa barrera y lanzar un software llamado Microsoft Buff, que era básicamente una interfaz diseñada para niños y adultos mayores, en lugar de carpetas y códigos que todos conocemos de Windows. La pantalla te mostraba el interior de una casa virtual. Entonces, como comentábamos antes de la cápsula, el origen hace ya algunos años de esta tipografía era pues básicamente la referencia que todos tenemos de este tipo de letra, de la Comic Sans, y es que se ve infantil. Pues sí, porque esa era la intención, pero repito, al paso del tiempo esto fue modificándose un poquito.
7: De hecho, el guía de esta casa era un perrito de caricatura llamado Robert, y cuando tú le dabas clic a alguna parte de la pantalla o a algo, este perrito te ayudaba abriendo un globo de texto con instrucciones. El drama del diseño comenzó cuando el creador de esta tipografía, un diseñador de la empresa llamado Vincent Conari, vio las primeras pruebas del programa. El perro de caricatura hablaba a través de los globos de texto, pero las letras dentro del globo estaban en Times New Roman. Un perro animado hablando con la tipografía ultraformal de un periódico de finanzas, pues no era como muy... no hacía un buen contraste, ¿no? A veces... digamos que este tipo de cosas pues si no refuerzan el mensaje. Sí, o sea, al ser una caricatura y ponerle una tipografía que está como muy apegada a lo que son las cosas como más serias, pues no era lo más adecuado, ¿no?
6: Y justamente Vincent Conare vio la plantilla de este globo de texto, arrugó la nariz y pensó: esto está horrible, esto está completamente mal. Las caricaturas no pueden hablar en Times New Roman. Se ve ridículo, asusta a los niños. Y si recordamos tantito esta tipografía que mencionábamos, Times New Roman, es bastante formal, es muy de, sí, así se ve el periódico. Tiene ganchos, tiene picos, es demasiado formal. Como no había ninguna fuente amigable o infantil instalada en el sistema, Conare decidió solucionar el problema él mismo y se puso a diseñar una tipografía nueva desde cero. Para inspirarse, no fue a buscar libros de caligrafía clásica ni tratados de geometría. Se dio la vuelta en su oficina, agarró los únicos dos cómics que tenía a la mano, que eran nada más y nada menos que The Watchmen y The Dark Knight Returns. Para los fanáticos de los cómics sabemos que estos son bastante importantes y historias bastante oscuras, por cierto, y se puso a analizar cómo los rotulistas dibujaban las letras a mano dentro de las viñetas.
7: Claro, y sobre todo esto le sirvió para poder adaptar su tipografía a pues lo que él quería, ¿no? Que este perrito hablara de que nosotros con el cursor pues picáramos en alguna parte, uh-huh, alguna instrucción o algo por el estilo, pues se viera tierno, ¿no? Al igual que este dibujo animado. Así que empezó a dibujar sus letras a mano alzada, usando un mouse prehistórico claramente, y pues quería imitar a la perfección los trazos redondeados, letras que no tuvieran líneas rectas, como ya lo mencionábamos. Times New Roman es una tipografía sumamente estética, es delgada, obviamente tiene variaciones, pero es una tipografía que pues más que nada se usa para cosas como más serias. Justamente un ejemplo es el periódico. Entonces Conare buscaba que pues esta tipografía que él estaba creando pues fuera más juguetona, un poquito más orgánica, y pues realmente no buscaba crear una obra de arte tipográfica. Digo, tampoco es como que tuviera tanto contexto acerca de cómo se creaban las tipografías, ¿no? En ese entonces. Así que buscaba más que nada crear una letra que tuviera pues la voz de su dibujo animado, únicamente.
6: Mm-hmm. Ahora, demos el salto hacia por ahí de 1995 con el famosísimo Windows. Es aquí donde viene un giro irónico en esta historia. Vincent Conare terminó de diseñar la tipografía justo a tiempo, pero cuando intentó meterla al programa de que les hemos estado hablando, de Microsoft Buff, los ingenieros de software le dijeron: híjole, no se puede. Las medidas geométricas de las letras no encajaban exactamente en los píxeles de los globos de texto, que pues ya estaban programados, así que el software se lanzó al mercado usando otra fuente, y Microsoft Buff terminó siendo uno de los mayores fracasos comerciales de la empresa. Sin embargo, la tipografía ya existía en los servidores de Microsoft. A alguien del equipo de sistemas le pareció que era un recurso divertido y decidieron incluirla de relleno en el paquete de fuentes estándar para el lanzamiento de Windows 95, junto junto con el programa de correo electrónico Microsoft Movie Maker. Y obviamente, si nos damos cuenta, pues esta tipografía surgió con una intención muy específica de ser pues algo infantil, algo pensado para un público infantil, y por eso es que es tan redondeada y demás. Pero aquí digamos que lo que le complicó la existencia fueron cuestiones netamente técnicas. A fin de cuentas, este programa ya estaba avanzado, ya estaba demasiado avanzada la programación. Simple y sencillamente ya no cupo, ya no se pudo instalar básicamente, pero pues ya estaba hecho. Entonces dijeron, pues mira, métela, pues ya al menos no se desperdicia el trabajo, y obviamente a partir de Windows 95 lo demás es historia.
7: Sobre todo hay una cuestión muy importante, y es que este personaje pues no tenía conocimiento sobre tipografía, como ya lo mencionábamos. Uh-huh. Y en ese entonces las tipografías, como ya lo mencionábamos, Futura o Times New Roman, eran tipografías totalmente lo contrario. Uh-huh. O sea, eran muy estéticas, hacían uso de figuras geométricas, como lo comentábamos en otros programas anteriores. Las figuras geométricas son la base de absolutamente todo en el diseño, en la creación, en la animación, etcétera. Entonces esta tipografía pues obviamente desató un caos súper enorme, porque Microsoft pues metió esta tipografía, la Comic Sans, en millones de computadoras, hogares, escuelas, todo el mundo la podía usar prácticamente, ya que era gratuita, y pues obviamente le dieron esta herramienta de diseño súper específica a un grupo de personas enorme. O sea, no se sabía quién con exactitud estaba utilizando y para qué estaba utilizando esta tipografía. Como bien se sabe, en el diseño gráfico, toda la tipografía está pensada exclusivamente para evocar una emoción, un sentimiento, un mensaje, y obviamente la Comic Sans tenía un objetivo específico, lo cual no encajaba con muchos de los proyectos que pues se llegaban tal vez a realizar, ¿no?, por diseñadores gráficos.
6: Ahora, no podemos negar que básicamente los diseñadores la odian. ¿Por qué? ¿Por qué se le tiene tanto coraje a la Comic Sans? Habría que pensar si es realmente una tipografía mal hecha. Si la analizamos ya con ojos de diseñador tipográfico, no solamente de diseñador gráfico, sino alguien con especialidad en tipografía, la realidad es que sí, tiene varios errores graves de estructura que saltan a la vista de inmediato. El primer gran problema es el kerning, que es el espacio visual que hay entre cada letra. En la Comic Sans, el espaciado es sumamente irregular. Si escribes una palabra, vas a notar que la F y la O se pegan demasiado, mientras que la M y la A dejan un hueco bastante grande. Eso hace que el texto se vea, pues básicamente, como un terreno lleno de baches, lo que cansa la vista al momento de leer párrafos largos. El otro problema es el peso visual y la modulación. Las tipografías bien diseñadas distribuyen el grosor de sus trazos, de manera estratégica para que el ojo descanse. Por ejemplo, las líneas verticales suelen ser un poco más gruesas que las horizontales. En la Comic Sans el grosor es plano y bastante tosco, como si hubiera sido dibujada con un plumón viejo que se está quedando sin tinta. Carece por completo de elegancia y ritmo visual. Así que si quieren ser del equipo Odio Comic Sans, pues sí tienen ciertas razones para poder hacerlo. Pero a fin de cuentas, recordemos que esta tipografía pues surgió con la intención de ser algo infantil, y los niños cuando escriben, y algunas personas ya de adultos cuando escribimos, no escribimos parejito. Entonces, si se trata de justificar su existencia, pues digamos que sí, se ve como lo que se supone tenía que ser. Si la pues juzgamos con ojos de diseñador tipográfico, obviamente, pues la verdad es que sí tiene muchos errores. Es momento de dar hacer una pequeña pausa promocional. Recordemos que estamos transmitiendo a través del 102.1 en Radio UAH Actopan. Regresamos en un momento.
8: Oye, no toques nada.
5: Ya volvemos con más del mundo de diseño.

0: Gracias, buenas noches.
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4: Es la 1:19.
5: ¡Listo! 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
6: Pues bien, ya estamos de regreso después de esta pequeña pausa promocional y les recordemos que estamos hablando sobre la tipografía probablemente más conocida y más odiada en el mundo del diseño gráfico, Comic Sans. Ya hablamos un poquito de su origen, de cuándo y cómo surgió, pues sí, de sus errores que tiene en cuanto a construcción, pero bueno, es momento de continuar con más información.
7: Claro, sobre todo invitar a nuestros radioescuchas a que investiguen sobre esta tipografía para que también puedan verla y puedan ya después sacar sus conclusiones, sobre todo porque les sirve más como para reforzar la información que nosotros les estamos brindando el día de hoy, pero justamente vamos a hablar de algo sumamente importante que es la psicología en las tipografías. Este es un rubro bastante importante dentro de lo que es el diseño gráfico, específicamente el diseño tipográfico, ya que justamente como comentábamos, la Comic Sans fue creada con fines infantiles y de hecho podemos ver justamente esta tipografía, digamos que usada de manera un poco correcta en algunos textos infantiles, en algunos libros infantiles, que incluso tampoco sería como lo más adecuado porque, como ya bien comentábamos, algunos de sus trazos y a la hora de utilizar esta tipografía dificulta la lectura, que es una de las cosas más importantes dentro del diseño tipográfico, que una tipografía pueda leerse bien. Y obviamente los niños son un público sumamente, pues digamos que específico, al cual pues relaciona todo con figuras geométricas básicas, y al tener unas tipografías bastante complejas, esto suele generar confusiones dentro del público infantil. Entonces, ¿cuál fue el verdadero crimen de la Comic Sans, si podemos decirlo así? Pues prácticamente no está en cómo fue creada, sino cómo la usamos, ¿no? Cómo la usa la gente, los diseñadores gráficos incluso. Entonces, no son solo letras muertas. Las tipografías tienen voz, como ya comentábamos, tienen personalidad, transmiten emociones antes que alcances a leer la palabra. Entonces, si, por ejemplo, vemos un letrero escrito en Helvética, una tipografía bastante, pues, adornada, bastante
6: elegante.
7: Simple, elegante, exactamente. Pues obviamente esto nos transmite naturalidad, modernidad, orden. Y pues si la contrastamos viendo algo usando Comic Sans, pues prácticamente nos dice: aquí hay una fiesta infantil, soy un payaso, soy un chiste. Entonces, pues prácticamente el desastre ocurre cuando las personas usan esa personalidad juguetona para dar un mensaje que requiere seriedad absoluta. Creo que ahí está el error del uso de esta tipografía.
6: Como bien mencionas, a fin de cuentas, mucho del problema de cómo se utiliza no solamente esta tipografía, sino muchos otros elementos del diseño, es justamente eso, tratar de que, nada más porque a mí se me antoja, a mi diseñador se me ocurre que este elemento se va a leer de esta manera porque yo quiero que así sea, no quiere decir que vaya a suceder. A fin de cuentas, los elementos del diseño son percibidos de una cierta manera. Comic Sans se percibe de una cierta manera, Helvética de otra, Times New Roman de otra, y obviamente algo que tienen que hacer diseñadores es pues utilizar los elementos del diseño de la forma en cómo son percibidos en el contexto para el cual se está diseñando. Si diseño para niños, utilizo cosas que los niños van a ver como propias. Si utilizo, no sé, una tipografía muy seria y muy formal en un hospital, pues obviamente vamos a entender, los adultos vamos a entender, esto es serio y es formal. Imaginémonos, como les mencionaba, un letrero de urgencias médicas o de sala de parto, o yo qué sé, que esté escrito en Comic Sans, o peor aún, se han documentado casos reales de empresas que anuncian despidos masivos en las oficinas o cartas de divorcio impresas en Comic Sans. Es el equivalente visual a llegar a un funeral vestido con un traje de payaso, de torero, un disfraz o una botarga o yo qué sé. Rompe por completo la coherencia del mensaje. Lo que querías decir ya no sucede. a pesar de todo el odio que se le tira mucho a los diseñadores y a la Comic Sans y demás, pues esta tiene que... tiene un superpoder, tiene una característica increíble que salva pues muchas vidas académicas, y es que es una de las mejores tipografías del mundo para personas con dislexia.
7: No todo es malo, ¿no?
6: Exactamente, y esto suena tal vez a locura, pero tiene una explicación científica bastante interesante. Las tipografías perfectas y elegantes como Times New Roman o Helvética usan la simetría, por ejemplo, la letra B, la letra D, la P, y la Q son prácticamente el mismo diseño, solamente que una vista de derecha a izquierda, otra de arriba para abajo, etc. Para el cerebro de una persona con dislexia, esa simetría perfecta es una pesadilla, porque las letras en su cabeza rotan, dan vueltas, y obviamente hace que sean pues imposibles de leer, que sea mucho más complicado que lean una palabra con tanta simetría y con tanta perfección.
7: Claro, yo creo que en algún momento a todos nos ha pasado, ¿no? Queremos enviar un mensaje o escribir algo y por una u otra razón, más que nada pasa en los teléfonos, ¿no? Nos equivocamos, decimos, no, pues escribí tal palabra y ya me equivoqué y se me fue una P, se me fue una Q, las confundí. Es bastante normal porque también los teléfonos traen, pues sí, traen tipografías que son bastante, digamos que elegantes, planas, porque pues normalmente son utilizadas por personas mayores, ¿no? Por personas ya grandes que hacen uso de la tecnología. O al menos así debería de ser. En el caso pues de la Comic Sans, ya sabemos que pues fue una tipografía dibujada de manera imperfecta, irregular, a mano alzada, no se tenía absolutamente ningún conocimiento sobre pues reglas tipográficas, diseño tipográfico, etcétera, ¿no? Tiene una forma completamente única, entonces digamos que lo que pasa con esta tipografía es que ninguna letra es igual a otra, ya que fue cada letra dibujada a mano alzada, y hay que recordar que no somos máquinas, entonces nuestros trazos pues suelen de vez en cuando ser irregulares, ¿no? Más bien todo el tiempo son irregulares, no podemos repetir ni siquiera nuestra propia firma, aunque parezca la misma, no lo es, de repente se nos va alguno que otro detalle, ¿no? Entonces prácticamente organizaciones mundiales como la Asociación Británica de Dislexia y la misma comunidad médica pues recomiendan esta tipografía, hacer uso de ella para materiales educativos porque ayuda al cerebro a procesar los textos muchísimo más rápido. Aquí podemos decir que lo que nació, digamos que esta tipografía que se considera la oveja negra de la familia, pues logró subsistir, ¿no? Digamos que tiene un punto a favor gracias a que las personas con dislexia pueden utilizarla y pues leer de manera más fluida, comprender de manera más fácil pues algún mensaje o algún tipo de texto que estén leyendo, ¿no?
6: A pesar de este beneficio médico, a principios de los años 2000, el odio de los diseñadores llegó a niveles bastante altos, demasiado altos. Una pareja de diseñadores gráficos en Estados Unidos, Dave y Holly Combs, fundaron un movimiento web que se convirtió en viral, en todo el mundo, llamado Ban Comic Sans, es decir, prohíban a la Comic Sans. El movimiento no era un chiste, crearon un manifiesto serio donde explicaban que el abuso de esta tipografía estaba devaluando la cultura visual de las ciudades. Diseñaron calcomanías que decían zona libre de Comic Sans y la gente las pegaba en la calle, pues real, sobre letreros de tiendas, menús de restaurantes o avisos parroquiales que usaran la fuente. Era una especie de guerrilla de diseño urbano. El objetivo de la campaña era educar a la población. Ellos decían, no queremos destruir a la tipografía, queremos salvarla del mal uso. Queremos que la gente entienda que usar Comic Sans en un buffet de abogados es un insulto para la profesión. La campaña se volvió tan masiva que obligó a los medios de comunicación internacionales a voltear a ver el diseño gráfico como un tema pues de interés público, es decir, que la selección tipográfica fuera más allá de sus fronteras naturales para el diseño editorial y la página web y demás, sino que comenzó, gracias a estas dos personas, a volverse en un elemento que podía influir en la economía de un país, en la economía de un local, en cómo se veía o cómo se percibía cierta imagen pública en las calles y demás. Entonces, pues en esta época se volvió un tema bastante, bastante importante.
7: Claro, sobre todo es impresionante la cantidad de odio que recibió en algún tiempo esta tipografía. Y es que, la verdad, como diseñadores hay algunas cosas específicas dentro de, pues, obviamente los fundamentos del diseño que a veces nos pueden llegar a hacer un poco de ruido a nosotros como diseñadores. Y, pues, obviamente la Comic Sans rompía con toda regla tipográfica, con toda regla de construcción visual y, pues, digamos que hasta cierto punto era justificable el hecho de que algunos diseñadores, incluso esta pareja, ¿no?, de la que nos comenta, pues llegara a estos extremos, ¿no?, de literalmente levantarse y decir no queremos más a la Comic Sans. Pero con todo este caos, hay algo muy, muy, muy, digamos que icónico, ya que la prensa, pues al ver todo este movimiento que se estaba creando detrás de esta tipografía, todo lo que estaba creando una simple tipografía, pues fueron a buscar a al creador de esta tipografía, Vicent Conare, pues esperando encontrar a un hombre arrepentido, ¿no?, escondido por haber creado, pues, este monstruo, ¿no?, esta aberración visual, pero se encontraron con algo totalmente opuesto, ya que este personaje declaró textualmente que si te encanta la Comic Sans es porque no tienes idea del diseño gráfico, pero si la odias con toda tu alma es porque tampoco tienes idea del diseño y no entiendes para qué fue creada. Y con esto, pues, este personaje puso en su lugar a todos los diseñadores que pues estaban tirándole como hate, ¿no?
6: Sí, y es que los argumentos eran pues implacables. La Comic Sans cumplió al 100% con el brief, con el cargo original, diseño para niños. Tenía que ser una letra divertida, legible en plantillas viejas y apta para niños. Él nunca diseñó para que un doctor imprimiera su tesis ni para que una marca pusiera su logotipo. El error no fue del diseñador que creó la herramienta, el error fue del usuario que la usó pues para básicamente destapar un baño cuando la herramienta era básicamente un martillo. Y si creen que esta tipografía solo vive en los memes de internet, les tengo el dato más bizarro de todos. La Comic Sans estuvo presente en uno de los descubrimientos científicos más importantes del siglo XXI. Nos referimos al anuncio del descubrimiento del bosón de Higgs en el año 2012 por parte del CERN en Suiza. Imagínense el escenario, los científicos más brillantes del planeta, ganadores del premio Nobel, cambian la historia de la física cuántica para siempre, organizan una conferencia de prensa mundial transmitida en vivo para millones de personas y cuando ponen las diapositivas de PowerPoint para mostrar las gráficas del descubrimiento de la partícula de Dios, toda la presentación estaba escrita en Comic Sans. Pero bueno, antes de terminar el programa, para cambiar un poquito con el ritmo, con la temática de del día de hoy, los dejamos con el kit creativo.
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7: Crear tu propia tipografía es muy fácil hoy en día usando aplicaciones web. El método más rápido para principiantes es utilizar plantillas. Descargas una hoja, dibujas sus letras a mano, las subes al sistema y la plataforma genera tu fuente. Puedes lograrlo siguiendo los siguientes pasos. Elige una plataforma. Sitios como Calligraph o Font Printer son excelentes para principiantes. Descarga y llena la plantilla. Imprime la plantilla que te proporciona la plataforma y dibuja cada letra, número y símbolo a mano. También puedes hacerlo digitalmente usando aplicaciones como Procreate, Adobe Illustrator si prefieres el diseño vectorial. Sube tu diseño y genera la fuente. Escanea o toma una foto clara de tu plantilla y súbela a la página. La herramienta procesará tus trazos y creará un archivo de tipografía, normalmente en formato OTF o TTF. Instala y usa. Descarga el archivo generado, instálalo en tu computadora o celular y estará listo para usarse en programas de diseño.

0: redes sociales buscándonos como Radio UAH Actopan. Yarumi, ¿algo más que quieras agregar?
1: Únicamente decirles que una tipografía no es mala o buena por naturaleza, solamente se debe de adecuar según el mensaje, público y soporte donde se aplique.
0: Le recordamos que estamos transmitiendo a través de la frecuencia 102.1 de Suma Radio Actopan, 103.7 de Suma Radio Huichapan y en el 99.7 en Suma Radio Pachuca, y que nuestras retransmisiones en Actopan son los días jueves a las 2:30 de la mañana y los domingos a las 4:30 de la tarde. Hasta pronto.
2: Por hoy, el render terminó y nosotros también.
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16: Es la 1:35.
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1: Quiero que le den un fuerte aplauso a Jay de la Cueva.

0: Hola. Lo conocimos, no a él, sino a su música ya por ahí, por el año 95 con Fobia. Después Titán, que somos fan de Titán.
1: Gracias.
0: Y lo hemos visto maquillado también.
1: Ese es otro personaje.

0: Bravo.
1: Gracias.
0: Gracias. Se ven muy sexys, por cierto.
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7: Temperatura 28 grados centígrados.
8: Son las 2:03.

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3: Son las 2:15.

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6: Son las 2:31.

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4: Son las 2:42.

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4: Temperatura 23 grados centígrados.
5: Son las 3 con 2 minutos.
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8: Les damos la bienvenida a este espacio especial. Como usted sabe, todo este mes de julio estamos transmitiendo a través de las estaciones de Suma Radio de la Universidad Autónoma del Estado de Hidalgo la campaña respecto a violencia digital y Ley Olimpia. Y este es un espacio justo para seguir abordando el tema. Mi nombre es Ana Rosy Pérez. Agradezco a Víctor Sony en controles de transmisión y también a cada uno de los operadores que replican este espacio en cada una de las emisoras de Suma Radio. Hoy tengo la oportunidad de platicar con la doctora Raquel Ramírez Salgado. Bueno, vamos a compartir en un momento más un poco también pues de su trayectoria, pero primero que todo saludarle, doctora. Es un gusto pues volver a coincidir. Y sobre todo en estos temas que además tanto nos apasionan, y es así porque es importante compartirlo con nuestro auditorio. Muchas gracias por estos minutos para Suma Radio.
9: Al contrario, muchas gracias a ustedes por la invitación.
8: Voy a compartir pues un poco de su trayectoria para que puedan conocerle. Doctora en Ciencias Políticas y Sociales, maestra y licenciada en Comunicación y además docente, tallerista, conferencista. Los derechos humanos, la perspectiva feminista de género y los medios de comunicación, pues son temas que usted ha abordado a lo largo de esta trayectoria profesional y además es creadora y coordinadora de proyectos en la Escuela Feminista de Comunicación, colaboradora también del Mecanismo de Protección Integral de Personas Defensoras de Derechos Humanos, periodista en la Ciudad de México en el rubro de género y comunicación. Doctora, pues vamos a entrar en materia. Hoy abordaremos una realidad que traspasa las pantallas, que afecta la vida real de miles de mujeres, de niñas, que es la violencia digital. Y como especialista, aunque esto pueda pues sonar o ser ya algo desafortunadamente parte de nuestra vida cotidiana, pero desde su expertise, ¿cómo definir la violencia digital?
9: Sí, muchas gracias. Y qué bueno que se aborden este tipo de temas. Pues mira, empecemos como por la definición y aproximación de la violencia en general, ¿no? La violencia que es un ejercicio que se lleva a cabo donde hay desigualdad y que es ejercida por precisamente las personas que están en una posición de ventaja frente a los otros, a las otras. Puede ser incluso una minoría que tenga pues distintas formas de dominación sobre una mayoría. Y el objetivo es mantener las cosas tal como están. En este caso, cuando nos referimos a violencia digital, por supuesto que tanto hombres como mujeres la pueden sufrir, pero pues las discusiones desde el activismo, desde el campo legislativo, jurídico, teórico incluso, han, digamos, concentrado sus esfuerzos en estudiar la violencia digital que viven las mujeres y las niñas, porque somos quienes más la sufrimos y además hay una serie de componentes que la hacen una forma específica de violencia, así como lo es en concreto la violencia contra las mujeres y las niñas. Entonces, en este caso, pues vemos una forma de violencia que pretende que no se garantice la igualdad entre mujeres y hombres y que las mujeres sigamos siendo un grupo antagónico, secundario, que no tengamos el acceso a las mismas cosas, ¿no? Insisto, subrayo, no quiere decir que los hombres no vivan discriminación u otras formas de violencia, pero no sería precisamente por ser hombres, sino por pertenecer a la clase trabajadora, por su edad, por su condición étnica, racial, por ejemplo, ¿no? Y que, bueno, cabe mencionar que quienes viven mayor violencia en el grupo, digamos, de hombres son los niños precisamente, y la mayor parte de pues las acciones violentas contra ellos tienen un componente con la homofobia, de acuerdo con pues distintas aproximaciones que han hecho los organismos de derechos humanos en nuestro país. Y en el caso de la violencia digital contra las mujeres y las niñas, no solo estamos hablando de lo que dentro de la ley se concibe en nuestro país, llamada Ley Olimpia, que, bueno, consiste más bien en la reforma a las modalidades de violencia de la Ley General de Acceso de las Mujeres a una Vida Libre de Violencia y también la reforma al Código Penal Federal. Entonces, desde esta concepción jurídica se trata de tomar, almacenar, comercializar, compartir contenido de tipo sexual sin el consentimiento de las víctimas, ¿sí? Insisto, esto puede ser sin un lucro o con un lucro económico, puede ser por personas conocidas o desconocidas para las víctimas. Eso dentro del marco de la ley, pero yo creo que es importante que entendamos que la violencia digital puede incluir otro tipo de acciones, ¿no? Por ejemplo, el ciberbullying, también el doxeo, que es esta compartir la información privada de las personas, en este caso hablando de las mujeres y de las niñas, de tal forma que se llega a viralizar o se comparte lo suficientemente en un grupo específico que entonces comienza a acechar a las víctimas y que puede representar un daño incluso físico, ¿no? En su integridad, en su seguridad. Y también hay otras formas de violencia digital, como por ejemplo el ir soltando rumores, ¿no? El ir compartiendo información de forma para generar daño, por ejemplo, que en este caso, bueno, lo vemos en las mujeres que son visibles en el ámbito público, como aquellas que llevan a cabo una participación política, ¿no? También, bueno, tiene que ver con este acecho, con esta minimización, ridiculización de las mujeres, o sea, mucho también desde la violencia simbólica. Entonces, en términos generales es esto, un ejercicio que se hace desde un contexto de desigualdad, que tiene distintos componentes ideológicos. En este caso, la violencia concreta contra las mujeres y las niñas tiene un componente sexista, es decir, misógino y machista, y lo que busca es que pues se conserve la desigualdad entre mujeres y hombres, y en el caso de la violencia digital, pues concretamente se piensa en que Internet y los espacios digitales pues son una extensión de la violencia que se vive normalmente en el ámbito material, y digo normalmente no porque sea una cuestión natural, sino hablo desde lo cotidiano, ¿no? Entonces, Internet es una extensión de ese espacio material en donde vemos también estas expresiones de violencia contra las mujeres y las niñas.
6: Así es. Habla usted de esta extensión de la violencia y ya lo decíamos muchas veces, pensaríamos, de por sí pensamos que tenemos derecho como pues a opinar lo que nosotros queramos en redes sociales, ¿no? También existe este debate, pero en torno al tema que hoy nos ocupa, pues es real la violencia digital, no es algo que se deba minimizar o que no deba sancionarse. Y en este caso, ahondando un poco más en lo de la Ley Olimpia, doctora, pues, ¿qué conducta sanciona legalmente y también qué vacíos vino a llenar de alguna manera en la justicia mexicana al respecto de este tema.
9: Sí, de hecho, como decía yo, está contemplando el Código Penal Federal ya, porque ya se había empezado a llevar a cabo en algunas legislaciones de los estados, pero pues afortunadamente se obtuvo que estuviera presente ya en el Código Penal Federal. En el 2022 se incluyen dos modalidades nuevas en la Ley General de Acceso de las Mujeres a una Vida Libre de Violencia, que se trata de la violencia digital y la violencia mediática, que yo diría que van de la mano, justo porque pues ahora es difícil encontrar está la frontera entre los medios digitales y los llamados medios tradicionales, pero hay una relación directa entre ellos, ¿no? Donde forman parte como de proyectos transmedia o que se van complementando, etcétera, ¿no? El consumo mediático ha cambiado, pero por ejemplo, hoy día la televisión sigue siendo el medio de comunicación pues más visto en nuestro país, ¿no? Pero insisto, hay como una relación ahí muy cercana entre los medios de comunicación y lo que pasa en internet, ¿no? Entonces es por eso que pues se presentan estas dos modalidades, ¿no? Dentro de la reforma, y eso es también lo que pues se ha considerado como precisamente la ley Olimpia, ¿no? Y lo que decía yo, en el ámbito del Código Penal Federal, esto es importante comentarlo, ¿no? Y leo tal cual en el capítulo 4 de la Ley General de Acceso, en el artículo 20. Violencia digital es toda aquella acción dolosa realizada mediante el uso de tecnologías de la información y la comunicación por la que se exponga, distribuya, difunda, exhiba, transmita, comercialice, oferte, intercambio, comparta imágenes, audios o videos reales o simulados de contenido íntimo sexual de una persona sin su consentimiento, sin su aprobación o sin su autorización, y que le cause daño psicológico, emocional, en cualquier ámbito de su vida privada o en su imagen propia, ¿no? También, bueno, contempla actos dolosos, ¿no?, que causen daño a la intimidad, a la privacidad y a la dignidad de las mujeres y de las niñas, y que se lleven a cabo a través de los medios o las tecnologías de la información y la comunicación, ¿sí? A ver, y esto es como importante también porque no solo se habla de imágenes o de videos, sino también de audios, por ejemplo. Y una parte que me parece también muy importante es que se está incluyendo a todo aquel material que no necesariamente sea real. Es decir, que no solamente se refiere al material que se graba in situ, ¿no?, ya sea un audio o un video, o que se capta una fotografía, sino también, por ejemplo, todo este material que es alterado con inteligencia artificial. Eso me parece que es muy importante saberlo, porque si de por sí la violencia digital pues ha sido, digamos, invalidada porque se piensa que no tiene consecuencias porque no se da en el ámbito material, pues lo mismo pasa, o con mucha más insistencia, con lo creado con inteligencia artificial, con todo este contenido. Y no, o sea, es igual de dañino, porque finalmente ponen entredicho la dignidad, la imagen pública de las víctimas, ¿no? Incluso también puede generar situaciones de violencia, de revictimización al interior del ámbito privado de las víctimas, ya sea dentro de sus familias, ¿no?, dentro de sus propias comunidades o ámbitos laborales, que es eso, o sea, es un círculo muy cercano a las víctimas. Entonces, esto me parece fundamental. Y bueno, pues ya tenemos sentencias importantes, como fue el caso de un ex estudiante del Instituto Politécnico Nacional, que pues hizo un montón de imágenes de compañeras de la universidad y de incluso de mujeres, bueno, más bien de niñas, de adolescentes menores de edad, las hizo con inteligencia artificial y comenzó a comercializarlas. Entonces, pues este joven, muy desafortunadamente para él y para las víctimas, ¿verdad?, pues está en precisamente ya consignado, hay una sentencia, y pues está en situación de reclusión precisamente, ¿no? Entonces, eso hay que dejarlo muy, muy claro. Y bueno, en el caso del Código Penal Federal, o sea, creo que es también importante recordar que también incluye imágenes, videos o audio de contenido íntimo sexual, en donde de una persona que tenga mayoría de edad, sin su consentimiento, su aprobación o autorización. Esto es importante mencionarlo porque se hace específicamente, digamos, este apartado en la ley porque, por ejemplo, si se trata de contenido bajo estas características y circunstancias de personas menores de edad, pues bueno, eso ya implicaría también, digamos, armonizar o tejer con otros instrumentos jurídicos, ¿no? En este caso, pues podría ser tomado como abuso sexual contra una persona menor de edad. También, por ejemplo, bueno, hay distintos tipos de sanciones, pero digamos que hay también como algunas agravantes, ¿no? Como por ejemplo cuando el delito es cometido por algún cónyuge, concubino o concubina, también cuando, pues digamos, la víctima tenga una relación cercana, ¿no? Con el agresor o agresora, también cuando se trate de una, pues, una acción cometida por un servidor público, también cuando, por ejemplo, estos actos afecten a una persona que no pueda comprender el significado de lo que está pasando, como, por ejemplo, una persona con discapacidad o incluso que no tenga la capacidad para resistirlo, ¿no? ¿Qué tal si la víctima es una persona con depresión, por ejemplo, ¿no? Y puede llegar a pues un desenlace violento, como un suicidio. Un suicidio es una muerte violenta. También, obviamente, un agravante es cuando se obtiene algún beneficio lucrativo, es decir, que haya como alguna ganancia económica y, pues también se va a contemplar las consecuencias que haya, ¿no? Ahora, yo la crítica que le haría a esto es que, a ver, entiendo el principio que hay en el marco jurídico mexicano, en donde la igualdad es una garantía y en donde las mujeres y los hombres deben recibir el mismo trato. Sin embargo, y esto está tanto en el Código Penal Federal como en la propia Ley de Acceso de las Mujeres a una Vida Libre de Violencia, se concibe a las víctimas como personas, es decir, se contempla tanto a mujeres como a hombres. E insisto, sí, los hombres viven esa violencia también, pero está estadísticamente comprobado a nivel mundial incluso que son más mujeres y niñas quienes viven este tipo de violencia y que además tiene expresiones muy concretas derivadas del sexismo, del machismo, de la misoginia. Entonces sí veo como un elemento problemático esto, o sea, se tendría que especificar y más la Ley General de Acceso de las Mujeres como sujetas de derechos, ¿no? Que pues son las mujeres o que se debe abordar de manera específica esta violencia con perspectiva feminista.
6: Así es, y bien lo ha compartido usted. Creo que queda entonces muy ambiguo, ¿no? Y no porque digamos que todo deba volcarse hacia nosotras, pero creo que el argumento claro, pues es justamente las estadísticas y lo que vivimos también todos los días y que seguramente y desafortunadamente hay muchas historias entre el auditorio que nos está escuchando. Doctor, es momento de hacer una primera pausa en este espacio, compartirle a quien nos escucha que este programa especial justo es en respecto de esta campaña que en este mes estamos transmitiendo a través de promocionales, de cápsulas, de entrevistas como la que ahora estamos realizando respecto a la violencia digital y Ley Olimpia. Ya usted nos ha apoyado en definir también esta violencia y en compartirnos más acerca de esta ley, tanto lo que pues está de alguna manera correcto como todavía lo que resulta ambiguo. Vamos a hacer una pausa, estamos de regreso en unos minutos más.
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0: Son las 3 con 19 minutos.
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3: Estamos de regreso con ustedes, compartir a nuestro auditorio que en esta ocasión estamos platicando con la doctora Raquel Ramírez Salgado y el tema que hoy nos tiene en estos micrófonos es la violencia digital, también lo que tiene que ver con la Ley Olimpia. Y doctora, pues ya hacíamos este contexto de alguna manera de lo que significa y de cómo se está sancionando también esta problemática social. Pero justo en este sentido social, pues aún persisten muchos discursos machistas, porque hay que decirlo así, que dicen, pues ¿para qué te tomas fotos, no? ¿O para qué las envías? ¿Cómo desmontamos de alguna manera pues esta tendencia de culpar a la víctima en lugar de responsabilizar al agresor? Porque creo que pues es uno de los puntos clave que en este momento el auditorio pudiera estarse haciendo dicha pregunta.
4: Sí, es un problema cultural muy importante, pero no solo es cultural, ¿no? O sea, como bien decías, tiene un contexto político en donde me parece que hasta este momento, a pesar de que por supuesto ha habido esfuerzos importantes, pero el Estado ha probado su pues insuficiencia, ¿no? En acciones contundentes. Yo sé que implica revertir y erradicar muchas cuestiones que son estructurales, pero no veo como esa determinación por parte del Estado mexicano, ¿no? Sí, insisto, reconozco las iniciativas, digo, ahora particularmente de la presidenta Claudia Sheinbaum, pero no es suficiente, ¿no? Porque también tiene que cambiar el servicio público, ¿no? Las nociones y cómo se practica. Lo digo concretamente por ejemplo, las personas que imparten justicia, ¿no? Que son servidores públicos y que incluso han recibido capacitación, pero resultan incapaces al mismo tiempo de realizar bien su trabajo con perspectiva de género. También, sin duda, las instituciones educativas, ¿no? Juegan un papel importante. Y también, pues bueno, se han visto como entes también ineficaces, ¿no? No basta con tener, por ejemplo, protocolos o unidades de género, no, va más allá, va de que la ley tiene que ser determinante y que si bien las leyes no cambian por sí solas las cosas, pero sí trabajar más desde la voluntad política y entendiendo que es su compromiso, es su responsabilidad, ¿no? ¿Qué te puedo decir de la familia? La familia que además es un ámbito que está súper romantizado, cuando pues también estadísticamente sabemos que la gran mayoría de víctimas de violencia sexual, por ejemplo, conocen la violencia de primera mano en el ámbito familiar, ¿no? Además desde muy temprana edad. Entonces, si no cambiamos también esas nociones de lo que es la familia o lo que debería de ser la familia, pues se va a seguir, se reiteran y se siguen transmitiendo todos estos antivalores sexistas. Sí, entonces lo vemos y bueno, internet no ha ayudado nada, porque además creo que no se ha entendido que el contenido que revictimiza, no, el contenido que estigmatiza, que circula por internet, no es un contenido que se genera espontáneamente. Hay grupos que están bien organizados, no, para construir, para generar este contenido, irlo compartiendo de manera estratégica. Y que haya un impacto en las audiencias, ¿no? Por ejemplo, hablaba ayer que estaba cerrando un curso sobre internet precisamente, yo comentaba algunos casos, ¿no? Y compartían también otras compañeras que también son docentes, que por ejemplo, cuando llegaban de repente las críticas por parte de adolescentes, ¿no? Sus estudiantes, sobre no son las formas, ¿no? Hay otras maneras de participar en los movimientos, en el caso concreto del feminismo, y que cuando se les preguntaba a esas chicas o chicos, bueno, ¿cuáles son estas otras formas? Por ejemplo, no sabían responder, lo cual evidenciaba que lo primero que ellos reproducían, esto de hay otras formas de aportar a los movimientos, era una idea que seguramente conocieron por ahí, ¿no? Que impactó en su subjetividad y que la van reproduciendo sin tener conciencia. Bueno, este es un ejemplo de con adolescentes, pero lo mismo nos pasa a las personas adultas, ¿no? Entonces, imagínate que se van reproduciendo también todo este material que te digo, se hace estratégicamente, se crea, se reproduce estratégicamente, en donde se va culpabilizando a las víctimas, ¿no? O sea, simplemente lo que acabamos de ver con esta muy desafortunada noticia del suicidio de un profesor de educación media superior en la Ciudad de México y que pues colgó un video antes de tomar su vida por propia mano y bueno, pues él lanza ahí una serie de ideas que ojo, o sea, un video, por supuesto, de esa naturaleza o un suicidio no significa culpabilidad, pero tampoco significa inocencia. O sea, realmente no podemos tener la certeza de eso hasta que pues haya una investigación. Y en todo caso, si se tiene acceso a una carpeta de averiguación, ¿no? Pero aquí lo que llama la atención es que nombra a la estudiante que lo, que bueno, que se quejó de él y que después lo denuncia, da su nombre, muestra una fotografía y en este momento está circulando información de esa adolescente, ¿sí? Eso también es una forma de violencia digital, ojo. Porque además, bueno, entiendo, o sea, es como específico el caso del profesor. Pero ¿qué pasa con la gente que ha difundido este contenido, por ejemplo, ¿no? Y bueno, si también tú ves la narrativa que se generan desde cuentas en X o en otras plataformas sociodigitales, insisto, vamos a ver que está orientado a qué, a minimizar, ¿no? La violencia que viven las mujeres y las niñas, a justificar la violencia que llevan a cabo los hombres y a culparnos, ¿no? ¿Y qué pasa? Pues que entonces van perdiendo legitimidad los procesos de denuncia, de atención y de erradicación de la violencia, ¿no? Entonces, es muy difícil, vamos como contracorriente, hay que seguir insistiendo y bueno, ojo, porque también no hay que poner de lado el contexto político, económico que vivimos en la actualidad, en donde vemos cómo la derecha y los grupos ultraconservadores han sabido capitalizar Internet, las plataformas sociodigitales, para compartir este contenido que, insisto, en una sociedad ya de por sí insensible, ¿no? Pues ignorante incluso, completamente ideologizada a partir del patriarcado y el sexismo, pues es desde luego mucho más peligroso lanzarlo.
1: Claro, en esta situación que comparte del profesor justo ayer, pues me documentaba un poco al respecto en las redes sociales y al final en todo el discurso, mientras la investigación arroje pues algo, la adolescente queda para la sociedad como la culpable de su acción, ¿no? Y hay que pues analizar muy bien justo cómo es el tratamiento y el discurso al respecto de este tema. Doctora, algo muy importante, si en este momento una mujer, una joven, una madre de familia, acá en nuestro estado y hasta donde alcanza nuestra señal, porque además ya somos 7 frecuencias universitarias en Hidalgo, si alguna mujer está siendo víctima justo de extorsión, de difusión no contenida de este material íntimo, de violencia digital en general, pues ¿cuáles serían también esos primeros pasos que debe dar para resguardar? Porque también cómo se maneja este tema, pues de las pruebas, de proteger la seguridad.
4: Sí, y es complejo, ¿no? Porque, por ejemplo, es decir, para recabar las pruebas, ¿no? Pues debe estar en algún repositorio o en el, digamos, en el sitio de origen, ¿no? Este material. Pero también está, por ejemplo, el derecho al olvido. Es decir, que también es importante que todo ese material, pues, sea removido de la red, por ejemplo, ¿no? Entonces, es complejo. Pero en este caso, quien debe de especializarse, pues son las personas que imparten justicia, no las víctimas, ¿no? Eso por un lado. Por el otro, hay que recordar que al estar ya dentro de la Ley General de Acceso de las Mujeres a una Vida Libre de Violencia y dentro del Código Penal Federal, no hay autoridad que no tenga la responsabilidad de tomar las denuncias, ¿sí? Y también, bueno, pues en las entidades hay fiscalías especializadas, ¿no? Para atender a las mujeres y a las niñas. Eso es importante. Yo lo que sugeriría, digo, entiendo es muy complicado, porque evidentemente una víctima es presa del miedo, ¿no? De toda la estigmatización colectiva que se va a hacer y que incluso hay hasta pues una estigmatización por parte muchas veces de las familias o de las personas allegadas a las víctimas. Pero yo lo que les sugeriría de verdad es que traten, a pesar de este contexto tan, digamos, desfavorecedor, ¿no?, tan violento, tratar de racionalizar la situación, ¿sí? Saber que lo pueden denunciar, no caer en el chantaje de los agresores. Eso es muy importante, porque una vez que tú accedes, ¿no?, por ejemplo, a seguir mandando más imágenes, porque si no van a compartir las que ya tienen en su poder, o estar dando dinero, por ejemplo, ¿no?, a cambio de ese supuesto silencio por parte de los agresores, una vez que tú caes en eso, es una avalancha que no va a parar. Entonces, es importante no ser presa del miedo y no caer en este chantaje. También creo que es fundamental que pues recurramos a la ayuda, a nuestras redes de apoyo. Eso es muy importante. Acompañarnos. Si no tenemos a alguien que de manera directa dentro de nuestro círculo cercano nos acompañe o nos apoye, pues por favor buscar a grupos que puedan darnos acompañamiento, que pueden ser desde colectivas feministas, organizaciones, están también los institutos o secretarías de las mujeres, ¿no? Acuérdense que también estas instancias tienen la obligación de dar apoyo jurídico a las víctimas, ¿sí? Y eso, saber que no es nuestra culpa, hay que hacer ahí un trabajo muy fino, ¿sí? Con las mujeres, de por sí, con las... desde que somos muy niñas, ¿no?, nos van como incorporando y vamos introyectando la culpa, como parte, ¿no?, de cualquier acto o omisión que llevemos a cabo. Entonces es importante hacer ese trabajo, buscar atención psicológica, que te digo, esto lo puede dar desde luego la autoridad, ¿sí? Y yo diría que es importante también, sin necesidad de que seamos víctimas, es muy importante alfabetizarnos en cuanto a seguridad digital. Hay en distintos portales, incluso del gobierno o de organizaciones de la sociedad civil, pues algunos kits, ¿no? Y tener mucho cuidado, o sea, desde nuestros dispositivos, las contraseñas, no compartir, por favor. O sea, a mí me desconcierta mucho, o sea, no compartir material sensible, me desconcierta mucho que incluso dentro de ciertos sectores del feminismo, por ejemplo, se promuevan talleres de sexting seguro. Me parece muy desafortunado, que hay que recordar que el sexting es compartir precisamente este contenido de índole sexual. ¿Por qué me parece lamentable? Porque finalmente no paramos estas prácticas de cosificación e hipersexualización de las mujeres, ¿sí? Y entonces me tomo una fotografía, pero que no se note que soy yo, y realmente eso soluciona la violencia, el sexismo, los abusos. Pues claro que no, al contrario, los propician, ¿sí? Y hay que entender que no somos objetos, que nuestro cuerpo no es una ofrenda para los otros. Más bien, se tendrían que dar procesos de capacitación y sensibilización en torno a esto, erradicar la hipersexualización, ¿no? Entonces, mucho cuidado. Me parece, insisto, muy, muy desafortunado que se haga eso. También creo que se tendría que trabajar con los hombres, con los chicos, con los adolescentes, para que no extorsionen, pero tampoco lleven a cabo coerción, por ejemplo, con sus novias, con sus compañeras, ¿no? Es decir, hacer un trabajo más de sensibilización, insisto, más allá de pensar que con que hagas sexting inseguro se va a solucionar el asunto, ¿no? Hay que recordar también que, pues ahora ya hay mecanismos de robo, por ejemplo, de fotografías, de imágenes, de audios.

0: muy pequeños tengan redes sociales, ¿no? Hay que recordar que Francia ha prohibido recientemente el uso de redes sociales por parte de niñas, niños y adolescentes. Y bueno, yo no soy realmente partidaria de la censura. Entonces creo que podemos más bien prevenir, más allá de censurar, pero también entender que pues no es pertinente, no es correcto desde el punto de vista moral, ético y también desde los derechos humanos y la seguridad digital, por ejemplo, que niñas, niños tengan, muy pequeños tengan dispositivos como celulares, tablets o computadoras o mucho menos sin supervisión de una persona adulta, ¿no? Entonces, creo que es eso, o sea, hacer un trabajo integral y sobre todo hacer una verdadera comunidad que apoye a las víctimas y que no las juzgue.
1: Doctora, pues tenemos que culminar esta charla. Creo que muchas de las preguntas que también pues tiene nuestro auditorio y que vertimos en este espacio, pues han quedado resueltas en el sentido de la información muy valiosa que nos hace llegar. Y bueno, compartirle, como hace un momento mencionábamos, que somos siete frecuencias ya de la Universidad Autónoma del Estado de Hidalgo, y es distinto tema o lo que es el contexto, por ejemplo, en Pachuca, que lo que sucede en el Valle del Mezquital, en la Sierra Gorda Hidalguense, si nos adentramos ya pues más a las zonas rurales de nuestro estado. Y bien lo decía, desde el punto de en qué momento ya tienen un dispositivo, ¿no? Las y los niños, las y los adolescentes. ¿Cuál sería pues este último mensaje a nuestro auditorio al respecto? Y también en este me gustaría que pues integrara lo que consumimos como medios de comunicación, la obligación también como medios públicos de hacer difusión de estos temas y de tratarlos de manera correcta, porque pues ahora ya estamos inmersos justo en capacitaciones que tienen que ver en cómo tratar cada uno de estos temas, en cómo informarlo también con los conceptos adecuados. Entonces, pues, ¿cuál sería su mensaje de cierre, doctora?
0: Sí, pues agradecer desde luego el espacio y también recordar que tenemos que hacer pues comunidades reales de acompañamiento. Creo que los medios públicos pueden ser unos grandes aliados. Yo de verdad es que me siento muy complacida de que ustedes estén destinando tiempo para este tema, sobre todo que es una radio estratégica, la radio de la universidad, ¿no? La máxima casa de estudios del estado. Entonces me parece muy importante. Creo que también insistir con compartir conocimiento, información que vaya formando a las audiencias y eso, que se entienda que la violencia no es normal, que la violencia lacera no solamente a las víctimas directas, sino también, por supuesto, a todas las comunidades, a la sociedad en sí, y que pues si propiciamos este continuum de la violencia, en algún momento vamos a ser alcanzadas las personas, ¿no? Y hay que aprender también a ser consumidores de redes sociales, de contenidos en internet, de medios de comunicación en general, responsables, porque también compartiendo una imagen, compartiendo un audio, compartiendo una noticia que no está verificada, ¿no? Haciendo escarnio hacia las víctimas, acechándolas, burlándose, haciendo escarnio, ¿no? De ellas, también contribuimos a esta violencia. Entonces también tenemos que aprender a ser sensibles, ser empáticos y pues eso, seguir apoyando y acompañando a las víctimas para transformar este mundo que mucho que necesita, mucho, necesita muchas transformaciones.
1: Así es. Muchísimas gracias a la doctora Raquel Ramírez Salgado, ella creadora, coordinadora de la Escuela Feminista de Comunicación y además pues experta en estos temas de derechos humanos, de la perspectiva feminista, también de género y de todo lo que tiene que ver con los medios de comunicación. Nosotros nos despedimos de este espacio. Gracias por seguir justo estos contenidos, por ser parte de lo que las campañas de Suma Radio también abordan y que es necesario que usted pueda tener presente y tener en la mesa, en este caso, lo que tiene que ver con la violencia digital y Ley Olimpia. Al micrófono se despide Ana Rosy Pérez. Tenga un excelente día. Nos escuchamos la próxima.
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5: Son las 3:40.

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7: Temperatura 28 grados centígrados.
8: Son las 4:05.
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Hola, bienvenidos a Biotecno, agronomía, sustentabilidad y desarrollo. Mi nombre es Josefa Espitia y los invitamos a que nos escuchen. Imagina despertar en una clínica silenciosa, donde el aire huele a desinfectante y las luces blancas no parpadean. Una voz amable te informa que tu corazón ha sido reemplazado por uno impreso en un laboratorio. No lo pediste, no lo sabías, pero ahora late dentro de ti. ¿Sigue siendo tu cuerpo? ¿Sigue siendo tu historia? Bienvenidas y bienvenidos. Hoy los invito a explorar una frontera que se vuelve cada vez más difusa, la que separa a lo humano de lo sintético. En este episodio hablaremos de órganos cultivados en laboratorio, memorias artificiales, emociones simuladas y dilemas éticos que nos obligan a repensar qué significa ser humano. La biotecnología ya no es solo una herramienta médica o agrícola, es también una narrativa, una forma de contar quiénes somos, quiénes podríamos ser y quiénes tenemos que llegar a ser. Desde algunos mitos antiguos como Prometeo y el Golem, hasta algunas ficciones contemporáneas como Frankenstein, la idea de crear vida artificial ha fascinado y también ha aterrorizado a la humanidad. Pero hoy, esa fantasía se convierte en una posibilidad que es tangible. La biotecnología nos permite diseñar tejidos, editar genes, simular emociones. También nos permite intervenir en el cuerpo, en la mente y en la memoria. Hoy hablaremos de cómo ofrecer algunas respuestas definitivas. Buscaremos también abrir algunas preguntas. Así que acompáñanos.

En un laboratorio de Boston, una vejiga humana fue cultivada a partir de células madre y luego implantada con éxito en un paciente. En otro rincón del mundo, científicos imprimen piel sintética para tratar algunas quemaduras graves. Y en México, investigadores ya trabajan en tejidos bioactivos que podrían regenerar cartílago dañado. Estos avances nos acercan a una medicina que puede ser personalizada, donde cada órgano se diseña para un cuerpo específico, pero también nos enfrentan a preguntas complejas como pueden ser ¿quién decide qué órgano se puede producir y para quién? ¿Qué sucede cuando el cuerpo se convierte en un objeto que puede ser editable? Esta es la historia de Lucía, una mujer de 48 años que recibió un corazón bioimpreso. Nos ilustra este dilema. Tras la operación, Lucía comenzó a experimentar sueños vívidos con paisajes que nunca antes había visto. ¿Era una coincidencia, una respuesta emocional al trauma o acaso algo más profundo que estaba inscrito en las células que ahora habitaban en ella? En el cortometraje animado de Vox, el cuerpo se transforma en un entorno como si respondiera a una lógica ajena. Y si nuestros órganos también pudieran adaptarse emocionalmente, y si la biotecnología no solo curara, sino también narrara, este es el caso de las impresiones 3D, de órganos que han avanzado de una forma vertiginosa y se utiliza, por ejemplo, en biotintas compuestas para células vivas, nutrientes y polímeros que permiten construir algunas estructuras complejas, como el caso de vasos sanguíneos, tejidos musculares y hasta retinas. Estos órganos no solo son prótesis, estos son entidades vivas, cultivadas, diseñadas, y eso, bueno, cambia radicalmente a nuestra relación con el cuerpo. En el Instituto de Biotecnología de la UNAM se han desarrollado modelos de piel sintética para pruebas dermatológicas, evitando el uso de animales. Aquí, en la Universidad Autónoma del Estado de Hidalgo, se investiga la regeneración ósea mediante biomateriales. Estos proyectos no solo tienen impacto médico, sino también ético, ambiental y cultural. Pero el acceso a estas tecnologías es desigual. En comunidades rurales, el sistema de salud, bueno, pues aún lucha por garantizar medicamentos básicos. ¿Cómo se llega a distribuir entonces la parte de beneficios de la biotecnología? Y bueno, ¿quiénes quedan fuera de este mapa? La biotecnología regenerativa entonces plantea una paradoja. Puede salvar vidas, pero también puede reproducir desigualdades. Puede curar, pero también puede excluir. Por eso necesitamos pensar solo no en la técnica, sino también en las políticas y en las éticas que van alrededor de esto. La memoria es ese archivo íntimo que nos va a definir. Está siendo explotado por la neurobiotecnología. Este es un proyecto como Neuralink y como BrainGate, que buscan conectar el cerebro con dispositivos externos permitiendo almacenar, recuperar e incluso modificar algunos recuerdos. Pero la memoria no son solo datos, sino que también es una experiencia que está encarnada. Es olor, es textura, es emoción. ¿Qué sucede cuando intentamos digitalizar todo esto? Pues la doctora Mariana Ríos, neurocientífica de la UNAM, lo explica con claridad. Ella dice que la memoria es cuerpo, es tiempo vivido. La biotecnología entonces puede ayudarnos a comprenderla, pero también a distorsionarla. Tenemos un par de ejemplos como las películas de Paprika y El eterno resplandor de una mente sin recuerdos, donde vemos cómo la manipulación de estos recuerdos puede cambiar la identidad. ¿Nosotros podríamos elegir entonces olvidar un trauma o insertar una memoria feliz? ¿Y qué pasaría si alguien más lo hiciera por nosotros? La posibilidad de este almacenaje en recuerdos de chips plantea, por lo tanto, un gran dilema ético y profundo. ¿Quién puede controlar esta información y cómo se puede proteger la autenticidad de lo vivido? En Japón se han desarrollado algunos dispositivos que estimulan zonas específicas del cerebro para tratar la depresión y la ansiedad. En Estados Unidos se experimentan con prótesis neuronales que permiten recuperar funciones cognitivas tras un accidente, y en Europa se investiga la posibilidad de transmitir memorias entre cerebros mediante impulsos eléctricos.
Estas tecnologías abren la posibilidad de generar algunas terapias, pero también con esto se vienen riesgos. ¿Qué pasa si una empresa privada accede a nuestros recuerdos? ¿Qué pasa si un gobierno decide borrar memorias colectivas? La memoria entonces también es resistencia, es historia, es identidad. Por eso su manipulación debe ser pensada con cuidado, con crítica y con responsabilidad. En Japón, algunos robots cuidadores acompañan a personas mayores, simulan empatía y responden a frases afectuosas. En clínicas de salud mental ya existen algoritmos que detectan patrones de ansiedad y ofrecen recompensas terapéuticas. Pero, ¿pueden entonces las máquinas llegar a sentir? La emoción es como una memoria. Parece inseparable del cuerpo, del dolor, del deseo. ¿Puede entonces una inteligencia comprender un duelo o puede consolar a alguien que ha sufrido? Tenemos algunas películas como ejemplos, como es el caso de Ella, una voz artificial desarrollada por una relación íntima, que es una inteligencia artificial. También está el caso de la película Inteligencia Artificial, que es un niño robot que busca desesperadamente el amor de su madre. Estas narrativas, pues, nos confrontan y nos generan preguntas como: ¿la emoción requiere entonces un sufrimiento? La biotecnología emocional se basa en el análisis de patrones fisiológicos, ritmo cardíaco, sudoración, tono de voz, y a partir de estos datos se llega a construir un modelo que simula empatía, afecto o cuidado. Pero entonces, ¿un simulador siente o no? En el campo de la bioarte, algunos artistas como Sterlak han explotado la posibilidad de cuerpos híbridos que responden emocionalmente a algunos estímulos externos. Y en México, colectivos transdisciplinarios trabajan en performances genéricos que cuestionan a la frontera entre lo vivo y lo programado. Entonces, la emoción sintética plantea dilemas también filosóficos que son muy profundos, como: ¿qué significa sentir en un cuerpo humano? ¿Puede existir la ternura sin vulnerabilidad? ¿Puede existir el amor sin historia? La tecnología que surge de esto, conocida como la biotecnología emocional, entonces puede ser una herramienta terapéutica muy poderosa, pero también puede convertirse en una forma de control, de simulación y de manipulación. Por eso necesitamos pasarla desde la ética a la estética a la narrativa y analizarla muy sigilosamente. La biotecnología no avanza en el vacío. Cada descubrimiento trae consigo dilemas éticos que debemos enfrentar colectivamente.

Pues muchas gracias por acompañarnos en esta emisión más de Biotecno, Agronomía, Sustentabilidad y Desarrollo. Mi nombre es Josefa Espitia. Agradecemos a Radio Universidad San Bartolo, particularmente a nuestro director René Martínez Galeana, y los dejamos con esta programación que ha sido hecha especialmente para ustedes. Hasta luego.

0: Esto es todo por el día de hoy en Biotecno. Nos escuchamos en el próximo programa.
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4: Son las 4:18.

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5: Son las 4:36.

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3: Temperatura 24 grados centígrados.
4: Son las 5:06.

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0: Son las 5:22.

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4: Son las 5:44.
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1: Bienvenidos a una nueva emisión de Half Stone. Yo soy Amaury Ríos y hoy tengo para ti la segunda parte de una serie de programas dedicados al nuevo disco de los Stones, el álbum Foreign Tongues. Trabajo producido por Andrew Watt y concebido como el sucesor natural del disco Hackney Diamonds del 2023. En este y en próximos programas iremos desmenuzando, en estricto orden de aparición, las 14 canciones que forman parte del nuevo material discográfico de los Stones. Divine Intervention es el cuarto y último tema presentado al mundo previo al lanzamiento del disco. Con un ritmo firme y un estribillo poderoso, esta canción combina el rock clásico de la banda con una producción moderna que nunca resulta invasiva. Los críticos destacan la química entre las guitarras de Keith Richards y Ronnie Wood, así como la sensación de estar escuchando a un grupo que toca junto por puro placer. Es uno de los temas que probablemente, si es que se da, tiene el mayor potencial para incorporarse al repertorio en vivo del grupo. Uno de los momentos más sombríos del álbum se presenta con Ringing Hollow. Sobre una base de blues eléctrico, la canción desarrolla una mirada crítica hacia la sociedad contemporánea, abordando el vacío del éxito, la polarización y el desgaste de ciertos valores. La interpretación mantiene la tensión de principio a fin y demuestra que los Stones todavía son capaces de escribir canciones con contenido social sin perder su esencia.

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2: Son las 5:57.
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